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0: ¿Cómo van? Aquí estamos en Team Hater de los 40, que los saludamos a través de el TikTok, arroba los 40 Colombia. Por ahí anda Jexa, por ahí anda también. ¿Qué más anda por acá? Vea, por acá anda María José, Nano, anda Tommy, anda Vane y todos los que van ahí llegando. Un abrazo, Anita Yanampuento también, que se conecta con nosotros en esta ya noche, mira, 7:08 p.m.
1: ¿Cómo pasa el tiempo?
2: La noche es joven, muchachos.
0: El tiempo corre, la noche, todo, mejor dicho.
1: Ya empezó, y eso que apenas es martes, ya empezó.
2: La noche es joven. Oiga, vamos a desordenarnos.
1: Le faltó decir que vamos a hacer.
0: Mire, que uno de los artistas, Ave María Pérez.
3: ¿Qué día soy?
0: ¿Qué día soy? ¿Con quién estoy?
3: Soy perdida.
0: Dígale a ella.
3: ¿Hoy es martes?
0: Uf, sirva esa mundana.
3: ¿Qué culpa tiene el martes de no ser sábado?
0: Bueno, va a activar pues martes o día.
3: Vemos más.
0: ¡Ah! Se nos copia.
1: Pero se activan de una manera.
3: Dale, tengo un plan. Activemos martes o día y nos podemos pegar la minita.
0: Ah, se va a caer. Plan tan bacano.
2: Venga, la cara de Sebastián.
1: Qué planazo, ¿no?
3: ¿Sienten que esa puede ser una buena manera de levantar a alguien que sea futbolero?
0: Sí.
3: O sea, alguien que sea futbolero, como decirle a un man, escribirle a un man como, venga, ya tiene el álbum de la FIFA, del Mundial. Y que digas, yo ¿cómo iría para pegar la minita?
2: ¿Cómo sería para pegarla?
3: ¿Cómo sería para ir a pegar la minitas, pero no pegarla?
2: ¿Cómo sería para ir a pegar, pero no la minita?
0: Bueno, dejémoslo ahí, más bien, ¿no? Por favor.
3: ¿Sabes cuál debería ser la canción de la lámina?
2: ¿Cuál?
3: Lámina, mina. Huaca. Pero es que.
2: Cántala, Lu, bueno. Cántala.
3: Lámina, mina. Huaca, huaca. Lámina, mina, sangaregua.
2: Porque esto es Lucho Díaz.
3: Claro.
0: Bueno, ahí está, no, miren, qué talento, lo que sobra es talento, John.
1: Sí,
0: no,
2: lo que sobra es
3: talento. No, es que los creadores de la
0: solo falta que corra por la sangre, mejor dicho.
1: Oiga, siempre se activan a esta hora, ¿no? Después de las 7.
3: Yo estoy activa al día de rato. Es que estaba yo por ahí ahorita, estaban banqueados y nos pusimos muy pendejos y como que esa pendejada se
0: ¿Qué
3: pega.
0: Es banqueados? ¿Qué es banqueados?
3: Banqueados es un programa que se hace en Asia en Radio Activa, donde va uno a hablar de fútbol, pero chistosamente.
2: Dice Jake, se vamos a pegar. Y no calcomanías, sino las pelvis.
3: Casi sabe.
2: Las pelvis. Vamos ya a pegar sí las sabe. Pelvis.
3: Alócate, alócate.
0: Bueno, 7:11 p.m. Alóquese usted porque hoy llegó jornada de Champions, Luda Silva, con una felicidad muy grande para los hinchas del Arsenal, del equipo rojo de Inglaterra, de uno de los equipos rojos de Inglaterra, que hace unos años estaba esperando poder volver a una final de Champions League. El equipo de Thierry Henry, el equipo de grandes jugadores que han estado por ahí. ¿Quién más? No me acuerdo de quién es más.
2: No. ¿Qué pasó?
3: Ay, te amo mucho, Sebas. Sebas, sí, mira que hubo hoy partido de vuelta de la Champions League. Recordemos que el partido pasado jugó el Atlético de Madrid con el Arsenal. El partido de ida quedó 1-1 en la casa del Atlético. Sí. Y el Arsenal hoy hizo respetar su casa. Después de 14, hoy sumó 14 partidos invictos en la Champions.
0: ¡Qué bueno!
3: Después de 20 años, Jumpy, el Arsenal volver a tocar una final de Champions. Wow. Después de 20 años, la última vez que el Arsenal estuvo en final de Champions fue en el 2006 contra el Barcelona. Lastimosamente perdieron, pero hoy han regresado. Y la verdad, es lindo, ¿sabes por qué? Decía ahorita al inicio del programa, ganó el fútbol, porque para mí el equipo más antifútbol es el Atlético de Madrid. Perdóneme, pero discúlpeme.
1: ¿Por qué lo dices, Lu?
3: Por el técnico. Me cae muy mal. No, lo que pasa es que es un técnico que, a ver, ¿Cuál es la esencia de los partidos? Los goles.
1: Sí.
3: Y parece que a este man le da miedo los goles. Parece que le da miedo salir a hacer goles. Entonces, hoy el Cholo Simeone salió, para mí es el técnico más antifútbol que hay, salió a...
0: ¿Por qué? Cholito es buen tipo.
3: Salió a nada. Pero es que Sebas, llevan 14 temporadas jugando, siendo técnico del Atlético de Madrid, solamente ha ganado 3 títulos.
0: Cholito Simeone es... la defensiva y la ofensiva son dos estilos de fútbol. Y el de la defensiva la tiene Cholo, pues.
3: La tiene, pero toda la defensiva. Sí, o sea, tiene toda la defensiva. Pero te voy a decir una cosa, Sebas. Hay cuatro nombres muy importantes en el Atlético de Madrid, ¿cierto? Uh-huh. Que es, para mí siempre tienen que ser titulares. Entonces, te voy a decir uno. Juliano Simeone, sí. Lukman, sí. Antoine Griezmann, sí. Y Julián Álvarez, ¿cierto?
0: Sí.
3: A todos los sacó. Perdiendo 1-0, sacó a los delanteros. Dígame eso, ¿a qué jugar? Eso no, sí, claro, es jugar a nada. Entonces, la verdad, siento que hoy ganó el fútbol, ganó el Arsenal. Qué bonito, qué bonito, qué bonito.
1: ¿Crees que de pronto hubo un poco de desespero ahí?
3: Nah, yo no sé, semana, que es que nadie lo entendió.
0: ¿Pero qué pasó al final?
3: No, pues al final, mira, el partido quedó 1-0 con gol del Arsenal por allá en el minuto 44 de Bukayo Saka. Uh-huh. Hizo un golazo. El único gol del partido, la verdad es que un partido bastante aburrido, como fue el partido de ida y como se esperaba, porque la gente decía como
0: esperaba, no sé, que iba a pasar, a jugar
3: eso. Sí, la verdad, y más después del espectáculo que vimos con el Bayern y el París, como que uno decía se viene un partido bien difícil. Pero, sin embargo, a pesar de ser un partido aburrido, el Arsenal luchó. Por ahí hubo un penal dudoso para el Atlético de Madrid, que todo el mundo dice que sí era penal. Para mí sí era penal también. Pero también hubo una jugada previa donde hubo como una falta en ataque y por eso dicen que no pitaron el penal, bla, bla, bla. Uh-huh. El caso es que termina ganando el Arsenal 1-0. El Atlético termina desesperándose un poco porque no sabíamos ni a qué estaban jugando. Uh-huh. Y queda como ganador el día de hoy el Arsenal de Arteta y pasa a la final de la Champions.
1: Es decir, que en la global, ¿cómo quedó? 2-2.
3: En la final quedó, en la global quedó 2-1.
1: 2-1.
3: Y mañana se viene el partidazo.
0: Listo.
3: Porque mañana el Arsenal va a estar esperando a su contrincante en la final, ¿no? Sí,
0: sí, bueno, sí. Javi pregunta a través de TikTok.
3: ¿Qué pregunta?
0: ¿Qué piensas de mañana, de lo que va a suceder en jornada de Champions para la segunda semifinal? El Paris Saint-Germain ante el Bayern Múnich.
3: Se viene un espectáculo, mi querido Sebas. Anticipado. Se viene un partido que sabemos que son dos técnicos actualmente, uno de los mejores técnicos que hay de clubes actualmente, que son el señor Vincent Kompany, el que se viste todo así, ¿me te acuerdas?
2: Sí, sí, sí.
3: Y el señor Luis Enrique, actual campeón de Champions del Paris Saint-Germain. Y se viene un partido que recordemos que del de ida quedaron 5-4. O sea, eso fue una cosa de goles por acá, goles por allá, ta, ta, ta. Y se viene un partidazo porque sabemos que esta gente no va a salir a o sea, sí va a salir a jugar, pero no va a salir a jugar, ¿sí me entiendes? O sea,
1: sí, claro,
3: va a salir,
1: claro,
3: va a salir en serio.
1: Sí, claro.
3: Y que sabemos que este partido por lo menos unos 3-4 goles más nos van a dar.
1: Eso te iba a preguntar, ¿crees que de pronto se vuelva a esperar esa cantidad de goles?
3: Pues no esa misma cantidad, pero lo que sí sabemos es que va a haber mucha ofensiva, mi querido Jumbi, porque es que, a ver, a diferencia del partido del Atlético con el Arsenal, que sabíamos que iba a ser un partido de muy pocos goles, pues solamente hubo 3 goles en los 4 partidos. Uh-huh. A diferencia de ellos, el París y el Bayern sí saben meter goles, sí saben lo que es una feria de golazos y son muy buenos jugando a la ofensiva. La verdad es que siento que mañana no creo que haya los mismos 9 goles que hubo en el partido de ida, pero siento que por lo menos va a haber 4 goles o por lo menos va a haber 5. Yo siento que el partido va a caer por ahí 3-2 ganando el Bayern Múnich.
1: Hay un plus en el partido de mañana y es que juegan en casa, hablando de
3: juegan en casa. Sí, señor, el día de mañana van a estar en el Allianz y eso es mucha ventaja.
1: Claro.
3: Mucha ventaja porque el Bayern es un equipo que juega muy bien en casa, pero el París es muy buen visitante.
1: Sí,
3: entonces, por lo digo que se viene un partidazo, se viene un partido muy bueno y nada, el Arsenal va a estar esperando a su contrincante, que a mí personalmente me gustaría que fuera el Bayern.
1: Okay.
3: Porque
1: un
3: si
1: gol
3: es Bayern,
1: de diferencia,
3: es bueno. Sí, un gol de diferencia. Así que el Bayern le toca llegar a...
2: Luchito está puesto para jugar mañana, ¿no?
3: Por favor, Luchito está puestísimo para jugar mañana. Y lo que hablábamos ahorita con Sebas, qué delicia sería que el gol que los lleve a la final sea un gol de nuestro colombiano.
2: Eso.
0: Diani, que...

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1: Pues yo lo vi.
2: Y en el alargue lo resumí.
1: Y en el alargue gana el Bayern. Sí, para mí también.
3: Es que no va a estar fácil.
1: Para mí queda 3-2 y se va y gana el Bayern en el alargue.
2: Dos de la tarde.
1: Vamos a estar con los del Rock and Roll transmitiendo el partido.
2: No me digas.
1: Así que yo
2: a mí me da un poquito de celos cuando Luda está tan con esa gente tanto.
1: Ay, sí, no, pero yo no los cambio ustedes por darme la
2: pasada. A ver.
3: ¿Será?
2: Yo voy a ser tóxico acá, pero no, a mí me encanta pues que le metas pues así bastante.
3: Que triunfe y
4: ya. Muy bien.
2: No, súper bien, pero me dan celos.
1: No, Seba.
3: ¿Qué hacemos entonces?
1: Eso no, no, se no, no, los hacen daño. Mira, les voy a decir una cosa. Cuando yo estoy con Radioactiva, pienso en 40.
2: Eso espero.
3: Nos envía saludos al menos.
2: ¡Qué tramadora!
1: Yo siempre digo. Yo digo a mis amiguitos de 40 que nos están escuchando. Pero yo los amo.
2: Wow. Bueno, mañana pendientes a todo lo que va a estar pasando en la Champions. Ay, Dios mío, ojalá que nos vaya bien.
3: Es una cuestión de Champions y de Liga Colombiana.
2: No, ya Liga ayer dio que está bien la predicción. Vamos a ver qué pasa.
1: Vamos a ver qué pasa con la predicción que dije ayer. Este sábado comienzan los partidos.
2: Y qué bueno. Venga, y los mañana Copa Suramericana y.
1: Copa Suramericana mañana va a estar jugando, va a estar visitando. No, va a estar de local el señor Millonarios.
2: Millos David.
1: Millos David, espérame, ya mismo te confirmo bien toda la información. Uh-huh. Mira, el día de mañana tenemos a Independiente Santa Fe recibiendo a Corinthians.
2: Acá.
1: Por la Libertadores van a estar jugando acá. También tendremos a el Deportes Tolima. Vamos a tenerlo recibiendo en casa a Nacional de Uruguay. Y también tendremos a el América de Cali, la Mechita, que va a estar jugando con América Alianza Atlética.
2: Cali. Yo pienso hincha América.
3: Sí,
2: sabe que. O sea, pues no es hincha, pues pero
3: familiar de
2: herencia. Más de América.
3: América, sí.
2: Ah, qué bacano,
1: Jumpy. Y el juego,
2: yo siempre le había querido hacer esa pregunta a Jumpy.
3: No, sí, pero Jumpy, yo siempre lo he dicho.
1: Jumpy, hay que hacerle fuerza a la Mechita.
2: Claro, en torno internacional.
1: Para que vaya bien. Y también vamos a tener el jueves a Independiente Medellín, que va a jugar con Flamengo en la casa. Recordemos que Medellín renunció
2: el presidente y el mayor accionista. Él era presidente y mayor accionista, valga la redundancia. Ya suelta la presidencia, pero queda como
1: Mayor accionista igual. Pues después de un pequeño escándalo que hubo
2: fuerte.
1: Igual sigue tomando decisiones. En el partido, pero
2: y tomando decisiones de otras cosas.
1: El man renunció, un poquito raro todo, pero sí. Y el jueves vamos a tener a Junior también contra Cerro Porteño, buen partido. Y al Boston River, que va a recibir a Millos David por la Copa Sudamericana.
2: Bueno, eso en cuestión futbolera, muy pendientes a todo lo que va a estar pasando mañana con ese coteo tan sabroso del Bayern Múnich y demás, y muy pendientes la liga también y todo el sistema. Yo quería saber si John P era en la América, porque
1: sí.
3: Yo ya lo había dicho.
2: Usted ha puesto camisas de América,
3: sí,
2: rojo.
3: Claro,
2: uy, momento, a John P,
3: claro.
2: ¿Cómo le queda la camisa roja?
3: Claro, yo en algún momento.
2: Rico, John P.
3: Venga, yo tengo una.
2: Esos días se la pone,
4: ligerita.
2: O no le ponga nada.
1: Ahí se va.
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2: Pues que venga. Pues que venga así en un pliguera.
1: No aprovecha ni una, Sebastián Disimuler.
2: Crop top.
4: Que le mandamos a pintar el escudo de América.
1: Que se le vea solo el diablo rojo.
3: Venga, Luis, en la voz. O solo. Hágame el favor.

0: a comer, si va a comer también.
1: Sí, claro. Son
0: unos taquitos a esta hora.
2: Sebas, ¿puedo recomendar algo?
0: A ver.
2: Si usted es de los que está llenando el álbum, no sea tan pendejo como yo.
0: ¿Qué pasó?
2: Es que imagina que
0: el álbum tiene unas figuras
1: ¿sí?
2: que son muy raras, o sea, son muy difíciles que salgan, que se llaman las extra.
1: Okay.
2: Que son como las doradas, las plateadas, todas esas. A mí me salió una ayer, me salió una de Mohamed Salah. Y yo fui la persona más feliz del mundo. Y yo, y la pegué en el cuadro de Mohamed. Eso no se puede.
1: No.
2: Se supone que la extra es para guardarla.
3: Atoche, man.
2: No, las extras no son para pegar. Y yo la pegué. Muchachos, no hagan eso.
1: No.
0: Mira que me gusta lo de los álbumes porque. ¿Sí? Hay una información de valor. Por ejemplo,
2: sí,
0: está la agenda de todos los partidos de fase de grupo.
2: Está la agenda de todos los partidos. Sí,
0: en los, en cuáles estadios van a estar
1: en
0: las ciudades.
2: Que me gusta mucho que, por ejemplo, por cada selección, digamos que.
1: Acércate
2: vamos
1: más
2: a poner,
1: al micrófono, Lu.
2: Espérame, vamos a ponerla. Voy a buscar la selección Colombia.
0: Fíjese.
3: Ok.
2: Entonces, mira, en la selección Colombia aparecen los partidos que se van a jugar, o sea, Uzbekistán, Colombia, Colombia, Congo,
0: fase de grupos.
2: Colombia, Portugal, ¿cierto? Y aparece una casilla para que tú llenes los resultados.
1: Vaya llevando el
2: eso
1: el
2: me encanta resultado. Mucho.
0: Bacana,
2: mire cómo va mi, ¿puedo mostrar cómo va mi selección Colombia? Miren cómo va mi selección Colombia.
0: Ya qué tan bueno.
2: Ya tengo a Camilo Vargas, Jerry Mina, Johan Mojica, John Lucumí, Santi Arias, Jefferson Lerma, Kevin Castaño, James Rodríguez, Jorge Carrascar, John Arias y la mejor, Luis Díaz. Y si Luis Díaz me salió, es porque mañana gana.
0: Bueno,
1: venga, pero está juiciosa.
3: Lindo.
1: Juiciosa.
2: Ya sabes, si quieren intercambiar las minitas, escriban.
3: Pensé que iba a decir, ya saben, si quieren salir conmigo.
2: también. Si quieren salir conmigo y intercambiar las minitas, hagamos.
0: En Uruguay va mal.
2: Es que Uruguay está difícil. ¿Sabes cuál está muy difícil? Los del repechaje.
1: Okay.
2: Uy, los de repechaje están imposibles.
0: Cabo
2: de
0: Verde va bien.
2: España ya me salió. Lamin ya mal.
0: España ya está Mela, con Nico Williams y todo eso.
2: Ah, y en Francia.
1: ¿Cuál es el que ya casi terminas?
2: Francia. Ya. Me salieron casi todo. Me salió Mbappé.
1: Okay.
2: Ya me salió Mbappé.
0: Oh,
1: o sea, ¿te faltan qué? ¿Por ahí 3, 4 y ya?
2: Me faltan por ahí 3, 4 de Francia, sí, señor.
1: Oh, y ya llena, bien. Qué bien.
2: Sí, muy bueno. Ah, bueno, y una cosa que hablamos ahorita, que no sé si lo alcanzamos a hablar al aire o no, pero sí lo alcanzamos a hablar al aire, que hagan la tarea de intercambiar con la gente,
1: claro.
2: De parcharse,
1: no
2: de conocer,
1: trampa,
2: no hagan trampa, que es eso de imprimir las láminas, sean serios.
0: ¿Qué mundial Jumpy? Ay, que Jumpy es veterano de guerra. Pero qué mendio, ¿cuál fue el primer mundial que usted tiene en su recuerdo? O sea, ¿desde qué época empezaron sus
1: recuerdos? No recuerdo la fecha, pero sí recuerdo mucho a la selección de Estados Unidos porque el arquero se llamaba Alexis Lala. No
2: sé si Alexis Lala.
1: Okay.
0: ¿Pero desde qué época?
1: Es que no recuerdo la fecha.
0: Pero Estados Unidos, ¿pero el Mundial de Estados Unidos o cuál?
2: USA 94.
1: Yo creo que sí, no.
0: Se tuvo que recordar algo más porque usted es un veterano de guerra.
1: Ya le doy la fecha.
0: Piénselo, usted
1: ya le doy la fecha.
2: ¿Qué? ¿Cuál fue la pregunta?
0: ¿Desde qué mundial empieza a recordar, digamos?
2: Desde el mundial 2010.
0: Desde el 2010.
2: Ese fue mi primer, o sea, no fue mi primer mundial, pero sí es el mundial que yo más tengo como
1: lo
2: claro.
1: Presente, más presente.
2: Que lo tengo más presente.
0: ¿Y el 2006 te acuerdas de algo? ¿O no te acuerdas absolutamente
2: no,
0: nada?
2: No, yo del 2006 no me acuerdo nada. Pues ya sé, o sea, como que sé ahorita, pero.
0: Pero no se acuerda de pronto que estaba viendo.
2: No me acuerdo de.
0: Mario, yo sí me acuerdo del 2006, la final.
2: Sí.
0: O sea, yo vengo de familia muy futbolera y estábamos viendo la final.
2: Italia.
0: Y lo que pasó con Italia. Pero me acuerdo como que hay momentos en su cabeza que flashback así que no se borran.
2: Sí.
0: Yo me acuerdo desde el momento del cabezazo.
2: Sí,
0: pero no me acuerdo de nada más.
2: No, pero es que eso pasa mucho, pero yo la del 2006 te juro que yo no me acuerdo.
0: Entonces,
2: o sea, como que yo trato de.
0: Entonces yo me acuerdo de ese 2006, uh-huh. pero de ese flashback pequeño. Y ya de 2010 en adelante, viva
2: ya
0: el fútbol, viva, claro, mejor dicho, viva
2: claro.
0: África.
2: ¿Ya ni se acuerda de alguno?
1: Efectivamente, el 94.
0: 94.
1: Sí, el 94.
3: Yo 94. Me acuerdo.
0: Yo varios mundiales.
3: O sea, yo recuerdo los mundiales, pero por las interpretaciones musicales.
2: La ok, Shakira. Tú eres más como por el lado de la música.
3: Sí, pero
0: no,
3: pero
0: no es eso, o sea, no. Es, bueno.
3: ¿Fútbol, netamente fútbol? No. No.
1: Venga, por Shakira, no, su participación en Mundial, estamos hablando de qué año?
0: 2006.
2: Ella empezó en el 2006.
3: En África.
2: No,
3: me acuerdo
2: no,
3: mucho.
2: Alemania, no. Ella fue a Alemania 2006.
0: Sí.
2: Hubo una canción de Shakira.
0: O sea, Hips Don't Lie. Uh-huh.
1: Que
0: Hips
1: Don't Lie.
3: Y ella cuando fue el
2: Sudáfrica fue
0: 2010.
3: De ahí más o menos me empiezo a acordar de los Mundiales, pero así
1: desde
3: que yo
1: Waka,
3: ya...
1: Waka.
3: Sí.
0: Incluso pero yo me acuerdo de Shakira en esa época, porque eso fue clausura.
2: Sí,
0: que
2: claro.
0: Esa final fue espectacular.
2: Fue increíble.
0: No. Esa final tuvo clausura 2006, clausura por Shakira y el cabezazo de Materazzi. Metió cine y Zidane. Bueno, pues ya está todo lo del tema del mundo. Está muy bacano el álbum. No, me quiero.
2: Ay, está muy chévere. Es muy lindo llenarlo. Llénenlo, llénenlo.
1: Sí,
2: tómela
1: tarde.
2: Pues, o sea, no se hay gente que, por ejemplo, o sea, yo digo, no compren. O sea, si no, uno no puede comprar la caja. Es que no le estamos diciendo que compren la caja. Pero va, compren. La laminita, o sea, como el sobrecito, y empiecen a intercambiar.
1: Oh,
2: que créeme, que
1: de
2: intercambio en intercambio, ustedes terminan ahí. Que tiene.
0: Voy a decirles.
1: Además,
0: algo.
1: Que tiene tiempo, pues.
0: Dime. En el 2010, que fue el primer mundial, yo tuve. Ni siquiera fue un álbum de Panini.
2: Ajá. Uh-huh.
0: Fue un álbum como que...
2: De RBD.
0: No, fue un álbum del mundial, pero con datos y con cosas.
2: Okay.
0: ¿Sí me entiende? Como un,
2: sí.
0: un álbum como que usted le iba diciendo, pues como que toda la información, o sea, todas estas cositas,
1: ajá.
0: Pero ese era el álbum. Y como ese fue mi primer mundial, yo todavía estaba obviamente en el colegio.
2: Sí.
0: Y yo estaba engomado de que yo quería ser un periodista.
2: Okay.
0: Entonces, por ejemplo, yo todos los partidos, entonces revisa antes del álbum.
3: Sacabas el álbum.
0: Antes del partido sacaba el álbum.
1: Datos.
0: En mi casa había un micrófono, porque ni tengo ni puta idea. El micrófono de mi abuela.
2: Uh-huh.
0: Y yo cogía el micrófono y empezaba a hacer la previa al partido.
3: Okay.
2: Qué bonito.
0: Con el álbum.
3: Álbum en mano y
0: pero no este, sino con otra.
2: Qué bonito eso.
0: Y el 2010, y en realidad el 2010 fue la época de muchos que nos empezó a tocar el mundial como tal.
2: Sí.
0: Y por eso es que nos gusta, yo creo que pues, tanto el fútbol español.
2: Claro.
0: Porque España fue el campeón
2: en ese
0: entonces
2: mundial.
0: Era la mitad del Barcelona.
2: Fue campeón allá. Increíble, o sea, la manera en la que fue campeón de España en el mundial fue muy lindo, con un gol de Andrés Iniesta.
0: De ahí, la final fue espectacular contra Holanda, fue el segundo mundial, si no estoy mal, de Messi, estaba Maradona ya.
2: Claro, es que miren
0: las bucelas.
2: Hay algo, yo siento que la gente de pronto, este mundial en el 2026 es muy emotivo, porque se retiran la mayoría de jugadores que nos tocaron de pronto del 2006, 2010, 2014.
1: Sí.
2: Por ejemplo, tanto Cristiano Ronaldo como Messi comenzaron en el 2006, en Alemania 2006. Entonces,
0: sí,
2: imagínate,
0: señora,
2: 20
0: año.
2: Años después.
1: No, ya dicen adiós.
2: Se retira.
1: Ya dicen adiós.
2: Entonces,
1: claro.
2: Este año va a ser, creo que, el fin de una era futbolera que amamos demasiado. Porque para mí. Pues para uno que de pronto amante del fútbol, sí es como que empieza a recordar todo eso, o sea, la selección de España del 2010, Italia 2006,
1: todo el recorrido
2: de los jugadores, Luka Modric, por ejemplo, que para mí es el mejor croata que ha tenido la selección, que este año también se va. Entonces como que uno dice, claro, para muchos va a ser como, ay, sí, se va un jugador y ya. Pero uno que sí recuerda como que todas esas cosas es como, uff.
1: No, es bastante emotivo. Hay nostalgia, además, porque se siente. Porque se sabe que ya este es el último mundial.
2: Sí, de acuerdo.
0: Nos pusimos nostálgicos.
2: Y para esa gente que...
0: Aguanta llorar, ¿no?
1: Oiga, ¿saben qué?
0: Lloremos.
2: La mejor
0: colectivamente.
2: Ustedes han escuchado esa frase de no los compares, disfrútalos. Para
1: sí,
2: mí, Messi, Cristiano. O sea, para mí esa rivalidad de la gente, no es que uno es mejor, no es mejor, parce. Para mí los dos
1: son buenos.
2: Son increíbles y marcaron una era demasiado brutal. Entonces, no los compares.
3: La gente.
0: Disfruta. Sí, disfrutemos.
2: Más en este último mundial que le quedan a los dos.
1: En su esquina cada uno es mejor. Oiga, ustedes sabían que hace muchos años, por llenar todo el álbum le daban plata.
2: ¿En serio?
1: ¿Sí? ¿De pesos? Sí.
2: ¿En serio?
3: ¿Dónde?
1: Ese álbum.
0: Este como
2: ¿y eso cuándo fue?
1: No, te estoy hablando.
0: Es que sabes que John Pitt es veterano de guerra.
2: Pero mira que antes hubo un tiempo, eso tuvo que haber sido del 90 para arriba, porque hubo un tiempo en el que el álbum ya venía lleno. Lo compraba, o sea, hubo un tiempo en el que el
1: opción,
2: álbum...
1: No, había opción. Lo compraba, lo podías comprar lleno.
2: Ah,
1: o lo podías comprar para tu llenar.
2: Ah, ok. Porque qué días estuve grabando los videos que grabo de los días del Mundial con un amigo.
1: Sí.
2: Y me llevó el álbum del Mundial del 62, Chile 62. Imagínate esa reliquia. Y estaba lleno todo, pero venían impregnadas las... O sea, venían las...
1: Venían ahí ya impresas.
2: Impresas.
1: Ok.
0: Bueno, pues impregnadas, para que sepan ustedes ahí y vayan y llenen el álbum y estén nostálgicos y que viva Colombia y que viva Maluma y que viva Luchito Díaz.
1: Hagan la tarea de llenarlo de verdad, hombre, diviértanse.
0: Porque yo diría que Néstor Lorenzo debería llevar a Maluma al mundial.
2: ¿Cierto que sí?
0: Que libren a la bestia.
3: Que lo tengan ahí en banquita, nomás que lo miren, se inspiran.
0: Oh, que lo lleven. Sí. Yo sí.
3: O entretiene al equipo.
2: Yo le tengo una mejor opción.
0: Maluma era Maluma jugaba fútbol.
2: Ponga a jugar a Maluma y ponga a cantar a Juanfe.
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0: No estoy de acuerdo. No estoy de acuerdo, Juanfe. Deme a Juanfe quieto.
2: Muy buen jugador.
3: Donde lo quieran.
0: Viva el River.
2: Bueno, que cante Juanfer mientras juega.
0: Mire, y ya que hablamos de Medellín, esto sale el 7 de mayo.
1: Estamos hablando del jueves.
0: Vamos a estar teniendo un programa especial para que reaccionemos a J Balvin y Ryan Castro.
1: Omerta.
0: Para que miremos a ver cómo nos va con ese buen
3: álbum.
0: Doña Omerta. Al agua. No. Esto es para el agua. Póngale volumen a eso, Jumpy.

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Luego de la compañía de Luda Silva, también Sebas Podcast, Diana y Jumpy, pues llega arroba DJ Toby FM con buena música a través de la marca más viral de Colombia. Los estaba saludando con la canción más importante en nuestro conteo del 40 al 1. Se llama Swimming, la hace BTS. También más adelante vendré con canciones de Quevedo, Karol G y también Benson Boone, que se suma a esta noche de martes, segundo día de la semana. Pero también usted programe la suya. La mía, por ejemplo, en esta hora es esta llamada Chanel. Bienvenidos.

El día de ayer se vivió la Met Gala en la ciudad de Nueva York y la verdad es que recibió a muchísimas celebridades. Había más de 300 personas invitadas, entre ellos, por ejemplo, Rihanna, también aparece por ahí Steve Curry, el jugador de baloncesto, Beyoncé, también Nicole Kidman y Venus Williams. Pues la verdad, llegaron muy bien vestidas, pero la persona que se robó el show, o una de ellas, fue Bad Bunny, que llegó vestido de viejito, así como entre comillas. ¿Usted quiere conocer las fotos de la Met Gala? Pues recuerde que ya tenemos toda esta información a través de los40.com. Los 40. Eso y más lo van a encontrar ustedes a través de la página oficial de la marca más viral y también noticias de Ozuna, que llega en esa noche con esto llamado Una Aventura.

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Aquí está Quevedo con su Colombia y desde ya les cuento que el día de mañana se va a definir el segundo finalista de la semifinal de la UEFA Champions League entre el Bayern Múnich, que será local contra el PSG. Hay que recordar que el primer partido, pues el PSG lo ganó 5-4, uno de los mejores partidos de la UEFA. Y yo quiero que usted me diga cuál es su favorito para el día de mañana. Obviamente yo le estoy haciendo fuerza a Lucho Díaz para que se gane esa UEFA y obviamente callando bocas como siempre. Nos vamos con Karol G y Tiny, esto se llama Única.

Y también tengo información para los que estaban muy pendientes de nuestro Mundial de los 40 y ya este fin de semana se coronó BTS como el ganador del Mundial. Oiga, el K-Pop sigue conquistando el mundo y lo demostró en estas votaciones. Artistas como por ejemplo Maluma, J Balvin y Faith no pudieron confirmar el alcance global que tiene BTS con este fandom. O sea, sabemos que tienen su fanaticada, pero es que lo de BTS es otro nivel. Ahí tenemos el post a través de nuestra página oficial de Los 40. Los 40. Así que vaya y chequee cómo quedaron las semifinales, porque en el segundo lugar llegó Morat. Nos vamos con Benson Boom y eso se llama Beautiful Things.

Esto es lo más reciente de Shakira junto a BL con su canción llamada Algo Tú. Y esta canción sonó en el fin de semana en Copacabana, en Río de Janeiro. Según el alcalde de la ciudad, pues en este concierto donde estuvo Shakira, reunió a más de 2 millones de personas en uno de los balnearios más conocidos del mundo. Y este show, pues yo ya se les había comentado en algún momento, se habían presentado Madonna y también Lady Gaga, que se congregaron ante múltiples personas en la playa. Para Shakira, el espectáculo formó parte de su gira mundial Las Mujeres Ya No Lloran, titulada igual a su álbum que salió en el 2024. Así que felicidades a Shakira, que sigue rompiendo a nivel mundial, y otra que se va proyectando de a poco es Aria Vega, que se juntó junto a Ryan Castro para sacar esto llamado Chévere.

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es lo que les traigo en esta nueva hora musical, donde los saludo con Ryan y Capo, con esto llamado ¿Dónde? Pero no llegan solos. Más adelante estará Big Jamo, también dice presente David Guetta y por supuesto Cider, que este fin de semana pues tiene más presentaciones en Colombia. Así que yo soy arroba DJ Toby, presentándole solo éxito en la marca más viral. Si está haciendo trabajos de la U, si apenas va llegando a casita, si estás laborando en la noche, no se preocupe que les voy a colocar buena música. Eso se llama Golden y lo hace Huntrick.

Recuerde que todos los días tenemos invitados en Impresentables desde los 40 y el día de ayer estuvimos con Sofía Jaramillo, que nos estuvo hablando acerca de su participación en La Casa de los Famosos. También tuvimos la semana pasada a Zion, que nos habló acerca del tema de las convulsiones y las secuelas que le dejaron sus accidentes. Pues ahí tenemos toda la información para que usted de una vez chequee y reviva los mejores momentos de Impresentables de los 40. Nos vamos con Big Jamo, que no llega solo, llega junto a Residente y Calle 13 y se llama Tocarte Toda, pero ese es el Official Remix.

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está David Guetta con su Forever Young. Y hablando de DJs internacionales, hablemos de Martin Garrix, que se va a estar presentando en el Movistar Arena el próximo 4 de diciembre. Pilas pues, que se les está avisando con tiempo. Ahí tenemos nosotros las invitaciones también a través de los40.com de todos los artistas, festivales y conciertos que tendremos en Colombia en este 2026. Pero luego de pasar de esos sonidos electrónicos, nos vamos un poquito con lo urbano. La Rosalía llega contra Ozuna y se llama Yo por ti, tú por ti.

tipo de palo que nos regalaron en el 2025, Ovy on the Drums con BL, con su canción llamada La Plena. Y La Plena, les tengo que hablar también, porque ya nos restan 2 días solamente para que salga Omerta, el nuevo álbum musical de Ryan Castro junto al parcero de Balvin. Serán 10 canciones, le tienen dancehall, le tienen un poquito de R&B, también hip hop al estilo West Coast de los Estados Unidos. Y por supuesto tienen una sorpresa de un tema, que para mí es el favorito, es la canción número 1, así que pendiente porque esa canción para mí es la que va a estallar ese álbum. Los 40. Pero no se preocupen que apenas salga el álbum se los vamos a colocar completico para que ustedes se los oyen, así como dice Sider, sin

Gracias a ustedes por conectarse en esta noche a través de los 40. Antes de escuchar a el parcero de Rels Beat, estábamos con Morat y Juanes. Y recuerden que Morat pues llegó hasta la gran final de nuestro Mundial de los 40, pero no le alcanzaron en las votaciones. Les ganó BTS y nosotros tenemos las cifras y todos los artistas que participaron en este Mundial a través de los40.com. Mañana desde las 6 nuevamente Impresentables, pero antes Alison Jaramillo con buenos éxitos desde las 4. Nos vamos con el Fercho y eso se llama Que Vuelta Box.

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amigas, espero que estén súper bien. Con la Villa de Capo y Ryan Castro les doy la bienvenida en esta mañana de miércoles. Yo soy Alison Jaramillo y como siempre vengo con muy buena música e información de sus artistas favoritos. Y empiezo con Capo, que lo estuvieron entrevistando en la revista Rolling Stone y allí contó su historia. Habló de sus inicios creciendo en una gasolinera en el Cabuyal, cerca de Cali, y cómo desde allí empezó a construir su camino en la música. Reveló que su propuesta musical nació de mezclar sonidos africanos con lo urbano y apostó a algo diferente en una industria ya saturada, y que canciones como Onana marcaron un antes y un después en su carrera. También dijo que más allá de la fama, lo que busca es hacer música con alma, representar sus raíces y obviamente conectar con su gente. Y otro artista que conecta con la gente muy bien es Relsby, que llega con Tuba sin Fab.

Mike Towers y Ovy on the Drum se unieron en 5 estrellas, la W Sound 23. Y yo quiero que hablemos de la Casa de los Famosos, especialmente para todos los que están encarretados con la de Colombia, porque ustedes sabrán que la última eliminada fue Alexa Torres y está dando de qué hablar, porque es que luego de su ruptura con Jorman, la influencer confirmó en entrevista que no piensa devolver el anillo de compromiso. Alexa aseguró que decidió cortar toda comunicación con su expareja y manejar todo de forma privada, pero su decisión encendió las redes sociales. La reacción de Jorman no se hizo esperar y aunque fue corta, fue contundente. Dijo que se lo quede. Un comentario que muchos interpretaron como el cierre definitivo de la relación, especialmente porque él ya se mudó y tomó distancia total. Los 40. Lo que dicen en redes sociales es que para ella terminó el reality, pero que el verdadero drama apenas comienza. ¿Ustedes qué creen? Mientras ustedes me cuentan a través de nuestra línea 43165128000, nos vamos con Canción de Despecho y para esas relaciones complicadas. Ellos son Morat con Cuando Nadie Ve. Oh.

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Escuchábamos Dance the Night de Dua Lipa y ahorita les contaba que Bad Bunny se robó todas las miradas en el Met Gala 2026. Si se lo perdieron, yo los contextualizo. Resulta que el puertorriqueño apareció en la alfombra roja caracterizado como un anciano, con maquillaje, prótesis y hasta bastón. Pero no fue casualidad. Todo hace parte del concepto de este año, que explora cómo el paso del tiempo transforma el cuerpo y su representación en la moda. Y Bad Bunny lo que hizo fue llevar esa idea al extremo, mostrando una versión de él, pero envejecida. Incluso con movimientos más lentos y una postura encorvada, convirtiendo su look en toda una actuación. Los 40. Y de Puerto Rico volvemos a Colombia, pero a Barranquilla con Shakira, y esto que es Soltera.

era el dueño del sistema Jay Álvarez en Sexo, Sudor y Calor, y yo quiero que hablemos de los campeones de BTS que se coronaron como el gran ganador del Mundial de los 40 Colombia 2026. La banda surcoreana dominó la competencia de principio a fin y se impuso en una final muy comentada frente a Morat, gracias a una votación masiva impulsada por todo el poder de su fandom. Durante todo el torneo, BTS dejó en el camino a grandes nombres de la música latina como Maluma, Jay Álvarez y Faith, y confirmaron una vez más que su alcance es global y el gran impacto que tienen en redes. ¿Y qué tal si para celebrar a los BTS nos vamos con una canción? La canción que ocupó el puesto número uno en el listado que realmente importa en Colombia el fin de semana. Esto es Swim en la marca más viral.

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Con Coco de Omar Kurz les damos la bienvenida en esta segunda hora musical en la marca más viral de Colombia, Los 40. Quiero que hablemos de La Bichota de Karol G porque sigue rompiendo récords con su gira viajando por el mundo Tropitour. Luego de vender más de 2 millones de boletas en solo 4 días, la artista decidió ampliar su tour de 39 a 63 conciertos alrededor del mundo. Ciudades como Los Ángeles, Madrid, Miami y Bogotá han tenido que abrir varias fechas por la alta demanda, con shows que se agotan en cuestión de horas. Pero eso no es todo. Como agradecimiento a sus fans, Karol G anunció que estará regalando entradas para sus conciertos. Serán 5 ganadores por ciudad en cada fecha, sumando un total de 300 boletos gratis. Si quieren saber cómo funciona, pueden ingresar a nuestro sitio web los40.com.co o directamente en las redes sociales de La Bichota y del tour. Y vamos ahora con música. A los que le metemos corazón a todo, llega Danny Ocean con Corazón.

que llegan cuando más lo necesitamos y se convierten en luz. Y a esas personas, Montano y Piso 21 le sacaron belleza. Y voy a cambiar de tema porque vengo con información para los amantes de Netflix, las películas y las series, porque ya anunciaron el montón que se viene de estrenos para este mes de mayo. Una de las más comentadas es de Mi Querida Señorita, que ya está dando de qué hablar entre los usuarios, pero eso solo es el comienzo. En películas también llegan títulos como El Yerno, Sangre Asesina y Criaturas Luminosas, que prometen drama, suspenso y muchas emociones. Y en cuanto a series, la plataforma no se queda atrás, se viene con producciones como Gloria, ideales para maratonear. Además, habrá documentales llamativos, así que ojo, porque mayo viene recargado en contenido en Netflix y seguro más de una de estas producciones se va a colocar entre las favoritas de sus listas. Si quieren conocer el listado completo, pueden ingresar a nuestro sitio web los40.com.co. Y yo estoy en contra de los mujeriegos, pero Ryan Castro sacó una canción muy pegajosa y él le echa la culpa a la calle, el dinero y el alcohol. ¿Ustedes qué opinan?

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estoy con En La Culpa y ustedes ya vieron el contenido que hicimos Sebas Podcast y yo acá en Medellín, porque estuvimos con Raycon y Sebas Podcast le hizo una entrevista y luego estuvimos en la Comuna 3 escuchando muchas de sus canciones. Pero voy a cambiar de tema y quiero que hablemos de la actriz Endy Cardenio, que sorprendió al revelar la difícil experiencia que vivió en MasterChef Celebrity Colombia. Durante un live en TikTok confesó que su paso por el programa fue una pesadilla marcada por comentarios negativos y situaciones incómodas con una compañera. Uno de los momentos más fuertes contó que ocurrió después de un reto cuando decidió aplicarse perfume y eso generó una reacción exagerada que terminó en un escándalo dentro de un bus de la producción. En redes sociales especulan sobre quién estaría detrás de estos hechos, pero la actriz prefirió no dar nombres y aseguró que decidió guardar silencio en su momento para no agrandar la situación. Si quieren conocer la nota completa, pueden ingresar a nuestro sitio web los40.com.co y nos vamos ahora con Raúl Ayana y Manuel Turizo en Inglés en Miami.

Para las despechadas que ya no están, para esa persona que les rompió el corazón, Rosalía sacó despecha. Y quiero que cambiemos de tema porque quiero que hablemos de Shakira, o específicamente de la salud de su papá, que generó preocupación en las últimas horas luego del histórico concierto que realizó en Copacabana, la barranquillera. Resulta que, según información revelada por el medio El Heraldo, William Mebarak presentó un quebranto de salud durante el fin de semana, lo que obligó a su traslado a una clínica. Sin embargo, hay un parte de tranquilidad. Al parecer, el padre de la barranquillera estuvo en observación por algunas horas y ya fue dado de alta, por lo que actualmente se recupera en su casa en Barranquilla. Recordemos que William Mebarak ya había tenido complicaciones de salud en el pasado, incluyendo una neumonía en 2024, pero la buena noticia, y es que es positiva, que está estable y en recuperación, mientras Shakira sigue haciendo historia con su gira Las Mujeres Ya No Lloran. Y esa tanda está cargada de artistas femeninas, porque empezábamos con Rosalía, hablamos de Shakira y ahora nos vamos con Olivia Dean en

Imposible que Aria Vega y Ryan Castro no nos contagien con su actitud de chévere. Y esa es mi invitación del día, que tengan una actitud bien bacana durante todo el día. Yo soy Alison Jaramillo, me despido por hoy, pero no sin antes recordarles que nos deben seguir en nuestras redes sociales como @los40colombia y que ya pueden ver la entrevista que le hicieron nuestros impresentables a la modelo y empresaria Sofía Jaramillo. Si quieren saber todo lo que nos contó, pueden ingresar ya a nuestro canal de YouTube y ya vienen nuestros impresentables. Los 40. ¿Con qué ocurrencias y datos nos saldrán hoy? Pues quédense conectados de los 40. Mientras tanto, yo los dejo con Papi Te Quiero de Ivy Queen.

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5: Buenos días, feliz mañana, feliz miércoles 6 de mayo. Bienvenidos todos los que se conectan desde muy temprano a través de su radio, a través de los 40 Colombia, a través de los 40.com.co. Bienvenidos a Impresentables. A los que están en la ciudad de Bogotá a través de los 100.4, en la ciudad de Medellín en los 99 y en Villavicencio a través de los 90.3. Les decimos hola, buenos días, feliz mañana. Bienvenidos, súmense los que por primera vez se conectan. Pipe Flores, buenos días, ¿cómo le va?
6: Buenos días, Roberto, bien.
5: ¿Qué es esa seriedad, hombre? ¿Qué le pasó?
6: Ah, sí, puta canzón, sáquenlo, échenlo.
5: ¿Cómo? ¿Cómo me está diciendo? No, cálmese.
6: Se no va a decir puta canzón, yo no sé a qué viene.
5: Cálmese.
6: Parido.
5: ¿Qué le pasó?
6: Me baja la silla, me jala el pelo, me mete el dedo.
5: ¿Qué?
6: A la comida.
7: Toda la vez.
5: No.
6: Todo eso, al café caliente.
5: ¿Qué?
6: Muy indisciplinado, Roberto.
5: ¿De quién está hablando?
6: Pues de ese este tonto que se sienta al lado de Juan Alfonso.
5: Juan Alfonso Peláez.
6: ¡Juan Alfonso!
5: ¿Qué le pasa con el señor Pipe Flores?
8: Hola, mi querido Roberto, no, yo solo estaba dándole cariño.
5: Me imagino.
7: Sí te pagan.
6: Luego el jefe le escribió a uno, deje de decir groserías, pues tipo de puta se las
5: merece. No, no, señor.
7: Oye,
5: ya
7: oye.
5: No
7: más.
6: Merece, se las merece esa gonorrea.
5: No más, ya no más. Ya no más.
8: ¿Me perdonas?
9: No, perdona.
6: Ay, yo lo
5: peleo.
6: Yo,
5: cálmese, por favor.
6: Quiero mucho esas nalgas.
5: Cálmese.
6: Esas nalgas flácidas.
5: Cálmese, por favor. Cálmese. Juan Peláez, ¿cómo amanece el día de hoy?
8: Bien, mi querido Roberto. Me iba a afeitar, güey.
5: ¿Y qué pasó?
8: No me afeité.
5: No, pues sí, pero ¿por qué?
8: Porque ahí estamos jugando, bájale la silla al otro, ¿no? Sin devolver.
6: Bájela sin devolver.
5: ¿Y qué pasó?
8: Bájela sin devolver. No, no me acordaba. Solo me vestí y me vine para acá. Pero comí huevo.
5: ¡Ah, qué bueno!
7: Ay,
5: no.
7: Qué rico.
6: Verdad, le está haciendo daño. Yo, el huevo le está haciendo. El huevo va a acabar con usted, huevo.
8: Por ahí para un huevo. Roberto, ¿sí podemos instalar ese juego en cabina?
5: ¿Cuál?
8: Bájele la silla al otro sin devolver.
5: No, señor.
6: Claro, siempre se puede. Siempre se puede.
5: ¿Sí?
6: Claro.
7: Hola, Sebas. ¿Quién en esa zona de la?
5: ¿Cómo le va?
10: Hola, Roberto, bonito. ¿Qué tal? A todos los que conectan, lagañosos hoy, carinchados.
6: Los galañosos.
10: Galañosos.
7: Creo que hoy hay
10: buenos
7: varios.
10: Días. Los quiero mucho. Yo miércoles, ya acabó el mes de mayo también. Llegó el agua también igual temprano.
8: Llegó el agua.
7: ¿Y tú qué desayunas, bro?
6: No, no, llegó el agua.
10: No, llegó la agüita. Qué bueno.
8: A ver, la pregunta.
6: Tiene huevito aquí.
8: ¿Sí? ¿Sí es verdad?
6: ¿Sí?
7: Sí, tenía.
8: ¿Y por qué no me lo dijeron, malparidos?
5: ¿Cómo?
6: Pero lo estamos diciendo, lo dijimos cuando
8: amo,
6: lo vimos.
8: Te amo, tú me lo dijiste, gracias. Pero yo como
10: tenía
8: trago.
10: Tenía ahí clarita de huevo.
8: Yo bueno. Como trago.
5: Oíste, Sebas, tengo una pregunta, señor. Ahí como, ya que estamos en estos días del diablo, ¿viste la moda y eso?
10: Sí, señor.
8: ¿Tiene huevito ahí también?
5: Bengala.
10: Sí, mi señor.
5: Tengo muchas preguntas en estos días como fashionistas, ¿oíste?
10: Sí, bueno.
5: ¿Eres de quienes, o sea, eres de aquellos que utiliza, digámoslo, ropa?
6: Dormido.
5: No, no me duermo. ¿Eres de los que utiliza, por ejemplo, cierta ropa?
10: Combinaciones.
5: Sin, No, la combinación. Mira que no hizo tu combinación. No, tu combinación me gusta.
7: Está chévere.
5: Está chévere, estás como camuflado.
7: Sin chévere.
5: Pero eres de los que, por ejemplo, utiliza la ropa sin importar lo que diga y su significado. Por ejemplo, veo que traes una camiseta que dice 420.
10: Sí, yo sé.
5: Hay cierto, digámoslo, como es una referencia, digámoslo, de consumo verde.
10: Sí, en cierto tiempo sí. Y pero igual fue para el 420 el año pasado.
11: En cierto tiempo.
6: La compré para el 420 de hace 3 años.
5: Absolutamente nada.
6: Pero, no, yo le traduzco, pille. Básicamente,
10: en, momento, sí.
6: En algún momento fue marihuanerito y compró la camisetica para salir orgulloso de su 420 marihuanerito.
11: Si uno lo ve, parece una patita.
6: Pero, exacto, pero hoy simplemente es una camiseta de como cuando usted votó por Galán.
5: Exactamente.
11: Es parece, ahora parece
6: usted un... la tenía para aquel entonces.
10: No, y no solamente eso, me gustó el estilo de la colección del 420 de ese año. No solamente esta camisa, sino que hay otras cosas también de más. Okay. No, yo sí, yo no me pongo ahí pintuco, pues por ponerme, pues tampoco, ¿no?
11: Yo sí.
5: Si no fumo pintuco, no me la pongo.
10: Sí, no, tampoco, señor, pues hasta allá.
6: Sí, no, señor. El día que me vean hueliendo latas de pintuco.
10: Y tenga las camisas con
6: coherencia. Mejor dicho, Sebas, todo lo que le dan puesto es porque lo fuma.
5: Sí. No, pues porque es que hay muchas veces que ve uno.
6: Hay gente que no tiene idea. Hay gente que no tiene idea.
11: Mi no, mamá. Yo sí.
5: Bueno, Isabela, buenos días. ¿Cómo le va?
12: Gracias, se estaban demorando. Feliz miércoles. Estoy calmada. Feliz miércoles, casi jueves, casi viernes. Les deseo una feliz semana a todos.
5: Hoy es miércoles ya.
12: Y besitos.
5: Miércoles 6.
12: Uy, pero esta semana está dura porque está completa.
5: 6-7, hoy es miércoles 6.
11: Six seven. Me encanta cómo empezó.
5: ¿Tu mamá, por ejemplo, qué hace?
6: No, mi mamá compra camisetas de 420.
5: Su mamá compra, pero ella no.
6: No, ella sí sabe.
5: ¿Ya sabe?
6: Ella boba no es, ella que mañisqui.
11: Pero no, ella piensa que es Ávila.
6: Claro, la cucha se da los
5: plones. Míreme. Su mamá se pega los
6: plones.
11: Claro, se pega los porricos.
6: Y sale así con su camiseta de 420, orgullosa por las calles.
5: ¿De verdad?
6: Toda la vuelta. Y le gustan mucho todas esas marchas, LGTBIH y todas esas cosas. Marcha, que imagine que mi mamá va a marchas universitarias y ni conoce una universidad.
5: ¡Ay, cállate!
12: Se sacan bambera. Claro, donde me pueda meter,
6: Se pone así, se amarra la camiseta. Y
5: verdad,
6: y todo bien que se amarre una camiseta, pero ¿por qué se quita la de ella para amarrarse?
11: Me encanta, sí.
6: Escucha, se le ven las papabombas, mi vieja.
5: No, por favor, doña
6: Lolita. Calmita, doña Loquita. Está encendida.
11: Todos los estudiantes marchando. No se ve el presupuesto. Y si lo encuentro yo, ¿qué hago?
10: Salgarete la cucha.
6: No, todos, que yo no sé qué. Papa, que sobre. Y mamá haciendo sancocho. Oye, mamá loquita. Yo ya no sé qué hacer con ella.
11: Sí,
5: salgaretea.
6: Sí, no, y le
11: sala,
6: dio.
11: Sala el caldo con gas lacrimógeno.
6: ¿Sabe qué le dio? ¿Y sabe por qué le dio? Por ir a hacer barritas con los manes de los parques.
12: Pero la tira hierro.
11: Barras, pero de rap.
6: Pues tuvo 5 hijos y ahí verás si no tira hierro.
5: En estos días vi que una mujer, creo que mayor de 90 años, puede estar fallando con el dato, si alguien me ayuda a confirmarlo. Una mujer mayor de 90 años rompió el récord de la mujer que más tiempo ha estado, la persona que más ha estado colgando sobre una barra de esas.
11: ¿En serio?
6: Mamá no le da todavía por la edad. A mamá todavía por la edad no le da. Pero la cucha, papi, que la cucha está haciendo es que calistenia.
5: ¿Calistenia? Sí, mira. Yo no sé por qué en mi cabeza tengo tantos datos boñiga. Una mujer de 90 años bate el récord mundial de resistencia colgada en una barra.
6: Ah, mi abuela.
11: Marica.
6: Claro.
10: Sí, es verdad.
11: En una barra de suspensión durante 2 minutos y 52 segundos.
5: Una señora de Ohio.
12: 2 minutos no parece mucho.
11: No parece mucho, la verdad.
5: No instauremos eso. 2 minutos es demasiado.
6: Es mucho. Y por una señora de 90 años.
11: No, es que ojo, que esos
12: 25 minutos.
5: Claro.
11: Esos 2 minutos 52 segundos fue lo que estuvo viva.
6: Ojo,
11: ya no de ahí en adelante siguió, pero no.
6: No son 2 minutos, son 2 minutos 52. O sea, prácticamente 3 minutos. Usted 3 minutos colgado de una barra.
12: Pero me sorprende que sea el récord.
8: Sí.
10: Y ella estaba con un pitbull al lado, porque los que hacen barritas siempre están con pitbull al lado. De más que es 420 también.
8: Lo que yo sospecho es que la cuchita siempre está pendiente de quién más va a romper el récord y le empieza a hacer así con un palito.
6: Para
8: que se baje.
6: Lo cantaletea. Pero para que se baje de ahí. O sea, es porque ustedes dicen que 2 minutos 50 y...
13: O sea, para que sea el récord.
6: ¿Usted cree que usted puede durar más?
8: Sí.
6: Ya mismo. Pues rompamos un récord.
14: Acá hay una barra. Acá hay una barra, vea. Aquí hay una barra.
6: Sí.
8: Es quedarse colgado así.
6: O sea, parece sí, ahí.
13: Pero las lucas, las lucas.
6: No, no, no, la lucas. No, yo le doy 100. Usted está diciendo que un poquito.
14: Si usted rompe ese récord, yo le doy 100 lucas ya. Vea.
13: ¿Y si rompo la baranda? No,
8: no. Oye. Si rompo la piñata.
14: Pille. Pero es que es diciendo y haciendo.
8: Juguemos.
14: 100 coins.
8: Yo también.
13: Ando chiquitando las joyas.
8: Copio.
14: 100 coins. Donde dure 3 minutos ahí.
13: Me quité las joyas, le pegó.
6: Rompemos un récord Guinness en vivo ya mismo. ¿Está?
14: Tiene que durar 2.53.
13: Ahí, o sea, me puedo montar en la cima.
6: Sí, se parece.
13: Que no me vayan a sudar las manos, papi, porque...
6: Ayúdeme ahí, si vas a acomodarle esa...
8: Va a ir a lunes y...
6: No, de una vez...
14: La gente que va a romper ese récord se prepara, se echa como maicena, cal en las manos y todo, y ella dice que se va a mandar a pelo.
8: Cuidado esa.
6: ¿Listo?
8: Por favor, se...
6: ¡Cuidado! ¿Listo?
10: Si tuviera que traer el magnet. Cuidado también.
6: ¿Listo? ¿Está lista? Ayúdeme usted, por favor, a
14: quitarle la silla.
6: Para que esto sea un récord verificable y que el día de mañana nos pueda funcionar para los Guinness Records.
14: Es que mamá, puedo columpiar al abuelo. Primero hay que descolgarlo del cuello.
6: ¡Oh, no!
8: ¿Ya está lista?
6: Bueno, vamos.
13: Espérense, ya me sudaron las manos. Espérense.
6: Hágale tranquila.
13: Carne.
6: Listo, llore.
10: Ahí está bien.
8: Listo.
14: Mierda, con
8: sí. Uno.
6: Uno. Dos. Tres.
14: No, María.
6: La vigente campeona, récord Guinness, duró 2 minutos 52.
13: Ay, hueputa,
14: no. Aguanta.
8: Y tiene 90 años.
6: Concéntrese.
14: Suelta una, bueno, ve cambiando, mierda.
10: Lo que está pasando, que es eso.
6: Estuvimos muy cerca.
10: Desilusión total.
6: 29 segundos 48.
8: Sí, es el récord. Sí, ya,
13: cobrado. No, dos minutos y 52.
14: Sin embargo, aguanta más que yo. Yo no soy capaz de. Yo no le llevo 29.
13: En mi defensa, el tubo
14: se aguanta mucho.
13: Tiene una superficie un poco resbalosa.
6: ¡Mujeres! ¡Mujeres! ¡No se quejen de 5 minutos! No. ¡Piensen que son 3 colgando!
8: Sí.
6: ¡No se quejen de que uno les...
8: ¡Valórenos!
6: ¡Valórenos! ¡O cuélguense esos 5 minutos de una barra! A ver si es que es tan fácil, hijo de puta.
8: Estoy totalmente de acuerdo.
6: ¡Dejen de criticar 5 minutos! Que son 5 minutos donde uno utiliza lo que está colgando.
8: Uno lo da todo.
13: Bueno, y nadie me superó.
8: Oiga, y este queda ahí colgando toda la vida.
6: Ah, bueno.
8: Este que va ahí colgando toda una vida.
6: Ah, bueno, mujeres.
8: Y él no se ufana.
6: Ah, bueno, Dios, mujeres.
8: Señora, este está colgando.
6: El de Peláez lleva colgando más de 35 años y no ha reclamado récord.
14: 38 años lleva el de Peláez colgando. Ah, bueno, ahí está. Ahí está.
8: Me encanta.
14: Ahí está. Valórenos. Que 5 minutos no son nada sencillos.
6: 5 minutos.
8: Ay, no, Dios mío.
14: Ustedes, cuando ustedes estén con un man y digan, marica, me duró 3 minutos, sí. Va a cuelgue 3 minutos de una barra. Vaya.
8: Ver, y
6: hombres, el día que les digan, muestren este video.
14: Es más, manden ya este video a su pareja y díganle, vea,
8: valóreme.
13: 9 segundos, papi.
14: No se me queje.
6: Muestren este
14: no
6: video.
14: No se me queje que no es
8: Somos
14: fácil.
8: Conscientes que Isabela duró más de lo que podemos durar cada uno de nosotros.

0: Otra vez, yo empezaré.
1: Perdóname,
0: otra vez.
1: Abuelita.
0: No, weón, es que yo en la marina, no, y antes que yo me tenía que hacer en la mata de café, esperando que creciera, weón. Y a mí me tocaba muy duro, marica. Eso me ponían a mí a voltear así en la marina. Eso era muy berraco. En todo lado, en todo lado. Si no era colgando de una mata de café, era colgando de un bolillo de vigilante. Y a mí me tocaba muy pesado, weón. Allá en Sonson yo me acuerdo como toda la gente. De hecho, yo no tenía cama. Yo dormía así colgado. Yo dormía así colgado y ya.
2: El murciélago Flores,
0: weón. Y eso fue muy difícil, una época muy dura. Gracias a Dios apareció la trova, weón. Gracias a Dios apareció la trova y todo lo que es puntilla y todos esos utensilios raros que tienen todos esos maricas. Llamándome a hacer lo que es la trova y me salvó la palabra, weón. Si no, ahí seguía colgando.
2: Siempre cogido un tubo.
0: Siempre agarrado fuertemente a dos brazos del tubo que me pongan. Aferrarme.
3: ¿Usted duraba más de 2 minutos?
2: Sí, pero casi los dos, dije.
0: Casi los dos, pero con el tubo en...
2: A ver.
1: Exacto.
2: No, pero
4: dale.
2: Estaba en la marina.
4: No quiero ver.
2: Estaba en la marina.
1: Yo también
0: lo defiendo porque no era con el tubo en las manos, sino en la boca.
4: Aquí te recibo.
2: No, hágase acá, por favor.
4: Venga. Más espacio. Y por favor, supérame.
2: Tenía cuerpo y 25 kilos menos, marica.
0: Bueno. Pero es que este marica solo tiene que levantar las manos y ya queda cogiendo el tubo.
3: Si quiere subir a la silla, súbase a la silla.
2: Me pela el buche.
3: No, tranquilo.
1: Ahí le da. No
4: llega, mijo.
3: Perdón, ¿usted en qué discoteca estaba el día de ayer?
2: No, es brilla.
3: No, ¿y esto?
1: La manilla. Arte de
2: colgada el tubo.
3: ¿Quieres subir a la silla?
1: Oye, se me cae.
0: ¿Quién sabe en qué chirre de adero estaba?
4: Vamos, Pipe. Mínimo 30 segundos. Mínimo 30 segundos. No le vayas a dejar tiempo de más.
3: Bueno.
5: Listo, ya se voy a quitar.
3: Yo veré. La actual campeona de esto que tiene el récord Guinness, Pipe, tiene 2 minutos 52 segundos.
4: Vamos, Pipe.
3: Yo veré. En 3, 2, 1. Comienza. Vamos.
4: Pues. Va a estar mirando un punto fijo.
3: Atención.
4: Ay, juepu, me va a pasar.
3: Muy bien.
4: Mierda.
1: Es de entradito.
3: Aguante. Cierre los ojos. Este puede ser su momento.
4: Ya me pasó.
3: Atención, ya. Y es muy bueno.
4: Guau, wow, y postura, atención. Me está dando postura, seriedad.
0: Sí.
3: Déjelo. ¡Ah! Bien.
4: ¿Cuánto?
0: 42
3: segundos.
0: 42 segundos.
1: Peláez.
2: Me da risa porque Isa juró que había hecho un tiempo. Isa todo el tiempo estuvo. Supérame.
4: Con mi humilde 20 segundos. Bueno, lo importante es la intención. Pero oye, papi, que un aplauso de pie para esa señora de 3 minutos.
2: No, vieja, juez.
0: Sí.
2: O sea, ¿qué tiene en las manos ese año? Ya no siente.
3: Ahora igual, 42 es poquito, ¿no?
0: Sí, 42 es muy poquito. Al menos un minuto.
2: ¡Hágale! ¡No!
6: ¡Roberto! ¡Roberto!
4: ¡Que critique que se suba!
0: ¡Roberto!
2: No, hágale.
0: Todos lo queremos averiguar.
2: ¡Hágale! Usted dijo que es poquito, venga.
0: Si se va a podcast, lo intenta hacer, va a aparecer un osito perezoso abrazando un árbol así.
4: Un koala.
0: ¡Roberto!
3: No.
2: ¡Roberto para arriba! Pues.
0: ¡Vamos, Roberto!
2: ¡Roberto para arriba!
0: ¡Cárgate de energía!
1: Mándese pues.
0: Eso, así se ve un héroe. Así se ve un héroe.

0: Ser expósito.
1: Hidratándose.
2: Ser expósito.
0: Sí, antes de que empiecen las noticias de RCN.
1: Vamos, vamos, Dobelto.
0: Cuando salía la publicidad de la gaseosita.
3: ¡Dios mío!
1: Espere.
0: Había que correr para el colegio.
1: Entonces, no, va a ser no en tu posición, Isa.
0: Con la tuya, sí.
1: Sí.
0: ¿Y tú vas a ser la de Robert?
4: Bueno, me fui.
1: Espérense. Espere, ¿qué estoy poniendo el cronómetro?
5: Intentaré romper, no, pues. Igual
1: vale, aquí lo tengo.
5: Me parece poquito, pues, para un profesional que se ufana como ustedes de esto, pero pues 42 es un montón.
3: Abre aquí para ponerlo.
0: No,
1: aquí lo tengo.
0: Bueno. Roberto tiene buen brazo. Roberto aguanta ahí.
1: Tiene buen brazuca, Roberto.
0: No, ese perro es bueno.
3: Bueno,
0: le mueves la silla. Le mueves la silla en 3. Le mueves la silla en 2. Le mueves la silla en 1. Se fue.
1: Damas y caballeros, Roberto haciendo todo lo posible para que en destreza y en fuerza superemos a una viejita de 90 años. Estamos todos aquí juntos solo por eso, solo por superar a la viejita de 90 años. Roberto no está haciendo trampa.
5: No.
1: A ver, muy bien, Roberto, muy bien, Roberto.
3: Dios mío, ya casi me pasa.
1: Ya casi me pasa. Y no ha pasado ni mierda. Así de berraco es. 35.
0: Bien.
1: Roberto, lo hiciste muy bien.
0: Bien.
1: A mí me atrajo.
0: Muy bien, falta Juan Peláez.
5: Bueno, creo que si sumamos.
1: Yo los atiendo re breve. Imposible, sea tan
3: preciso
1: largo.
3: Preciso sorprende, bueno. Peláez.
5: Uy, esa señora, esa vieja. Ah.
0: Señora.
3: Y, o sea, berraco. Hay que aclarar.
5: Uy, no.
0: Sin desnudarse.
3: No se oye sorprendente su tiempo. No, un momentico.
5: No, de una, eso fue de una.
3: Espérate.
0: Fue una. Arrancha el cronómetro.
3: Cámara.
5: 3, 2, 1. A ver, póngase el tiempo. Comienza.
3: Vamos.
5: El peor ejercicio del mundo.
3: ¡Qué lindo!
1: Yo no pienso sacrificar mi cuerpito.
5: No, déjele a ver, Peláez.
1: No, ya.
3: 11 segundos de pasión.
0: 11 segundos.
3: Furor. Adrenalina.
1: 11 segundos con mucho estilo.
5: Es que la barra se mueve muy rico. Es que esa barra se mandó.
0: Es que le tenía muchas ganas a esa barra. Oh, sí. Las ganas que yo le cargaba a esa barra de tiempo, rica. Mi amor.
1: No, se veía muy linda.
0: Bueno.
1: Uy, qué feo la gente que hace ejercicio.
5: Algo me dice que detrás de un hombre callado hay un hombre que es capaz de superar cualquier récord.
1: Uy, Sebas.
3: Pues Seba, ya Sebas. Solo faltas tú,
0: ahí donde se veía Stephen Hawking colgado de una barra.
1: Sebitas, por favor.
3: Se cuelga
1: y no
3: de lado.
1: Ponga música, yo pongo la música.
5: No, déjelo. Sebas,
1: sí. Ese
5: momento.
0: Ahí mismo. Ahí le ha echado en... Claro.
5: Cerremos esa banderita ya, por
0: antes
5: favor.
0: Antes está chimba.
5: Eso, uff, Dios santo.
0: Atención.
3: La máquina del poder.
5: Todo bien.
1: Momento.
3: Espérate.
1: Mucha atención.
3: Tiempo.
5: A ver, vamos en 3... 2.
1: Bien, Cevitas Polka.
5: 1.
1: Cefuetas.
3: ¡Guau! Wow. Está dando Bishop.
0: Para de la.
5: A ver. Vamos bien.
1: Vamos. Bien. Aquí estamos haciendo la contabilidad. Sebas, no, necesito que se baje un poquito bien, antes, weón.
3: Dale, aguanta más, aguanta un poquito.
5: A ver.
1: Cevitas Polka.
3: Aguanta otro poquito.
5: ¿Cuánto tiempo lleva?
3: Otro, se va a pasar a Pipe, van 35 segundos. Dale.
1: Listo.
5: A ver, uy. Reacomoda sus brazos.
0: Soy impresionado, la verdad. Estoy asustado viendo la cuenta. Estamos hasta conversando.
3: Se pasó a Pipe Flores, 48 segundos.
5: No puede ser.
0: No puede ser, este pelado, ¿qué le pasa?
3: Uy, papi, ¿tú qué desayunas?
0: ¡Pelado está loco!
3: ¡Un minuto! ¡Vas por el récord!
5: ¡Dios santo! ¿Qué le pasa? ¡Es una máquina!
0: Es, ya, vamos a romper un récord en vivo.
3: Minuto y 10.
0: Minuto y 10.
3: Minuto y 15.
0: Pero que tiene, que tiene los buñuelos en...
5: ¿Reacomoda?
0: ¡Reacomoda! ¡Está rojo! No, no puede ser.
3: Un minuto 26 segundos, por favor, un aplauso puede para ser. Señor.
0: ¡Bravo!
5: ¿Qué está pasando?
0: Acaba de romper Sebastián. Estuvo a nada de superar a la viejita.
5: Y es una máquina, maldita no sea.
0: Sin calentar, ¿no?
3: Y él diciendo no me da. O sea, no es decir, el propio...
2: No, lo que pasa es que...
1: Es muy áspero.
2: Yo hacía barritas con el pitbull.
5: ¿Qué está pasando? Sí,
0: pero, ey, eres un maldito loco. Eres un psicópata.
5: Oiga, creo que ahora va a tocar ver cuántos... ¿quién es el que más dura dentro de la compañía? Acaba de llegar correo de recursos humanos. Le recuerdo que no tienen permitido colgarse a la parrilla. Y no es chiste.
0: Ah, ponen así, no es chiste.
5: Sí. Bueno. Primera y
1: entonces, control Z, descolguémonos. O sea, colgámonos de nuevo.
0: Bueno, ahora quién empuja.
1: Y nos descolgamos de nuevo.
0: Marica, claro, eso no es.
1: Claro, puede morir gente. No, colguémonos todos al tiempo.
0: No, si los de recursos humanos cuelgan en el pago.
5: No.
0: Si los de recursos humanos cuelgan en el pago, nosotros nos podemos quebechazo.
1: Sí.
0: Nos colgar donde queramos.
5: Pensé que se podía.
0: No, ya, sí.
1: Bueno. Yo no pensé que era malo.
5: Cancelado el especial hoy de circo. Oiga,
0: programa malabarista.
5: El día de ayer fue día de Champions, hombre. Seba, ya tenemos primeros finalistas de la Champions.
2: Después de 20 años, el equipo de Inglaterra, el Arsenal, es el primer finalista de la Champions League.
1: Qué bonito.
2: Y con ahí a lo último, como con situaciones con el Cholo Simeone, ¿no? Sacó a medio equipo y lo tuvo como para de pronto empatar. Hoy juega Luchito Díaz.
5: Sí, señor.
2: Bayern Múnich contra el Paris Saint Germain.
1: ¿Cómo está la general ahí de esa?
2: Eso está bravo.
5: A las 2 de la tarde es el partido. Eso quedó, ¿qué? 5-4 quedó 5-4. El cotejo.
2: Está a favor de París por un gol, pero eso está abierto.
5: A favor del PSG, que esta vez están de visita. En Alemania, y pues vamos a ver finalmente cómo termina esta final que se jugará. Eso es que como para semana de elecciones, creo yo.
1: Muy
5: que
1: bravo.
5: Haciendo eso.
2: La final.
5: Sí.
2: Sí, creo que es 29 de mayo, si no estoy mal.
5: A ver, ¿cuándo es la final de Champions 2026? Dice que es exactamente el 30 de mayo.
2: Bueno, le pegué ahí, el 30 de
5: 30
2: mayo.
5: De mayo va a ser la gran final.
2: En Cádiz.
5: Ya hay un finalista que es el Arsenal y ahora pues va a definirse el día de hoy entre el PSG y el Bayern Múnich. El Bayern con Luis Díaz ahí a bordo, que es uno de los grandes protagonistas este año. ¿Cuánto cree que quede el partido, Pipe?
0: Hoy el partido queda 3-1.
5: 3-1 a favor de...
0: Del Bayern.
5: Del Bayern.
2: Bayern Múnich.
5: ¿Por alguna razón?
0: Porque si el Bayern es bueno. Y ya, no hay más razón.
2: Está bueno, está buena razón.
5: Dejo, ¿cuánto cree que queda Isa?
3: Papi, yo diría que no sé, 2-0.
5: 2-0.
3: 2-0, sí.
5: ¿A favor de
3: dos goles de Lucho?
0: Doha.
2: Y 2-0.
5: 2-0. ¿Peláez o le vale, güey, realmente?
1: Yo creo que eso se empata, güey.
5: No puede empatar.
1: 2-1. ¿Qué pasa si quedan 2-1?
0: Penales.
2: No, yo creo que
5: no, sí puede empatar.
2: Sí tiene sentido.
5: Empata el partido hoy, sí tiene toda la razón.
1: Sí, yo creo que queda 2-1.
0: O sea, si empatan el partido hoy.
1: O sea, si empatan.
2: Van a la larga y después penales.
0: Exacto. Van a la larga y penales.
1: Van a penales.
5: ¿Y quién gana?
1: Se soluciona por penales y ahí gana Bayern.
5: ¿Usted le pone algún marcador?
2: Yo le pongo un empate, van a larga y en el alargue mete gol Luchito Díaz a último minuto.
5: Uy, 3-1 queda el partido de hoy, te digo. 3-1 a favor del Bayern Múnich.
2: Eso está bueno.
5: Bueno, eso va a ser hoy a las 2 de la tarde. Vamos a ver si finalmente Luis Díaz es finalista de esta Champions League, que será a finales de este mes. 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
4: Así que ustedes ahí pendientes para que vayan para este mundial. Y este viernes le pedimos, Sebas, a la banda de Impresentables que levantara la mano si estaban llenando el Panini.
2: La gente estaba ahí muy pendiente de las figuritas, del álbum, de todo.
4: Y
2: nosotros vamos a empezar también.
4: Vamos este viernes a comenzar a cambiar laminitas. Vamos a hacer el intercambio más grande del planeta. Vamos a reunirnos con la banda de Impresentables para cambiar laminitas este viernes.
2: Hay una controversia con eso, Robert.
0: Y entregamos álbumes, ¿ok?
2: Que con la manera como la están cambiando ahora, que es una aplicación muy bacana, que ayer la conocí con Luda Silva, que le estábamos haciendo por la tarde, y que otras personas, no, yo sigo como que a la vieja escuela, que anotando en un cuadernito.
1: Esa está bonita.
0: A mí porque me parece
2: esa aplicación
0: que
2: es muy bacana.
4: Pero ¿cuál es la polémica ahí?
2: Que como que no, que para qué aplicaciones,
4: no,
2: por qué
4: no,
2: tienen
4: no,
2: que
4: hacer la pendejada con sí. Aplicaciones más fácil.
2: Uy, pero muy bacana esa
0: aplicación. No, pero el cuadernito también es una vez.
1: Es lindo, es una tradición bonita.
4: Sí, es bonito y Vitachi, no sé qué dice, pero lo que pasa sí. Es que después se le moja y dio
0: el control. Eso es como el día que uno empieza a quemar el 31 de diciembre muñecos virtuales.
1: No. Estoy de acuerdo
0: todo
1: con Pipe.
0: Todo el mundo sentado en un andén diciendo que
3: sería
1: no,
3: como
0: quemaron.
3: Una funa.
0: No,
1: sí.
0: No, o sea, lo bacano es.
1: Sí.
4: No estoy de acuerdo.
1: No, Marica, ahí escribe tu carta para el niño Dios por esta app.
0: Es que no. es más lindo soltar el celular precisamente alrededor del mundial.
3: Del álbum.
0: Que sea un momento para que la gente suelte un ratico el celular y conozca personas, hable con gente, se vea face to face, conversen.
4: Sí, pero no, ojo.
0: Es para,
4: o sea, pero usted dice cambiarla, o sea,
2: en el momento, sí, porque usted cuando llega, por ejemplo, si yo vamos a cambiar.
4: Pero solo
2: yo,
4: para llevar el control.
2: Sí, por pues eso.
4: En el celular es que vale huevos si no. Lo anota.
2: Pero es que mucha gente lo anota desde su cartillita y su
4: sistema. Sí, una pues. Chimba la cartillita, pero si usted se equivocó con un número, se vuelve también.
2: Claro,
4: un,
2: claro, sí.
4: O sea,
2: sí.
4: También, perdón, Cavernícolas tampoco, pues. Ya la tecnología está para algo. Yo, el álbum, ahora dices que álbum virtual.
0: Pero lo va a volver a uno lo va a volver más cavernícola la tecnología.
4: Pero
0: llevar el control. Si usted no es capaz, si usted no
4: da la vida que por llevar el control de una.
0: Si no es capaz de llevar el control en un cuaderno, está valiendo mondada verga y lo que sea.
4: No, pero perdón. Si por llevar el control nos vamos a volver cavernícolas, revísense. Es simplemente por chulear.
3: Es que así empieza todo y se dañan las tradiciones.
0: Es que es pereza, todo se va dañando.
4: Pereza, hombre, por Dios.
0: Oh, el cuadernito, me equivoqué en un número, juez. ¡Pucha!
1: Tache, no hay nada más rico.
0: Tache.
4: Bueno, entonces, deje de usar esa aplicación que tiene para llegar al trabajo, a la dirección y mapas. Vamos con mapas.
3: Vamos con mapas.
4: Cavernícolas.
1: Yo sí se puedo.
0: Es muy distinto.
3: Eso,
0: ¿Qué tiene diferencia? Que es una reunión alrededor de hacer algo bonito, de soltar
4: el celular.
0: Sí,
4: los paseos
0: celular.
4: En familia también son alrededor de eso.
0: De soltar el celular, son alrededor eso, de soltar el celular.
4: ¡Soltémoslo!
0: Por eso.
4: No.
1: ¿Qué hace?
4: No, para llevar el control, de unas figuritas, lo puede hacer con una.
0: Es que lo que pasa es que es todo tecnológico, es un Iron Man ahí que abre la puerta de la casa desde acá con el celular que todo lo hace.
1: No, qué feo.
0: Usted abre una chapa. Usted ya no abre una chapa con la mano.
1: Sí, sí. No, con el ojo.
0: Toca abrirla. Ese perro la abre ya con el celular.
1: Con el celular. No, sea serio.
0: No,
1: Dobelto. Dos seres humanos. Uno para el cual una red es para pescar y el otro para el cual una red es para conectarse. Los quiero mucho.
0: Exacto. Carguen su cuaderno. Suelten por un día el celular y dejen de llevar conteos ahí. Llévenlo su cuaderno, tachen, borren.
2: Como es de bonita la costumbre de cuando uno le fían en la tienda llevarla en el coso de cigarrillo, la cuestión.
1: Es un mundo de tanta virtualidad y de tan pocas virtudes ahora.
2: Imagínense.
1: Es un mundo de tanta virtualidad. Y qué tal, soy un poeta, weón. Pero de tanta virtualidad y de tan pocas virtudes.
2: Doña Marta en la tienda no tiene un sistema, pues, para la fiada que le
4: Pero si lo tiene, pues. Está perfecto. perfecto.
1: No.
4: Yo no veo ningún problema que si usted quiere llevar el control de cuántas láminas ha pegado, mejor usted va a digitalizarlo, tonto.
0: Todo es mejor en físico.
5: Págueme lo que me dé entonces.
0: Ya le transfiero.
4: No, así me lleva, así me lleva.
1: Tan marica.
4: Así me lleva.
0: Ya le transfiero, es que la app está caída.
2: Es que no
3: creo que el problema de la virtualidad.
1: Sí, claro. Entonces usted va a intimar y está así con Cami en la misma cama y todo. Y sí, qué rico. Métete al baño ya y mándame nut.
4: El problema.
1: ¿Serio?
4: El problema.
5: ¿Serio?
4: El problema es creer que por llevar el control de unas laminitas estoy haciendo mi vida.
0: Es que, Robert, es que no es solo un control de las laminitas. Entonces ya la gente no hace sumas, porque pues ya para eso está la calculadora. Ya usted le pregunta a ChatGPT, le dice, resuélvame la operación difícil y se la resuelve. Oye,
1: tengo una pregunta muy seria y desesperanzadora de la vida.
0: Sí.
1: ¿Cuándo fue la última vez que usted cogió un esfero y se rayó el zapato para saber si estaba rayando bien?
4: No. Desde el colegio.
3: Uy, esa era buena.
4: ¿Y qué tiene? Oye, la universidad.
1: Qué triste.
4: ¿Pero por qué?
0: Porque es bonito, porque eso incentivaba, eso despertaba y desarrollaba muchas cosas en el cerebro que ahora no se desarrollan.
4: Pero ojo, yo no sé si han cambiado, pero pues últimamente, y tengo y me funcionan, pero que me raye el zapato no.
1: Ya.
4: Pero escribo mucho.
3: Pero yo sí creo que lo dice Pipe, uno va perdiendo esas habilidades. Yo, por ejemplo, aquí, siendo honesta, yo no sé leer un mapa.
4: Va a decir,
3: un mapa de hoja.
0: Exacto, y pille, le va a decir una cosa. A usted en carretera, hoy en día, se le llega a pagar el celular, usted se queda sin las aplicaciones de mapas y usted
1: y
0: va
1: queda
0: a
1: la jodido.
0: A usted le toca, es increíble que uno en vez, Michael, los letreros gigantes dicen Medellín 45 kilómetros, llega usted al Rompoy, Monroy, Ramoy, y dice, a la izquierda Tocancipá, a la derecha Cartagena, qué sé yo, y usted no sabe para dónde coger. Porque si usted ya no lee en un berraco mapa, usted ya no sabe.
1: Si un mapa no le dice, ojo, y que lo que queremos es equivocarnos en un mapa. Exacto. Como, ay, me fui por donde no era, toca darse la vuelta.
4: Y ustedes están sobrepensando mucho.
0: Oh, es verdad.
4: Yo sí.
0: Es que todo empieza por esas mínimas acciones.
3: Y después viene el álbum en PDF, papilla.
1: Sí.
4: Perdón, espere. Ya existe, y eso sí, ahí sí se las compro, existe un álbum virtual.
1: Chisas.
4: Entonces, algunos de los sobres traen una laminita que es un código para hacer un álbum virtual. No voy a llenar el álbum virtual.
2: No.
4: Es una aplicación. Pero, perdón, no le veo absolutamente nada de malo a usar un control de una aplicación.
3: A mí sí me parece que le quita un poquito de valor a lo
1: álbum
3: que estás haciendo.
1: Álbum virtual.
3: Honestamente.
1: Todo sí. Digital. Ay, no, marica, yo ya casi voy a terminar de llenar mi álbum mental. Me faltan dos monitas.
0: Yo la tengo.
1: Lleno. Sí, tiene que. Espere, a ver, miremos, sí. Tiene que. Uy, pero esa está cascadita, güey. Bueno, usted la alcanzó a dañar. Cambien, busque otra. ¿Esa?
0: Va.
1: Ya llené mi álbum mental.
0: Y yo también.
3: Yo llené.
0: Uy, salgamos a decir hoy que rompimos récord.
1: Sí.
4: No, están exagerando mucho para nuestro álbum.
0: No, ya están pasados.
3: ¿Para qué?
0: Se está perdiendo la magia.
3: Esencia.
0: El olor a cuaderno.
1: El olor a pegante. Alguna época no tenía pegatina, ¿cierto? Sino era echarle pegante.
4: Sí, pero yo creo que hace muchos años.
1: Tuvo que ser muchos años. Sí,
0: a veces se levanta de un ladito.
1: ¿Y ahí uno qué hace? Echarle... ¿Usted qué hace? ¿Usted tiene álbumes llenos de antaño?
4: Sí, desde el 98.
1: ¿Y no se le han despegado monitas?
4: No, ninguna.
1: ¿Cómo hace?
0: No, si se despegó un ladito, le echó pegasticazo o nunca le ha tenido que echar a ninguna.
4: No, seguramente en su momento, al principio, alguna cosa que quedó malo, realmente ya. No, realmente están muy bien hechas. O sea, es un buen.
0: Sí, eso está muy bien.
1: Nunca he llenado un álbum.
4: Por eso, entonces, ¿y aquí opinando? Es una pregunta: ¿quién ha llenado un álbum acá?
0: Yo no.
4: Yo tampoco. Claro.
3: No, no sé ni para qué se escribe el padre de la vaina.
4: Ah, pero el que perdió los valores fui yo. Yo aquí dejándome.
0: Venga, espere, pregunta: ¿y el cuaderno para qué es que se utiliza?
1: Para colocar los números, y saber cuáles faltan, todo.
4: Uy, Pipe es esos que...
1: La digitalización y todo.
4: Pipe es de los que defiende una causa que no sabe.
1: Que no tiene ni puta idea.
6: ¡Que suban el sueldo! Sí, ¡que suban! Sí.
1: No.
4: Qué pena, señor. ¿El sueldo de qué?
1: Sí.
4: No. ¿De qué, qué?
0: De lo que no, sea.
4: ¿El sueldo de qué?
3: El sueldo general.
4: Ah, no sé. ¿Y su camiseta? ¡Ay, marica!
1: ¿Cómo es? Pride. ¿Por qué dice Pride?
0: Pues se me va a decir que la... Oiga, usted me va a decir que la bandera de arcoíris que yo cargué no era por defensa de la lluvia.
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0: Usted me va a decir que LGTBI no es una enfermedad que estamos...
4: No. Bueno, feliz mañana. Es miércoles y este viernes vamos a hacer un gran intercambio, ¿listo?
0: Sí, para que caiga.
2: Y el viernes.
3: Ah, pero ¿dónde hora? Confirmación.
4: ¡Ojo! Pendientes este viernes durante Impresentables, es decir, en la mañana en vivo, vamos a estar, arrancamos en los estudios de Impresentables. Así que toda la banda que caiga a las 8 de la mañana, ¿les parece bien?
2: Hágale que madruguen un poquito.
3: A las
4: 8 de la mañana. 8 de la mañana nos vemos. No mentiras, la gente arranca al trabajo temprano. Si quieren pasar antes, desde las 7 de la mañana.
2: Me gusta.
4: Para que antes que lleguen a la oficina, cambien ahí la laminita. Y ojo, porque le tengo una mejor aún.
2: Vale.
4: Si usted no tiene el álbum, vamos a estar dando el álbum.
2: ¿Qué?
4: Ahora no va a ser así. No va a ser así de fácil. No. Vamos a comenzar a calentar. Vamos a calentar.
9: Ay, quiero jugar.
4: Un torneo que viene. El torneo más inútil pero importante del país. 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
1: Vamos a dar los primeros pasos para los 40 Street League.
4: Por eso,
2: Dios mío.
4: A punta de piedra, papel o tijera, el que nos gane lleva su álbum. Fácil.
1: Ay, qué chimba.
4: ¿Listo?
2: Ahora,
4: este viernes, desde las 7 de la mañana, en la calle 67 con carrera séptima, este viernes comenzamos en los estudios de Impresentables en la ciudad de Bogotá. Así que caigan de una vez a ver quién dice que cae este viernes, a ver quién.
3: Yo. Caigan desde
4: la ver.
3: Que de más temprano.
4: Ahí está, de una.
0: Por la gente. ¿Cómo responde la gente, Sebas?
2: Yo.
4: Bueno, y ya saben que Morat van a estar 14, 15, 16 o 22 de agosto en el Movistar Arena, el corazón de Bogotá, y las entradas ya están a la venta en tuboleta.com. ¡Feliz mañana!

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1: Son las 7 de la mañana, 10 minutos, 7:10. Continuamos al aire en Impresentables a través de los 40 en esta mañana de miércoles 6 de mayo. Hoy a las 2 de la tarde juega Luis Díaz.
2: Señor.
3: Oye, Luchito.
1: Se confirmó la fecha del partido de la despedida de la Selección Colombia y esperaría, bueno, va a ser en el Estadio El Campín, y esperaría no ver a Luis Díaz.
3: Sí, no, que me lo metan en hielo, por favor.
4: Ya salió un grupo, hay un grupo de matemáticos y físicos que se reúnen alrededor de los mundiales cada 4 años.
5: A echar número.
4: A echar número de quiénes podrían llegar a las finales, matemáticamente hablando. O sea, esa punta de estadística.
1: Vea,
4: o sea,
1: esperaría que no estuviera Luis Díaz porque el partido de despedida va a ser el 29 de mayo.
4: A menos de que lo eliminen hoy de la Champions.
5: ¿Contra quién? ¿Cómo es esa vuelta?
3: No sé.
1: Es un partido de esos amistosos.
4: Que vale, no.
5: Vale huevo. Es como la despedida. Pues,
1: es más la moral. Sí, se puede. Previo.
5: No lo hagamos.
3: Es contra Costa Rica.
1: Contra Costa Rica en el Estadio El Campín. Esperaría yo que Luis Díaz no esté. Y me gustaría que no estuviera porque eso quiere decir que ganaron el día de hoy y que clasificaron a la final de la Champions con el Bayern. En ese caso, pues Luis Díaz jugaría ese mismo fin de semana la final en España. ¿Sí es en España?
3: No es en Cádiz. ¿En
1: dónde es la final de la Champions?
4: En un estadio.
3: En Cádiz.
5: En un estadio, estoy de acuerdo con Pipe.
3: Otra vez va a ser el Cádiz como la otra vez, Robert, yo creo.
4: Con dos arcos, arquerías.
3: O que juegue la sub-17.
1: En Hungría.
4: Sí, se despidan a la sub-17.
3: No, creo que la sub-17, la muy buena.
1: Pues vamos a ver finalmente qué pasa, pero ya se confirmó, 29 de mayo. ¿Se reúnen qué? ¿Cómo es que es la historia?
4: Ah, bueno, se reúnen un grupo de matemáticos físicos alrededor del tema mundial y dicen, vamos a echar números, pero esto es, ojo, estadística y dato matemático. Eso no es ni pasión, ni amor, ni que va a jugar el bicho. Esto es estadística.
5: Seriedad. Número.
4: En esa estadística que ellos pusieron, vamos a lo que verdaderamente nos importa. Colombia sale eliminado en los 16avos, no clasifica a octavos de final ni siquiera, según los cálculos de ellos. Han acertado en 2014, 2018, 2022. Ellos han... Y 2012.
2: Como el Pulpo Paul. ¿Se acuerdan del Pulpo?
4: 2012, 2014, 2018.
3: 2012 no hubo mundial.
4: ¿Eh? 2012
3: ya acabó el mundial.
2: Ellos lo dijeron, no iba a haber mundial. Y
3: los aztecas.
4: Ellos dijeron que no iba a haber mundial y ya le pegaron. Perdón, sí. 2014, 2018, 2022. ¿Sí? En los últimos 3.
2: Y le han atinado hasta qué punto.
4: Y siempre, no, todo, hasta la final.
2: ¿Hasta quién gana?
4: Sí.
2: ¿Qué?
4: Y ellos entregan el cuadro completo con cuáles son las llaves, cuáles son los final. La final, según ellos, sería Portugal. Portugal le gana en semifinal a Argentina. Y la final sería Portugal contra Países Bajos.
2: ¿Qué?
4: Donde Países Bajos elimina a Portugal y el bicho se queda esperando la copa. Son los datos estadísticos y matemáticos.
2: Pero qué locura.
1: Podría meterle plata que eso no es así.
5: No.
3: ¿Será?
1: No le veo.
2: Pero mira ellos, los resultados anteriores.
4: Sí, ellos se entregaron en los últimos. Porque, ojo, ellos no son el Pulpo Pol. Ellos no llegan y cogen y dicen, ¿a qué
5: Diosito,
4: este?
5: Sí.
4: ¿Quién juega hoy? Jesús, María y José, ellos ya entregaron todo, las llaves, los partidos, los posibles enfrentamientos, todo, ellos ya entregaron todo hasta la final.
2: ¿Qué Jesús, María y José? ¿Cómo monetizan ellos eso?
3: Pero muy divertido el Pulpo Polo, la gallina francesa.
5: Un animalito, deberíamos tener un animalito.
4: Son más buenos con queso crema, el limón encima.
3: No.
1: Yo le creo eso, yo le creo más a...
2: Pulpo Pol.
1: A la gallina Rosalba, sí, al Pulpo Pol. Sí.
5: Este año merecemos animar.
2: Parece bravo el esquema completo.
1: Yo siento que mientras haya 22 seres humanos jugando fútbol, ni Albert Einstein haciendo cuentas con Oppenheimer podrían pegarle a un...
5: Es relativo.
4: Yo ahí también estoy con lo que pasa, que yo estoy haciendo es una labor periodística.
1: Sí, no, lo entiendo.
4: Yo les estoy contando lo que yo leí.
5: No, y pues es estadística, parce.
4: Pero yo ahí sí voy con Roberto. Usted no puede decir quién se va a lesionar. Es más, usted no puede decir si Messi va a amanecer con dolor de cabeza y no va a querer jugar el último partido.
5: Es estadística, perros.
2: ¿Estadística? ¿Cómo así? ¿Estadística de qué? No entiendo nada de eso.
5: No, pues obviamente hay muchas bases de números para decirse.
2: Pero ¿cómo van a poder calcular lo que es el destino?
3: Es por los otros partidos, pues es que pasó anteriores y demás.
4: No es el destino, simplemente es una cuestión de
5: probabilidad.
4: Balances, de balances, equilibrios, pero, probabilidades. Y
1: vea, hace varios años el mundo del deporte, y sobre todo el fútbol, se volvió demasiado estadístico, y yo creo que principalmente por el mundo de las apuestas, por los videojuegos, sí, y por intentar pues hacerlo un poco más... pues como medirle un poco más.
3: Pues es que Roberto...
1: Más tangible. Entonces, empezaron ahora. Que el, antes era usted veía número de faltas cometidas, número de oportunidades de gol, exacto, goles y ya. Y ahora es...
5: pases realizados, pases exitosos, concretados, pases...
4: Exacto. Pase. Eso es lo que miden. Entonces eso es lo que miden. Dicen, vea.
3: ¿Y quién este está jugador ahí tiene, con posesión del balón?
4: Ese jugador tiene tanto potencial versus ese que no tiene tanto. Comparan cada cosa. Pero, la matemática... La matemática está presente en todo. Claro, es que es una reunión como de 20 hijuemadres dedicados solamente a eso.
2: Como por 6 meses. Por
5: casualmente sí, son 20 hijuemadres que nunca han tocado un balón en su vida.
3: Son los amigos nerds de Homero.
5: Sí,
4: y los mancitos se reúnen, pero sí, le han acertado a los últimos 3 mundiales, pues, le han pegado y se reunieron para hacerlo. Estoy bien.
2: Ojalá incluso... que no le acerten este año porque estamos mal parados.
4: Sí. No. Dicen que la selección Colombia no le da. Estoy viendo
1: y dice pues que Colombia pierde.
5: Pero ni siquiera pasa octavos.
4: Se quedan 16avos.
1: Avanza en la primera ronda. Según estoy...
5: Cuando empieza el mundial.
2: Esto ahí queda.
1: Según estoy viendo, avanza otra ronda. Es que acuérdense que ahora son más selecciones.
5: Sí.
1: Luego se enfrentarían a Colombia-Croacia en una llave. Donde Colombia perdería con Croacia.
5: Sí.
1: Quien a su vez, Croacia, perdería con España. España que se enfrentaría a Bélgica. Ganando España. Y luego queda... eliminada por Países Bajos en una semifinal.
4: Ajá.
3: En una semifinal.
1: O sea, lo que dicen es que
4: Brasil vuela para la porra.
1: Pues, perdón, es que Brasil ni lo veo.
3: Pero Brasil tiene sentido porque Brasil viene muy suave.
1: Pero Brasil es que ni siquiera avanza.
4: Brasil según ellos ni siquiera avanza, es otra de las sorpresas. Argentina perdería con Portugal.
3: Eso es como cuando hacen las pollas, ¿no?
4: Estadísticamente hablando, no, lo que pasa es que ellos no se reúnen a hacer una polla. Ellos se reúnen a tirar número. Este jugador viene a hacer esto, ese jugador tiene tanto rendimiento, menos este versus este, contra esto. Michael, ellos todo es matemática alrededor. Entonces, según ellos, la teoría de ellos es la matemática no falla. Es exacta, es precisa y está presente en todo.
5: Es verdad.
3: Ay,
2: pero ellos, es verdad, pero al mismo tiempo
3: lo economizo. Sí,
4: pero al mismo tiempo
2: pero
4: son
2: está
4: humanos.
2: Está súper interesante, me está encantando eso.
5: Es muy chévere.
4: Al mismo tiempo son humanos, usted no va a soltar.
5: Pues es que miren.
2: Estornuda es que y se tira un palo al mismo tiempo. Discúlpame si no puedes jugar.
5: Te dan ese resultado, pero también te dicen, este resultado es tanto por ciento probable.
3: Ya, sí.
5: Entonces ellos no son astrólogos, no están haciendo adivinando el futuro.
2: Lo hacen por gusto.
5: Solo te están diciendo como parce.
2: Se adivinan esa vaina.
4: Parche, o sea, que parche. Pues en las últimas tres, ellos, es más, cuando ganó Argentina, que nadie lo veía posible, los manes dijeron, va a ganar Argentina.
1: Estoy viendo cómo hacen ellos esta estadística y ojo, porque no son evidentemente expertos deportivos.
5: Sí.
1: Y lo que hacen es que construyen un modelo...
5: econométrico.
1: Con variables como PBI per cápita.
2: Pase bueno interno.
1: No, el Producto Interno Bruto.
5: Amo el pase bueno interno. ¿Pero por qué? ¿Del país?
1: El tamaño de la población. La temperatura media de cada país. Las ventajas de ser anfitrión, en este caso Estados Unidos, Canadá y México. Y los puntos que tiene cada selección en un ranking FIFA. Con esa combinación, según dice el señor don matemático, explica el 50% del rendimiento de las selecciones en una Copa del Mundo. Y el 45%, admiten, corresponde a suerte.
2: ¿El 45%?
5: Ok, es solo el 50%.
4: Es el 55%.
5: Pues yo, mire que yo, el Producto Interno Bruto, yo sí daría una correlación, porque eso no se puede... como... Uy, ya, es que ya me puse ñoño. Pero es que cada uno...
1: Usted es economista.
5: Cada una... Eso es un modelo econométrico. Entonces, cada una de esas variables tienen que analizarlas para saber qué significancia tiene. ¿Sí? Entonces, miran qué significancia tiene cada una de las variables y van aprobando cuál queda y cuál no queda. Y pues obviamente si un gobierno tiene plata, el Producto Interno Bruto habla, estoy hablando solo si uno malparido no está
2: ignorando. Estoy tratando de escuchar y de
5: entender. Te amo mucho, mi costelina. Marica, hay una correlación entre el Producto Interno Bruto y qué inversión hay para el deporte en determinados países. Entonces puede haber una correlación. No me den la mano, ñoños. Y puede cometer error tipo 1 o error tipo 2.
1: La verdad, no creo y no veo posible
2: que eso pase. Resultado.
1: No lo veo así. Yo no veo. Bueno, si no, me tragaré mis palabras en caso tal de que.
2: Qué loco.
4: Para mí tampoco. O sea, para mí, mientras esté jugando humanos, parce, eso te pese el
5: estúpido.
4: Corazón. Ya, la verdad.
2: Se les puede dañar en un momentico.
4: Sí, ya, el corazón. El estado anímico. Papi, eso depende de un millón de cosas, de cómo arrancó el partido, un error en el
2: la
4: primer...
2: falta.
4: El arquero la embarró, gol, listo, ya.
3: Le creo más a mi tía Rubiela, ya. Que no sabe de fútbol, que hace la polla y pone a Marruecos en semifinal. No, siempre hay una sorpresa así.
4: Siempre hay una sorpresa así, entonces... No, igual si el bicho llega a la final yo estaría muy feliz.
5: Entonces, si usted hiciera los cálculos, ¿cuáles serían su criterio de quién gana?
1: Para mí, ranking FIFA de alguna manera, porque eso tiene que ver con resultados y peso de la camiseta, que eso solo lo entenderán los futboleros. Sí.
2: Explique para nosotros.
4: La camiseta, vea, Colombia puede jugar muy bien todo el mundial.
1: Puede ser segundo en el ranking FIFA.
4: Puede ser primero en el ranking FIFA. Sí. Pero llega a la final contra Brasil y la camiseta de Brasil pesa 68 toneladas versus la de Colombia que pesa medio kilo.
5: Ya.
1: Es que el.
2: Sí. La tibieza es lo que se refiere.
4: Para mí eso es lo que vale. Para mí mide ranking FIFA y peso de la camiseta. Con eso se define quién gana.
5: Claro.
4: Hay que una final.
5: Claro. O sea, es
4: Argentina,
5: como.
4: Argentina no se hizo el mejor mundial del mundo, de la vida, de la historia. No se hizo el gran mundial. Sí, pero esa gente llegó a una final. ¿Y cuánto pesa la camiseta de una selección que ha sido campeona del mundo?
5: Me gusta.
4: Yo no veo. O sea, ¿cuánto pesa imagínate Brasil, cuánto pesa una pentacampeona del mundo?
5: Sí,
4: de
5: acuerdo.
2: Pero mira que va mal según todos los.
4: Pero esa gente, exacto, pero esa gente se mete a una final y olvídese. La tiene que ser usted. Esa gente le coge usted la camiseta y se la tira así encima y le dice, vea. Cinco mundiales tiene
1: también,
4: esa camiseta.
1: También creo que un poquitico el tema de ser anfitrión o el apoyo que haya ayuda un poco, pero eso es un 5% ahí.
3: No
1: si
3: tanto.
1: Quisiéramos ponerle una estadística.
4: Estamos en Latinoamérica. Estamos en América, en Latinoamérica. Sí.
5: Estrellas en el equipo.
1: Ayuda, pero si de eso se tratara, ya hubiera sido campeón
4: Cristiano Ronaldo.
5: Sí, claro.
2: El bicho.
3: Yo creo que tiene un poquito de todo, Francia.
4: Y Messi no se hubiera demorado tanto en ganárselo.
1: Y Messi no se hubiera enamorado tanto de ganárselo.
3: Francia este año tiene como 3 equipos para ganar el mundial.
4: Y Colombia, por ejemplo, entonces estaría Melo, porque Colombia lo que ha tenido es un combo muy bueno. Tenemos una estrella durísima, Lucho Díaz.
1: Sí, pero.
4: Pero no hay nada allí.
1: Bueno,
4: se imagina la carita de Lucho Díaz, weón, cuando después de sacarse a todo el equipo rival levanta la cabeza y el que le va a recibir es Córdoba el balón.
3: Lucho Suárez.
4: Imagina Luis Díaz así, 1, 2, 3, 4, 5, 6, 7, levanta la cabeza Luis Suárez.
3: Carrascal.
4: Está
5: lindo.
4: Yo saqué al saque de banda. Defiéndanse allá, weón. No quiero jugar.
1: Sí. Si levanta de pase y ve que el mismo man que va a cabecear dos horas antes
4: estaba bebiendo.
3: estaba echando
1: pena. Créeme, compré.

0: Vamos, Robert.
1: Sí, señor, vamos a...
2: A besarnos y vamos a tener el intercambio masivo más grande del planeta de gérmenes y babas.
1: 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Usted caiga, traiga sus repetidas.
3: Desde las 7 vamos a estar afuera.
1: Y si usted no tiene el álbum, cae, nos gana en piedra, papel o tijera y lleva su álbum.
3: Fácil. ¿Tiene que ganarnos a todos o a uno?
4: Tijera, piedra, hombre.
1: No, a uno, eso es rápido.
2: ¿A mí?
1: ¿Cómo?
4: Papel, tijera, piedra.
1: No, o sea, serio.
4: Y los costeños no me dejarán mentir, por favor, repórtense.
3: Papel, tijera.
4: Oh, están, súper enredada con ese juego de ustedes.
2: Ahí están escribiendo todos los costeños y dicen piedra, papel o tijera. En Barranquilla se juega normal. Sí. Isa, piedra, papel o tijera. Isa, eso es en Malambo, dicen acá. Isa, eso es en Soledad. Isa, loca, dice la gente.
1: ¿Papel, piedra?
2: Sí.
4: No. Papel, tijera, se piedra, llama,
2: dice,
4: un, dos, tres.
2: Dice, no se llama ser costeña, se llama dislexia. Dice, y la gente acá.
1: El tijera,
4: no,
1: piedra.
4: Yo sé que no. Así
2: dice, ah, piedra, papel, canción. Tijera, en Cartagena, dice CTR.
3: Papel, tijera,
2: CTR.
3: Piedra.
4: Así es con canciones. Un, dos, que tres. Aquí, piedra, papel o tijera. Allá es papel, tijera, piedra.
2: Perdón, un momento.
3: Papel, tijera, piedra.
4: Papel, tijera, piedra.
1: ¿Me estás diciendo que piedra, papel o tijera no es universal?
4: No.
1: Entonces, obvio, sí. ¿Usted cómo dice?
4: Papel, tijera, piedra. Un, dos, tres. Cantadito.
3: Pero está el chimpum papas.
4: Gracias por escucharme porque llevo 3 semanas diciéndole a estos manes.
2: ¿Qué es eso de chimpum?
4: Me han pasado por
2: encima. Papas, bebón.
3: Chimpum papas.
0: Lo chimpum papas y no lo acepto. De pronto esto
2: no,
0: sí.
2: No, chimpum papas.
1: He escuchado chimpum papas.
2: Que lo digan al revés. Que lo digan,
4: chimpum papas.
2: Que lo digan al revés, todo bien, pero que es un chimpum papas.
3: No. A mí me parece que suena divertido.
4: ¿Cuál es el papas, o sea?
0: No, no suena divertido.
3: Chimpum papas.
2: No, da cringecito y todo.
3: Chimpum papas.
4: Alcanzar alto cringe.
1: Chimpum papas. Piedra, papel o tijera.
4: Papel, tijera, piedra.
3: Un, dos, tres. Che, y ahí saca la monda.
2: Papel, tijera, piñón.
4: Papel, tijera, peñón.
3: Papel, tijera,
2: butifarra. Peñón.
1: Perdón.
4: Te perturbó.
1: Me paro durísimo.
3: Es butifarra.
1: No. Es piedra, papel o tijera.
3: No, es butifarra, suero costeño.
1: No.
4: ¿Qué dice mi gente por ahí?
1: Más allá de lo de la costa.
2: Es piedra. Dwayne Johnson. Por piedra. Dwayne Johnson por piedra. Papel. Michael Jackson por papel.
4: Por blanco.
1: No.
2: Y Claudia López.
1: No.
5: Claudia López.
4: No. Roca.
1: No, no.
4: Y Claudia López.
2: Claudia López, pues por cortante.
1: Oiga, pero. Me queda una gran duda. Ojalá manden nota de voz. Por favor, nota de voz al 316-528-1000. Cuando ustedes juegan piedra, papel o tijera, y me para durísimo, ahí se llama, punto.
0: Y ya.
1: ¿Ustedes cómo juegan? Es decir, hay gente que juega piedra, papel o tijera. Un, dos, tres. O hay gente que dice un, dos, tres, piedra, papel o tijera. O piedra, papel o tijera.
3: Estandaricemos.
1: Solo tengo una.
2: Sí. El
3: chimpum papas. Chimpum papas.
2: Lo voy a explicar. Yo hice la. Fuera de chiste. Yo tuve una.
3: No le creo.
2: Tuvimos una exposición con el jefe del piedra, papel o tijera.
3: Sí.
2: Por lo cual hice una investigación previa del piedra, papel o tijera.
4: ¿Y qué dice?
2: Y de cómo es el visaje, Maica. Esa vuelta se juega desde los romanos. Uno. Segundo, el piedra, papel o tijera sí es universal. Las variaciones se las dan ciertas regiones, pero en realidad es universal jugar piedra, papel o tijera. Esa es la segunda. La tercera, el 1, 2, 3 se utiliza como una forma de sincronización.
4: Claro.
2: Pasa que a veces usted llega muy rápido con la otra persona, piedra, papel o tijera.
3: A mí me pasa el resto.
2: No hacen el movimiento al mismo tiempo.
3: Llego muy rápido.
2: Y hay como, pues, como que no coordinan. Entonces, el 1, 2, 3 es para sincronizar las manos.
4: Claro.
1: Perdón, mira.
4: Para que no pase uno antes.
1: La historia dice que NASA hace más de 2000 años. Dicen que podría haber aparecido en China.
2: Claro,
1: en donde había un juego llamado Shou Shilling, que lo que hacía era unos textos de la dinastía Han, que lo que querían era, pues, un juego para que, pues, poder definir cierto tipo de cosas. Por ejemplo, rana vence babosa, babosa vence serpiente, ajá, serpiente vence rana.
2: Ah, vamos a jugar nosotros entonces.
3: Babosa a veces en septiembre siempre.
2: Putin, y luego Trump, Maduro.
1: No.
2: Claro.
1: Quiero saber la gente cómo lo juega. A ver.
3: Pero es Putin,
4: por favor, si alguien juega papel, Trump, tijera, piedra, escriba, mande audio, no me dejen sola en esto.
1: A ver, hola.
6: Impresentables, no, es 1, 2, 3, piedra, papel o tijera. Sí, y ya.
3: Ya.

0: Estoy de acuerdo con ya, él.
1: Me encanta la gente que manda audios así cortos, contundentes.
0: Que los que dicen chimpum papas los quiero mucho.
2: Mi querida banda impresentable, Isa, lo siento, pero piedra, papel o tijera para todo el mundo.
0: Sí, todo ya, el mundo. Ya, sin contar, sino piedra, papel o tijera.
1: A ver.
3: No, chimpum papas, ese es clásico.
0: Ah, te quiero mucho.
1: Chimpum papas.
0: Te quiero mucho.
1: Ah, pero es que ya sé que haga chimpum papas. Sí,
0: te quiero mucho. No, chimpum. Te quiero re harto. Te quiero re harto.
4: Hola, buenos días.
3: Discúlpame, soy pañales, pero yo no digo nada. Con el puño de la mano derecha le doy a la palma de la mano izquierda 3 golpes y tome, ya, chao, adiós.
5: Él es más práctico.
0: Ese es bueno, sí.
5: Él es más práctico, no habla.
1: Es que
5: no,
1: es el
5: no,
1: clásico, no, es que el clásico es piedra, papel o tijera.
0: Sí, señor. Ya. Es más, vas al cantero sin decir nada.
1: Él dice que
5: no, yo no digo nada, yo solamente llego.
1: Hola.
5: Papi, cuidado dónde vas a estar llegando porque me llegas a mí al lado y que, o sea...
1: No, pero sí es...
6: Buenos días, muchachos. Bueno, yo soy venezolano y en Venezuela jugamos piedra, papel o tijera, 1, 2, 3, ya.
5: Hasta ya, pero te dirá
4: 1, 2, 3, ya.
1: Sí, el 1, 2, 3
0: eso genera sincronía.
1: Y lo
0: a
1: utilizan. Ver, sí.
7: Hola, buenos días.
6: Chimpum papas, chimpum papas.
0: Chimpum papas, lo quiero mucho.
5: Chimpum papas, que papel tijera
1: piedra. Chimpum papas es.
8: Es muy de la ciudad de Bogotá.
1: Es muy de la ciudad de Bogotá.
0: Chimpum bueno, papas.
5: Morir, sí, papel porque tijera,
1: todos los que han llamado han dicho chimpum papas. Para que sepa.
4: Yo le digo, ese es el tipo de cosas que me.
1: Malo H, pero
0: dígalo,
1: yo ya sé.
0: Dígalo.
1: Malo H, pero yo ya sé.
0: Dígalo.
1: Malo H, Monserrate, pero sí. Yo ya entendí, todo bien.
0: No, dígalo.
4: No, pues que la rolofobia existe por ese tipo de cosas. Hola, buenos días.
1: Sí.
9: No, pues allá en mi colegio en Soacha se decía chimbú papas.
1: Ah,
8: ya sé. Sí, no. Se sigue corroborando la teoría.
5: ¿Alguien papel tijera piedra alguno?
10: Desde Chile, cachipún. Cachipún.
8: Estamos mierda. Entrando a otros países.
5: En Chile.
8: Fronteras.
0: Cachipum.
5: Pero en el último.
1: Cale gana chichi, le gana pum.
4: No.
0: Chichi,
4: no,
0: chichi, le, le, le.
1: Eche la pacha a él, eche la pacha a mí, me eche la pacha a él. Yo eche la pacha a mí, me eche la pacha a él. Y echemos gol.
4: A ver, hola, buenos días. Y eso está muy bueno.
5: Cachipum. Todo el papi han dicho de todo. Hola, buenos días, menos
6: días,
5: el mío.
6: Piedra, papel o tijera. Listo. Y lo de chimpum, papá, es como más de una generación.
0: Sí, es verdad.
1: Puede ser de generación.
0: Es una generación.
1: No, de generación.
4: Hola.
10: Hola, impresentable. Buen día. Dona Isa, tú dile como se te dé la gana, porque a la final nosotros también tenemos el chimbu papas y el
4: papas.
10: Piedra, papel o tijera, 1, 2, 3 o sin el conteo.
5: Qué linda reina, gracias.
0: Pero si ves, está aceptado por la Real Academia de la Lengua del Chimpum Papas.
1: Pero Marco, le puede decir usted lo que se le dé la gana, no, si pues la gente sí, dice cachipún.
0: ¿Sabe qué versión juego yo, Roberto? Que juguemos, piedra, papel o tijera, ¿sí?
4: 1, 2,
0: pero no,
4: 3.
0: Es que es una estupidez, es una estupidez que me gusta
1: otra darle variación. Variación.
0: Yo sé que no le va a gustar.
1: Una.
0: Yo le quiero ganar, ¿sí? Voy a sacar piedra. ¿Qué va a sacar usted?
1: Papel.
0: ¿Va a sacar papel? No, porque ahí me gana, entonces va a sacar tijera para ganarle, ¿listo? Va a sacar tijera y le va a ganar. Y usted va a sacar papel, me promete que saca papel. No me mire con extrañeza.
1: Es como de cañar, es como de cañar.
0: Hábleme
1: sinceramente. Cañar al otro cañar y decirle qué va a sacar.
0: ¿Qué va a sacar?
4: Va a sacar piedra.
0: ¿Va a sacar piedra? Listo, sí. Yo voy a sacar papel porque lo va a atender y le va a ganar. ¿Listo? 1, 2, 3, piedra, papel o tijera. Ah, usted engaña muy bien. Y yo soy muy sincero.
8: Es que también
1: soy muy huevón.
4: Hola, buenos días.
0: Vamos a jugar.
6: Buenos días, buenos días. ¿Cómo amanecemos por allá? Y por aquí en Francia es Shifumi.
0: Sí, ve, chimpum papa, somos franceses.
5: ¿Cómo es en Francia? Fifumi.
1: Es sushi.
5: Fifumi.
4: A ver, otra vez.
8: Shifumi.
6: Buenos días, ¿cómo amanecemos por allá? Y por aquí en Francia es Shifumi.
4: Shifumi. Dice alguien en Nicaragua, ojalá manden nota de voz en el 316-528-1000 para entenderlo. Pero dice alguien, y lo quiero creer que lo voy a decir bien. En Nicaragua decimos piedra, papel o tijerita, saca lo que quieras. 1, 2, 3. No sé.
1: Piedra, papel o tijerita. 1, 2, 3, saca lo que quieras.
5: Uy, piedra, papel o tijerita.
0: 1, 2, 3, saca lo que quieras. Papel o tijerita. 1, 2, 3, saca lo que quieras.
4: No, pero bueno, de pronto puede ser más serio y yo me lo estoy inventando.
1: A ver, público, a Rabin Man, tiji, pum, pay, piedra, papel o tijera.
4: Hola, buenos días.
10: Buenos días, Isa, mi amor. Yo soy costeña y soy mayor que tú y jamás en mi vida había escuchado como tú lo dices. Piedra, papel o tijera, 1, 2, 3, ya.
0: Ya,
5: papi, me han callado. Ya, Sandy. Muy decentemente.
0: Y ese acento lo dijo.
4: A ver, hola.
5: Y soy mayor que tú.
10: Chicos, no, piedra, papel, tijera, yo.
4: Ya. Ay, por favor, solo gente que lo diga de otra manera. Es que necesito saber qué tantas variables
1: sí,
4: hay.
1: Si usted, o sea, muchas gracias divertido. A todos los que dicen piedra, papel o tijera, pero en este momento, audios a todo el que le diga de otra forma, de todo el que le diga de otra manera.
4: Sí, que tenga otra canción.
8: Jamaica es papel o tijera.
1: Tijera, oh, wow.
4: A ver, hola, buenos días.
11: Hola, impresentables. Acá en Canadá es Roche, papier, ciso, alumé. ¿Qué es que suba a mí? Es piedra, papel o tijera y briqué. A la final, ¿qué es que suba a mí?
8: Claro, porque si ya tienes la piedra, tienes el papel, tienes la tijera, falta es prenderlo.
1: Si ya tienes la piedra, tiene el papel, hace falta un loquito del centro.
4: A ver, hola, buenos días.
1: Y un ladrillo para rascar. Eso
8: me está gustando. En Brasil dice, en Brasil es piedra, papel o choriza.
1: Chiriza.
8: Tres metriños. Tres metriños de chiriza.
1: Allá es. ¿Quién es?
4: Hola, buenos días.
1: Hola, buenos días.
12: Hola, buenos días.
1: Hola, hola, buenos días.
4: Ay, qué vergüenza. Ya.
13: Buenos días, los 40. Nosotros acá lo jugamos pico arriba, pico abajo, pico al lado, pico al otro, Pikachu.
12: Y terminan entrompándose. Pico por arriba, pico por abajo.
1: Terminan sí, haciendo pasa, el amor
4: hay muchas,
1: de
4: hay muchas.
1: Pica por arriba, pica pico.
4: Creo que
1: pega
4: hoy,
1: arriba, Pikachu.
4: Hoy acabo de. O sea,
1: sí, así, así lo juega mi sobrina.
12: Piedra por arriba,
1: entonces, piedra por arriba, piedra por abajo, pianeta, Pikachu. Pero igual es piedra, papel.
4: Acabo de crear un nuevo miedo en mi vida. Acabo de, o sea, estoy sintiendo el miedo de tener que definir algo que sea del, o sea, que defina el futuro de la humanidad. Encontrarme con alguien con quien tenga que enfrentarme y que diga piedra, papel o tijera distinto a mí y no sepa qué hacer.
1: En japonés es Jankenpo.
8: Jankenpo, claro.
12: Claro.
1: Entonces,
4: en italiano.
1: Un, dos, a tres, Jankenpo.
4: No, pero no creo que un, dos, tres.
8: No,
1: Ey, ¿sabes qué vamos a jugarlo?
8: Jankenpo.
1: Jankenpo.
4: Hola, buenos días.
14: Uno, due, tres, fuori. En italiano.
1: ¿Cómo, mi amor?
14: Uno, due, tres, fuori. En italiano.
12: Uno, due, tres, cuori.
1: Uno, dos, tres, cuori.
4: No, fuori. A ver, parece eso está muy.
12: Salve.
8: Marica, me gusta mucho esto.
1: Ah, bueno, bueno. En Venezuela decimos, en vez de chimpum papas, fuma chu.
12: Fuma.
1: Que es este. Fuera maduro con chetumadre.
4: No, no, no. No.
1: A ver, hola.
15: Fumaco. Buenos días, sin presentarles. Mi hija le dice sin champú.
12: Mierda, papi, pero.
8: Parce, es que.
1: Báñese, báñese. Nadie, uno jugando con Roberto. Sí, chao.
12: No hay que abrir la categoría del Street League.
4: A ver, hola.
8: Dice, en Chile, cachipum.
4: Es que no mandan notas de otros países.
16: Hola, chicos. En el cole, mi hijo dicen: piedra, papel o tijera, saca lo que quieras de tu cartuchera, chera, chera, chera.
8: Me encanta ese, me quedo con ese.
1: Marica, pero imagínate usted
8: resolver una canción de la papel o tijera, saca lo que quieras.
1: Imagínate Putin, imagínate Vladimir Putin
8: y Kim Jong Un.
1: Y Kim Jong Un así, misil granada o ¿cómo juegan ellos?
8: Misil granada o
1: misil granada o dron
8: o rusa.
1: Misil granada o dron, así pues y saca lo que quieras, pone tu cartera, ve pone tu madre.
8: Chen chen chen, sí.
4: Sí, da no, mucho no. Parlamento, ¿no?
1: Sí, ver, es que da para jugar mucha cosa.
4: Parce, perdón, eso rapidito. Para mí, estandaricémoslo.
12: A ver, en habla hispana. Es que yo no lo tengo claro. O sea,
4: un, dos, tres, espera, papel o tijera.
1: En Italia se dice, carta for bicho saso.
4: Siento que en cualquier momento le van a mandar.
8: Sí. Lo van a joder.
4: Hola, buenos días.
1: Que sigo leyendo con las manos empalar durísimo en algún momento.
17: Hola, impresentables. Mi hija en el colegio lo canta de dos formas. Chimpum, papá, saca lo que quieras de tu cartuchera, chera, chera. O piedra, papel o tijera, saca lo que quieras de tu cartuchera, chera, chera.
1: O sea, todo de la cartuchera.
12: Piedra, papel o tijera.
1: Vamos a hacer el amor y la muchacha. Chera. Saca el condoncito.
0: De tu cartuchera, chera.
1: Deja la rechera.
0: Sí.
4: Uy, no me está gustando Dios eso, ¿viste?
0: Está muy lindo, a mí sí me gusta. Uy, inventemos
12: se globalizó.
1: En coreano es Kai Bai.
0: Inventemos un. No, no.
1: Voy a leer cosas.
12: ¿Cómo dice?
1: Que me embalen. En coreano es Kai Bai Wo.
12: Kai Bai Wo.
0: Sí, Kai Bai Wo.
1: Kai Bai Wo.
4: ¿Hay alguien más de algún otro lado o alguien que lo diga de alguna forma rara? Me da mucha curiosidad.
0: Pues va a llegar, parece, si seguimos Estados investigando, Unidos. Va a llegar un man diciendo, yo no huevo, ena, ena, ni ena. Sí, o sea.
1: Yena.
0: Yena, amén, o ni ena.
1: Yena, yena, yahe.
8: Yena, Costa Rica, Costa Rica.
4: Costa Rica. A ver.
18: En Costa Rica se dice... ¿Piedra, papel o tijera, 1, 2, 3, o se juega puño o mano, o se juega con el pulgar para arriba o el pulgar para abajo?
0: Eso es en Roma, weón.
1: ¿Cómo?
0: Perdón. Lo digo con cariño, mi perro. Es en Roma, es Julio César en Roma.
4: A ver, hola, buenos días. Una nota de voz más.
0: Eso es en Roma.
19: En filipino es... chupala.
0: Lo quiero mucho. Quiero jugar en filipino. Quiero jugar en filipino. Quiero jugar en filipino. Sí. Chupala. Sí.
1: El que pierda cumple.
0: Cumple, sí.
12: Arrodíllese.
0: Chupala.
4: No puedo creer que de verdad sea tan difícil. ¿Por qué no estandarizamos eso? Por lo menos los hispanohablantes.
0: No,
4: o sea,
0: perro.
12: Venga, no, me parece que
1: era así. ¿Puedes preguntarle a ChatGPT cómo lo dicen en Estados Unidos? Que es como la traducción.
12: Rock, paper, scissors.
0: Sí.
1: Ah.
0: Amo la carita de Pipe.
12: Rock, paper, scissors.
1: Uy, rock, paper, scissors.
0: Scissors. Rock, papi, scissors.
1: Rock, perro, scissors.
0: Rock,
1: paper. Locos, papi.
0: Rock, papi, scissors.
1: Rock, papi, scissors.
4: Mira, le pregunté a la IA. Dice, en Colombia, lo normal es piedra, papel o tijera. Existe chin, champú, dicen también. En México, existe piedra, papel o tijera, igual. A veces dicen chin, champú, piedra, papel o tijera, lo mismo. En Argentina, piedra, papel o tijera, normal. En España, piedra, papel o tijeras. En plural, en muchos casos.
1: Uy, pero de milagro, porque allá
8: sí,
1: que todo.
8: Sí, salvamos una ahí, pues.
1: La roca que pega duro y golpea.
8: Roca papiro.
0: O arma cortopunzante.
1: Papel de hoja no calcante. Papel de hoja no calcante, es decir, no transparente.
8: El extraño juego misterioso de los tres utensilios. Y una hora menos en Canarias.
0: A ver, elige tu utensilio. Vamos a jugar. Vamos a jugar. Elige tu utensilio. Sí, está muy bueno.
1: Vamos a jugar. Elige tu utensilio. Sí, no, no, sería muy aburrido. Sería muy aburrido. Ay,
0: me gusta mucho. Sí. Quiero
12: pero
0: jugar.
12: Me siento
0: elige
12: un poco mal porque todo lo que dijeron el mío no
1: yo
12: es.
1: Me acuerdo que en este man de Art Attack sacó una forma como de papelito.
0: No, pero es, no sales vivo. Ah.
1: Como de ruletica. Como de ruletica para dejarlo más a la suerte, como que puedo jugar con amigos. Y yo con mi hermanito la hicimos. Y se ponía a girar una hojita y se ahorcaba.
4: No. Ahora, pregunta: si nosotros hiciéramos una liga.
0: Sí.
4: Para encontrar. Si hiciéramos una competencia para encontrar el primer campeón colombiano y, ¿por qué no, latinoamericano de piedra, papel o tijera? ¿La gente participaría?
1: Sí.
0: Obviamente.
12: De la banda.
0: Sí. Es la liga.
1: Chin.
12: Claro.
1: Chan. ¡Pu!
8: Se activen.
12: Chin.
1: Chin. No.
0: ¿Cómo se llama?
4: Pero con premios.
0: Chimpum Papas
1: no.
0: League.
1: No, y están, no. Y estandarizando
4: Piedra,
1: un nombre. Y estandarizando
4: no, Piedra,
1: un nombre. No, porque sería...
4: Campeón nacional de piedra, papel o tijeras. Que luego
0: campeón tijera. Nacional de piedra, papel o sí, tijera.
4: Sí, que las noticias digan. Él es Sebastián Pérez, primer campeón colombiano de piedra, papel o tijera.
0: La persona girando y primeros planos en su mano.
8: No más lo real, por favor.
12: En su mano.
4: Va, me gusta.
1: Hágalo real, hágalo real.
0: Comercial, todo. La mano así toda, papel.
1: Hágalo con fe. Tiene que ser, sí, dos manos, como que una así y una así.
8: Pero claro que otros países también, ¿no? Nicaragua.
4: Por eso, no, por eso, por eso, sí, que mira, encontramos el campeón colombiano y luego ellos sacáramos el campeón latinoamericano de piedra, papel o tijera.
0: ¿Qué tal sea nuestro deporte, perros?
12: ¿Qué tal?
0: ¿Qué tal? Tengamos, bueno, tengamos un Ronaldinho que hace...
1: Que la lleve y la trae. Sí, que le hace sombrerito.
0: Así,
12: así. Y ahí tocaría definir unas buenas reglas.
1: Con mero sombrerito.
0: Ronaldinho jugando con usted, pero sacándosela a Roberto Piedra.
1: Mirando, mirando para otro lado, así. Así, Piedra, va, pero.
0: La Ronaldinho.
1: Piedra, va, pero.
0: Sí. Yeah. Ahora, un Neymar así, Piedra.
12: Piedra.
1: Yo faltaba así, ah, no puedo jugar.
8: Con el meñique. Ah,
0: los tenemos.
1: Muy lindo, bueno. y un James sin poder pronunciar.
8: ¡Qué bonito!
1: James sí le tocó jugarlo al contrario para que
4: encontremos el primer campeón colombiano.
0: James, papá, va a aparecer Pipe buscando al papá.
4: No. Uy, no sea así con Pipe.
12: Ay, qué con papá le cambió la cara.
4: Es que a Pipe le dicen iglesia abandonada. Es que sin padre.
12: Ay, no. Dios me lo bendiga. Amén.
0: Es que, uy, sí, que es que conclave eterno, sin papa. Sí. Parce, sí. Sí. Qué pecadito, qué. No. Hamburguesa sencilla.
4: ¿Cómo?
0: Sin papa también. No. Así le dice, no. Parce, sí.
1: Uy, no, qué bueno. En cambio, usted sí tiene un combo especial en la casa, ¿no, tonto?
0: Con papa. Oh. Con papa de esa manera.
1: Bueno.
0: Perro, lo lamento. Pero todo por montar de las jamecitos.
4: Sí, culpa de.
0: Sí, él lo buscó, pipipi, pa, ya.
12: Ahí está.
1: Una cosa llevó a la otra.
0: Sí.
4: Pipe, bueno, pero usted es un personaje de Disney, ¿usted se ha dado cuenta que los que normalmente
0: los personajes de Disney no tienen papá?
12: Sí, bueno. Era para eso, Pipe.
1: Mierda.
12: Eres Cinderella.
0: Sí.
1: Y el Rayo McQueen no tenía papá,
4: por eso.
12: Sí. Tenían papá, ¿eh?
4: Personajes de Disney
0: sin no papá.
12: Pero Mister Increíble.
0: Simba se quedó sin papá.
1: Y luego se volvió la verga.
4: Sí. Cenicienta no tiene papá. Bambi no tiene papá.
0: Anastasia.
4: La Bella. Ah, no, tiene papá, pero no mamá. Aladdin nunca tuvo figura paterna presente. Lilo no tiene ni papá ni mamá.
12: Ay, Lilo.
4: Elsa y Anna no tienen, o sea, la de Frozen no tienen papá. Tarzán, prácticamente huérfano. Sí. Mowgli, huérfano. Nemo, bueno, Nemo sí tiene papá. Y Simba se quedó sin papá. El Jorobado se quedó sin papá.
0: Marica. ¿No, o sea, es como un híbrido entre Moana y Mowgli.
1: Uno que haya sido exitoso.
0: Steve Jobs no tuvo papá y ese es exitoso.
1: Ah, bueno, no voy.
4: Usted no es que sea. Pues que
0: se va bien.
1: No, a mí la vida me tiene para grandes cosas. Y ese es mi mal parido.
4: Usted lo que es un personaje de Disney.
1: Yo soy es un personaje.
0: Cante.
1: Soy es un personaje. Yo debería sacar un temita, alguna cosa. Sí.
4: ¿Usted lo que es eso?
1: De Sansón.
12: Exacto.
1: De Sansón.
4: Ah. Sí. El pato Donald no tiene papá, por ejemplo.
1: Ah, ¿quién más no tiene cucho de los personajes? No, hay un montón de gente que no tiene cucho.
12: La mayoría no tienen.
1: Y viven bueno. Aquaman. Ah, no, Aquaman tenía mero papá.
0: ¿Sí?
1: Pero la mamá guardada en el agua. Qué bobada.
0: ¿La mamá estaba guardada en el agua?
1: Pero la mamá no puede salir del agua, estaba guardada por él. Pues que tienen o lo uno o lo otro, pues no tienen las dos cosas.
0: ¿Usted por qué sabe esa historia?
12: Oye, ¿por qué Disney no quiere hacer la familia?
4: Dumbo no tiene...
0: Dumbo tiene a la mamá.
4: Pero no aparece el papá. ¿Cómo vive?
1: Sí. A mí me decían Dumbo en el colegio, weón. Pensé que era por las orejas.
8: No, es que son impresentables.
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4: Eso, Pipe. No deje que nadie se la monte, listo.
1: De lo que se debe enterar
4: un personaje de Disney.
12: De Disney, ya sabes, papi.
1: Gracias.

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0: Las 8 de la mañana, 5 minutos, 8:05, estamos al aire en Impresentables a través de los 40 en esta mañana de miércoles 6 de mayo, saludando a los que se conectan desde temprano a través de su radio, a través de los 40 Colombia en TikTok, ahí estamos en vivo. Saludemos de una vez a la gente que está pasando ahí levantando su mano.
1: Ay, ¿pa' qué?
0: ¿Cómo? A Andrés Bustamante, a Rosalín, a Juri. Déjeme saludar, a ver quién más, a Paola Sarmiento, a Carolina Jaraba, a Sarita Parra, a Titina,
2: está muy
0: a
2: Titina.
0: Todos los que están ahí levantando su mano y se reportan a través de los 40 Colombia, a través de TikTok. Hoy, Sebas, tenemos una invitada.
2: Sí.
0: Una mujer que anunció ya su show en el Movistar Arena, será su primer show en solitario.
1: Es correcta, mi papi.
0: Y es Arelis Henao.
2: Ay, la reina entonces de la música popular.
0: La reina del pop.
1: Popular colombiana.
0: Reina del pop.
1: Sí, señor. Va a estar con nosotros Arelis Henao. Bonita, señora, yo.
0: Ahora.
2: Bonita.
1: No, no, o sea, es que más que lo bonita.
3: Querida, se ve querida.
1: Más que lo bonita es la gran persona que es. El día de hoy nosotros no vamos a estar en la entrevista.
0: Les vamos a contar.
1: No, pues le vamos a contar la verdad, la gente tiene que saberlo. El día de hoy nosotros tenemos una... Vamos a grabar un video. Sí, vamos a grabar un cortometraje con Netflix.
0: Su marca. Y aquí.
1: No, con Prime. Su marca.
2: Y aquí.
1: Nada, mentiras con HBO. Su marca. Y no.
2: Nada, mentiras con Teleamiga.
1: Bueno, Telemedicina.
0: Más cerca.
1: La verdad, Telemedicina nos contrató para grabar Cosi AK2. No, nosotros vamos de... estamos ocupaditos hoy. Entonces, el Juan Peláez y Sebas Podcast se quedan hoy con Arelis Henao. Nosotros tenemos que ir.
2: ¿Y tú, Isa, qué más?
3: Arreglarme mi vida.
0: Bueno, tengo una pregunta. Peláez, ¿usted alguna vez ha hecho una entrevista solo?
1: Ni acompañado.
3: Le lo está pasmado.
2: Maricas, es una mala idea.
3: No, Peláez, yo confío en ti. Y tú también.
2: Eso lo sacamos adelante, Peláez. Confiemos, confiemos. Que si no confiamos, no hay confianza. Pero vamos a sacarlo adelante, mi tigre. Yo confío mucho en usted porque usted sabe el resto de música y todo. Pero usted tiene que entrar ahí también con su perrenque, su cuestión.
3: Su pregunta intelectual.
2: Pero yo qué digo a ella, weón.
3: Capacidad de escucha.
0: Peláez, ¿cuánto estudiado está esta entrevista?
2: ¿Yo?
0: Sí.
2: ¿De uno a cuánto?
0: No, de 1 a 10.
2: 1.
3: Pero se le dijo y se
2: le
3: advirtió.
2: No, por ahí 3.
0: Se advirtió desde ayer.
2: Sí. Pues yo vi la entrevista que le hicieron en los 40.
1: Hace 2 años.
2: Hace un año.
1: En 2 años han pasado muchas cosas.
2: Fue un año, hermano. Fue hace un año.
1: Fue hace 2.
2: Hace 1. Hace 2.
0: No.
2: ¿Confía en mí?
0: Bueno, pues.
2: ¿Qué signo es ella?
0: Ya le digo.
2: Y si yo solo empiezo a botar datos curiosos random que ella desmienta como Arelis, ¿es verdad que usted se levanta todos los días a las 4 de la mañana y ella dice no? Y yo, ah, bueno, tacho.
1: ¿Es verdad que a usted le gustan mucho coleccionar lagartijas muertas? No, ok.
2: Ah, bueno, tacho.
3: Es Sagitario, por ahí te le puedes meter.
2: Arelis, ¿es verdad que usted es Sagitario y por ende todos los Sagitarios son todos son... bípedos? Sí. Chulo.
1: Chulo. Así.
2: Sí,
1: sí, para que vaya sabiendo. Bueno, el señor Juan Peláez. Sebas, pero usted también le tiene que ayudar.
2: Sí, señor, mire, 30 años de trayectoria musical. Se va a estar presentando en el Movistar Arena Peláez, para que vaya teniendo daticos en octubre. ¿Es el primer Movistar Arena de la nena? Sí, mi señor.
0: ¿Cómo así que usted no sabe?
2: Ah, sí, sé, sí, sé, sí, sí. Sí, sí, sí. Sí, sí, sé.
1: Sí, es 30 años de. ¿Qué más tiene Sebas para que le comparta?
2: Tengo de canciones, que le preguntemos de canciones. Por ejemplo, Señor Prohibido, que es una de las canciones más importantes que tiene ella. Ahora que viene el Día de la Madre, tiene una canción a las madres, a su madre en específico.
0: Déjeme, se investiga.
2: ¿A mi mamá? ¡No! Nah, pues es que yo estaba mirando ahí, huevonaditas, pero no sé.
3: ¿Qué tiene?
1: No, no tiene nada.
3: Tres punticos.
1: O sea, no tiene una entrevista formulada como la hacemos los profesionales, no.
3: ¡Ah!
2: Yo, José Gabriel.
3: No te voy a juzgar, te entiendo.
2: Pero para eso lo sacamos adelante.
1: ¿Qué Isa no lo va a jugar?
2: Bueno. Pues mi pregunta puede ser cada rato y decirle como, Arelis, Sebas tiene algo para preguntar. No, colabora ahí.
1: Arelis, vamos a recibir llamadas de los oyentes.
2: No, esta nota de voz, Arelis.
0: Bueno, pues vamos a ver, listo. Va a llegar a eso de las 9 de la mañana. Arelis Henao, entrevista hoy con Impresentable. Bueno, no, con Juan Peláez.
2: Y eso así a palos, como dijo Peláez.
1: Bueno, sí. Me metí una llorada seria anoche, Robert.
0: ¿Qué pasó?
3: Mierda.
1: Resulta que me puse a ver el comercial de Inter rapidísimo, el último comercial.
0: ¿No tiene que ver como con la selección?
1: Sí, señor, tiene que ver con la selección Colombia.
4: ¿La CL?
1: Sí, tiene que ver todo con la selección Colombia, pero esta vez lo abordaron. Inter rapidísimo siempre nos hace chillar, ¿no? Y esta vez lo abordaron desde otro lugar y fue que resulta que le mandaron como un mensaje a todos los jugadores de la selección, sus mamás, güey.
0: Mi mamá.
4: Todas nuestras mamás.
3: Mensaje bien guajiro.
0: Mi mamá es muy fan de
1: ustedes. No, las mamás de cada jugador. La mamá de cada jugador manda un mensaje.
3: Wow, qué bonito. Qué lloradera, papi.
1: Papi, es muy buena madre. Porque básicamente el mensaje es que me da muy duro porque es como el mensaje que en algún momento mi mamá me dio a mí también. Y es como, esto que va a hacer no lo haga por nadie. Hágalo por usted.
4: Mijito.
1: Rómpala, porque yo sé quién es usted y hasta dónde puede llegar. Rómpala.
4: ¿Se puede ver?
0: Sí, está para que lo busque. Está en YouTube, ahí en los en el canal de Interrapidísimo, sí. O en las redes sociales de Interrapidísimo.
3: Claro.
0: Por ustedes, Selección Colombia, aquí lo tengo ya ¿Usted cree que su mamá es su mayor fanática, Pipe?
1: Sí. Es la mayor fanática incluso de este programa, usted lo sabe.
0: Sí, doña Loquita es...
1: Mi mamá escucha este programa desde el día número uno.
3: Escucha y...
1: Escucha.
0: Escucha.
1: Mi mamá escucha, fin.
3: Fin.
1: No, es más, la voz de este programa cuando empieza... Este programa
4: es muy grosero.
1: Este programa es bastante groserito.
3: Uy, sí.
1: Es
3: no,
1: la voz
3: en shock.
1: Es la voz de mi mamá.
2: Con ese seguito.
1: Nosotros queremos mucho a mi mamá porque de verdad era de nuestras primeras oyentes. Mamá se conectó desde el día uno y hasta el día de hoy sigue metiéndose a TikTok todos los santos días.
3: ¿En serio, Pipi?
1: Sí, a ver, no por...
3: Que salude Lolita.
0: No. ¿Qué significa? ¿Qué significa para usted saber que su mamá... O sea, que usted está acá y que su mamá lo está escuchando? Le da como...
3: Uy...
1: Sí, pille que yo le contaba a Peláez que yo tengo un sueño muy grande. Yo a mi mamá no le pude dar un diploma de universidad como ella quiso. Y ella siempre dijo, si me toca vender media finca, yo la vendo para que usted estudie. Nunca se pudo. Pero yo tengo un diploma que le voy a entregar en algún momento a mi mamá.
0: ¿Un diploma?
4: Te está mandando a hacer, estamos imprimiéndolo.
3: Está en proceso.
1: Sí, no. Hay un diploma que le voy a entregar a mi mamá. O sea, mi carrera en algún momento va a tener un diploma enmarcado en un cuadro y se lo voy a entregar a mi mamá.
3: Cuando se case, van a tener...
1: Me parece que no lo puedo decir acá pues porque dañaría la sorpresa, marica, y tampoco es la idea.
4: Para nada.
1: Pero sí hay un diploma para mi mamá.
0: ¿Diploma?
1: Sí, señor. Sí, hay un diploma. No, pero serio.
4: Estoy viendo el comercial y está muy lindo.
0: Bueno, pues si usted quiere
2: ver bonito.
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1: Da mucha moral, o sea, da unas ganas de apoyar a la CL.
3: Claro, imagínate.
1: Y yo que no la apoyo.
3: Se meten por ahí.
4: Qué chimba.
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0: Bueno, 8 de la mañana, 14 minutos.
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3: Oigan, tengo una pregunta para ustedes.
1: Hágala.
3: Ya que aquí son todos machos hombres en esta mesa.
1: Peláez, no, eso sí no.
3: Aclarando. Quiero saber ustedes si de pronto hay lugares específicos donde ustedes digan, uy, allá la tentación de ver mujeres es mucha. O si no piensan en eso.
0: La tentación de ver mujeres.
4: De ver mujeres.
3: Uy, en ese lugar, en ese lugar específicamente.
4: Uno debe mujeres.
1: Los puteaderos, yo procuro no ir. Hay muchas mujeres.
3: Procure no ir.
1: Hay un solo montón.
3: Un lugar así como el común, que tú digas. No, yo para allá no cojo porque papi.
1: Estudios web, pero es que las comunes ya, en cada esquina hay uno.
4: Instagram. Sí, hay muchos estudios web.
0: No, yo creo que es que mujeres hay en todo lado, mujeres muy bellas.
4: Ah, yo estaba entendiendo de ver mujeres y eso pasó hace mucho tiempo. En esa época ya.
1: A Villavicencio, huevón.
4: Ya, sí,
1: si
4: sí,
1: no
4: sí.
1: Si quieren
4: sí.
1: ver mujeres, no vayan a Villavicencio. Uy, en Villavicencio.
0: No, Colombia.
4: Villavicencio es tierra.
3: A mí en Colombia, cuando tú mires, hay mujer bonita.
0: Eso le iba a decir. Colombia es un país.
4: Bien difícil.
0: Que el riesgo de enamorarse es bastante alto.
1: En general, hay sonitos del país donde no.
4: Sí, total. O sea.
0: No.
1: Voy a decir dicen, cuál es, pero no me voy a calentar
4: cuando
1: ahí.
4: Cuando dicen Colombia es un país rico en flora y fauna, son dos viejas. Sí.
0: No.
1: Flora
0: no,
1: Martínez.
4: Flora y sí.
0: No, ese país es
1: fauna grisales.
3: Sí, somos afortunados, les digo.
4: Sí.
0: Pero digámoslo como que un lugar en el que abunden, pues no sé, yo creo que.
1: Bueno, Colombia también tiene sus zonas donde no. Nah.
4: En un salón de belleza.
3: Dale, pero
4: mira,
3: tienes casi miedo que las tienes aquí.
1: No hay que ser tan queda bien, pues tampoco, ¿no? Colombia tiene
2: pero
1: lugares.
2: Son las que hay que, sí. Pues. Que
1: y manes también, antes de que salgan las Bertas a chimemla y la vida tan temprano. Ah, como mierda, señora, que yo no estoy hablando de nadie. Estoy diciendo, hay manes, hay zonas del país donde hay gente suave. Sí.
4: ¿No les ha pasado? Hay un escenario en el que veo chicas guapas que a mí me da pena y yo digo, yo porque estoy acá.
2: ¿Cuál?
4: Y es cuando yo estoy borracho en la calle y pasa ese grupo de gente corriendo de los runners. No, qué vergonzoso. Yo con mi cerveza viendo.
3: Saliendo, amaneciendo, saliendo de la fiesta. Estos manes
0: en ferias. En carreras, esos 5K.
2: Eso
4: sí.
2: Es
4: 5K. Oh, sí. 5K.
1: En el Centro Comercial El Tesoro en Medellín.
2: Ay, Junior.
0: Centros comerciales. Ferias de emprendimiento.
1: Allá
0: ferias ganaderas.
1: Ferias palcos de conciertos. Sí.
0: Palcos de conciertos.
4: Ay, no lo haga, palcos de conciertos.
2: Clase de 7 un viernes en la universidad.
1: Voy a decir una cosa. Palcos de conciertos. Ya.
3: Palcos de conciertos.
1: Ese es el lugar en Colombia.
4: No, aunque a mí esta que acaba de mencionar, Sebas, en la universidad.
2: Mucha
4: yo disfruté
2: atención, los
4: mucho.
2: Viernes, clase de 7 a 8, porque a las 8 o 9 y las
1: pero es que ahí también hay mucho, pues, que tiene mucho revuelto, ahí puede salir de todo tipo. Vuelvo y repito, estoy hablando de hombres y mujeres, señor, para machinear hombre, la vida. Hombres y mujeres, ahí hay mucho revuelto. En cambio, palco de concierto.
2: No, ya va la fija, pues.
1: Palco
2: sí,
1: de
2: sí,
1: concierto,
2: sí, sí.
1: Es el mundo de los bellos.
3: Hay otra fija que lo han dicho. Te sale muy bien, Betty.
0: Poco se habla de las cabalgatas, no que ya las han abolido, pero las cabalgatas también.
3: Cabalgata en planes aledaños.
1: Solo voleo de pucheca, papi, porque eso es.
3: Ay, sí, literal.
2: La tembladera.
3: Literal, papi.
4: El experimento. Pasa, pero sí. El experimento de física que hacen así.
1: Las cabalgatas. Sí, aquí no es Alberense, sino Alberto.
4: Sí.
1: Alberto Sotomayor. No, papi, sí, aquí. Uy, Dios mío, las cabalgatas. No,
0: pero realmente en Colombia mujeres muy bonitas. Usted podría decir, en una clínica, en una fila para reclamar medicamentos.
3: En la tienda, en lo que sea. Pero hay un lugar muy especial.
1: Les tengo el lugar.
4: A mí me viaja mucho eso.
1: Estudiantes de odontología.
3: Facultad de odontología.
1: La odontóloga no puede ser. La odontóloga no puede ser fea.
4: Yo tengo la hipótesis de que no existe silla de odontología que no haya sido medio saladita.
1: No. No. Odontóloga que no tenga puchecas, no es odontóloga.
4: Sí, parce,
1: ¿qué está diciendo? Odontóloga que cuando le esté calzando a uno la muela, uno no le sienta con la frente.
4: No existe silla de odontología.
1: No es odontóloga.
3: Y Pepe, sí, va firme con
4: no existe silla de odontología donde no le hayan dicho a un odontóloga, escupe ya. Sí, güey.
1: No, en Colombia, vea, si usted no ha delirado con su odontóloga.
4: Sí.
2: No.
4: Es yo puta.
3: Yo lo siento.
4: O sea, es puta, desputar.
1: Sí, desputar.
4: Desputar.
1: Yo, es escupir.
0: Yo creo que en Colombia, en cualquier rincón, hay mujeres muy hermosas.
3: Oigan, lo siento mucho, pero no han dicho el lugar más.
1: Más concurrido.
3: Peligroso podría ser de todos.
1: Medellín.
4: Una farra swinger.
3: Oigan, imagínense esto.
1: El Cauca.
3: Bien esto.
4: Primera calentura.
0: Toribío.
1: En Catatumbo hay unas mujeres que qué peligro.
4: No, pero ¿qué me dicen las afganas?
1: Afganas.
4: Uy, y cuando están así mostronas mostrando el tobillo.
1: En Colombia.
4: En Gaza, yo una vez vi un tobillo rico.
3: Papi, las quilleras no se me quedan atrás.
4: Las barranquilleras. Yo quiero una novia barranquillera.
3: Ay, no, Peláez, ya te dije que indirectas en la mesa de trabajo no.
0: ¿Pero cuál? Entonces usted, ¿cuál es el lugar? ¿Por qué?
3: Yo creo que puede ser, y no lo han dicho, el gimnasio.
4: Yo no puedo.
3: Oigan, hay una pelá, y se lo voy a mostrar, una influencer que salió diciendo que su esposo, un hombre aparentemente fiel y creyente de Dios, no va al gimnasio para evitar la tentación, porque dice que hoy en día las mujeres van allá como si fueran a la playa.
1: Muy bien, hijo del diablo. Muy bien, yo por eso también lo voy.
3: Escuchen esto rápidamente.
1: A ver.
8: Mi esposo no va al gimnasio. Antes de que digan que yo lo obligué o lo que sea, les quiero contar por qué. Mi papá tampoco va al gimnasio y ambos son hombres que aman entrenar y son hombres de Dios. Obviamente no critico a los hombres que van al gimnasio, cero que ver cada quien con sus luchas. Pero hoy en día un gimnasio literalmente es parecida a una playa. Es increíble ver cómo las mujeres muestran su cuerpo para ir al gimnasio. Sé que es un tema polémico, un tema sensible, pero también considero que hay límites. Hay mujeres que van al gimnasio con brasier. Tenemos que entender algo, y es que los hombres son extremadamente visuales. Como son hombres de Dios que quieren cuidar su relación con Dios, tienen que evitar completamente lo que los haga caer. Por esa razón es que mi esposo y mi papá no van al gimnasio, sino que entrenan en sus casas. ¿Qué piensan ustedes de esto? Mi esposo no va.
1: Yo no soy gordo.
3: Oye, ¿qué opinan?
1: Yo no soy gordo, soy fiel.
2: ¡Gorda me la pones!
1: Yo no soy gordo, soy fiel. A partir de hoy en este programa.
2: Filosofía.
3: Yo soy gordo, soy fiel.
4: Filosofía. Yo no soy gordo, soy fiel.
1: Si hay gente que se excede para ir al gimnasio, la verdad, la gente.
3: Pero que lo quiera, ¿no? Pero, a ver.
4: Es marica, pues.
3: Que se ponga lo que quiera.
1: A mí eso me parece una falta de confianza. Vuelvo y repito.
3: Falta de confianza en ella misma.
1: Tanto hombres como mujeres hoy en día sí van ya muy pasaditos al gimnasio.
4: Pero no, pasadito no sea tan estúpido.
3: Normal.
4: Es como llevar.
1: Yo no estoy diciendo que no, pero que si van muy mostrones. Nah. Sí. Yo no, estoy diciendo que no.
4: Pero es que ahí mismo.
1: Que yo no estoy diciendo que no lo hagan ni que a mí me moleste. Por mí, cada quien que haga de su culo un valero, y por mí, cada persona que vaya al gimnasio como se le dé la regalada gana, porque yo por allá ni voy. La ni verdad. Veo. Pero que si van casi en pelota mucha gente.
4: Pero
1: sí,
4: es que es más,
3: papi,
4: que lógico.
3: Pero si llevan 6 meses matándose para tener los cuadritos.
4: Para tener esos cuadritos, yo me los quiero ver, sí.
3: Muy seguramente. Y si no las tienes y si eres gordo, también ponte
1: lo
3: que
1: quieras. Si yo fuera al gimnasio y me pusiera así de ricurita, de delicioso, muy seguramente yo también, papi, andaría casi como...
4: Hay que mostrar.
1: Pantaloneta choricera y en una camisilla mangasiza así mostrando los brazos todos.
4: Hay que mostrar. Es como llevar el carro al mecánico y decir al mecánico, no, abre el capó, gas, que...
3: Pero
4: exhibición. Pero este es
3: el argumento
4: ocultar
3: de la nena es muy machista.
1: Pero o sea, tampoco hay que ocultar que hoy en día la gente se iba muy, mucha gente se iba semidesnuda casi un gimnasio. Tampoco hay que ocultarlo. Es que
0: pero no, pregunto, ¿no es como igual siempre? ¿Toda la vida no ha sido como igual?
4: Sí.
2: No es como...
3: Total.
2: No,
3: antes,
1: ¿cuál es la
3: diferencia? Sí,
1: como más coita larguita.
0: No, lo que pasa es que ahora, no, yo creo que es igual. Lo que pasa es que cada vez se usa ropa más pegada. No es que haya menos tela.
4: Pues es que era
0: vaina.
4: Es
0: que está más pegada y cada vez... yo creo que por culpa de las redes sociales hay más personas con mejores cuerpos.
1: No es que haya menos tela, es que Lili Pink está contra...
4: No, oye, esos leggings que hacen el culito, güey.
2: No, pelado.
4: esos leggings que hacen el culito aquí.
3: Pero entonces, en ese orden de ideas, esa vieja evita que evita la
2: Es que el problema gimnasio, es la
3: playa,
2: chica.
3: La piscina,
2: amiga,
3: sí.
2: Date cuenta.
3: Amiga, date cuenta.
2: Su sí, esposo no. Cristiano sale pero a la calle y se puede enamorar.
1: Pero si ellos dos lo están haciendo, pues

0: gente también es muy mojigata y estamos también en un momento donde todo el mundo es que viva la liberación, muestra tu cuerpo, es lo que se te dé la gana, yo no sé qué. Y ven una persona caminando por la calle casi en pelota y les da rabia. La gente también es muy doble moral, entonces también deben de decir.
1: Perdón, todo el mundo, lo que yo propongo, cálmese, ya lleva 2 horas. Yo lo que digo es, si es un hombre de Dios y va al gimnasio, pues que vaya y haga Cristos. Sería una chimba.
2: Vea. Uno tiene que ser muy pendejo para creer que la tentación es por entrar al gimnasio.
3: Sí, o sea,
2: las personas que van al gimnasio no se teletransportan. Los centros comerciales, los hospitales, los buses están llenos de personas que van para el gimnasio con la misma ropa del gimnasio. Hey.
0: O que van saliendo,
2: pues. Bobada.
3: Esa mujer no coge para la costa, ¿qué hace en la playa? ¿Qué hace?
1: Pero marica, si es tentador,
0: Pero es que ojo, la vieja están diciendo, es que ojo, la vieja le están dando duro y diciendo, entonces esa vieja que no vaya a una playa, ella nunca dijo que ella lo exigió. O sea, la gente le está dando duro a una vieja que simplemente salió a contar que su esposo se le dio la gana de no ir a un gimnasio, que porque ve muchas viejas y está contando.
3: Pero entonces ahí también, entonces el problema es del man.
0: Y claro, el
3: man. Porque la lealtad no viene de la fe de Dios.
1: No, el man es un huevo. La verdad.
0: El man es un pendejo porque
1: yo pienso que el man.
3: Yo prefiero un man firme en la tentación que tenga que evitar a toda costa una mujer en licra.
2: Mira, con cariño, el que es un morboso que se le va al ojo. Lo hace en la iglesia, en la clínica, en el bus, en
1: a mí me parece que eso es pura parla de alguien como Pipe Flores.
0: ¿Qué?
1: Sí, es pura parla para que la otra esté convencida y diga, ay no, mi novio, vea lo lindo que es. Y no, mi amor, es que eso es mucho pecado, yo estoy solo con usted, weón, yo es de Sonson, yo no he conocido nunca a nadie así que yo quiera tanto, yo no voy, eso es pecado, eso es pecado.
0: La última raya que vi fue cuando estaba en la marina en el mar.
1: La última raya que vi fue una manta, marica, o sea, sí.
0: Sí.
1: La manta raya, yo en la marina.
0: La última raya sí.
1: Eso no, parce.
0: El último culo que vi fue el de un mayo podrido que había en la nevera.
2: Si su pareja se tiene que abstener de ir al gimnasio por la tentación,
0: pero es que no tiene.
2: Pero es que yo no estoy hablando.
3: No.
2: Yo no estoy hablando del caso de la.
0: Sí,
2: señora.
0: No, o sea.
2: Si su pareja, no importa. La suya. La que sea, si su pareja se tiene que abstener de ir a cualquier lugar, no pongan el caso de la abeja, no me importa.
0: Sí.
2: Veo que es un caso ahí hasta chiste.
4: Está para viralizarse.
2: Si su pareja tiene que abstenerse de ir a un lado por la tentación.
0: No lo deje salir de la casa.
1: Amárrelo
3: en la casa.
0: Sí, tan marica, no. Y el man muy bobo, pero a mí sí es lo que dice Peláez. Yo soy parlero profesional y yo sé que barrabasadas dice uno de hombre.
1: Y eso es pura
3: parada de alguien. El man, pero papi, le aprendió del suegro.
0: El man quiere quedar en la casa haciéndose el marica. No quiere ir a entrenar, no le gusta el gimnasio y dijo... Mato 2 pájaros.
1: Y estoy también.
0: Y la convenzo a ella de que es por amor. Entonces la tiene matada. Que ese perro lo amo.
1: Aplaudo mucho también lo que dice Roberto. Y es: si su pareja se tiene que cohibir de ir a un lugar, es muy estúpida.
4: Vamos para ahí, mano.
1: Vamos para donde las putas ya. No te cohibas. No te cohibas.
3: No te cohibas, Roberto.
0: No te cohibas.
1: Roberto.
0: No te cohibas. No te cohibas.
1: ¿Qué?
2: Porque es un lugar que naturalmente no está hecho para que vaya, o sea,
0: ¿qué? Es
3: está
0: que usted
3: hecho para cagala. Algo puntual.
1: Se acaba de decir que no hay que cohibirse.
0: Se puede ir a tomarse una pola.
1: Se tiene que cohibirse.
0: Vamos.
2: Pero ojo.
0: Vamos.
1: Ay, como no, yo iba a ir a la piscina, pero es que como están vestidas, amor.
2: La entrenadora del gimnasio.
1: De la piscina, pensé.
2: La entrenadora del gimnasio, la vieja que está en la máquina del lado, la vieja que está en la caja del lado, es un supermercado. Está haciendo su vida normal sin pedir que nadie la esté mirando.
1: Eso está lindo.
2: Mientras que si usted va a un sitio, uno de estos lupanares.
1: Sí.
2: La mujer que está ahí bailándole enfrente está para que la miren y usted está yendo con una intención. No es una persona que se cruzó por casualidad o causalidad en su vida.
1: Es un buen argumento.
0: O sea que yo la cagué echándole los perros a la cajera del burdel.
4: A la heladora.
0: No sé. Ay, mañito.
1: No, pero parce, no. Hay nenas en gimnasios y eso que van a camellar al cuerpo. Y yo voy a que me vean si fuera bonito. Yo iría a que me fueran.
0: Hay unas que hacen las dos cosas.
1: Hay unas que haciendo el ejercicio. ¡Ah!

0: levantando peso, levantando mucho peso. Yo sí quisiera que me vieran. Yo quisiera que me vieran. Si yo tuviera que mostrar. De hecho, ya, yo si pudiera mostrar ya...
1: No.
0: ¿Sí?
2: Yo sé que es una situación de tensión, porque sí es verdad que cuando, bueno, las mujeres se visten de tal manera que, ojo, adelante, claro que cómo más nos vamos a vestir, o sea, hay que entrenar, ojo, y hay que tener ese tipo de ropa, pero sí puede ser un entorno de tensión. De pronto, así como ustedes dicen que hay casos que una mujer de pronto esté tratando de buscar otra cosa, también hay casos que los hombres llegan al gimnasio a buscar otra cosa, no lo dejan a uno terminar la repetición y ya están atrás con...
0: Yo he ido muy, exacto, tienes toda la razón. No es eso, ojo, no es una excusa de, ay no, ¿quién la manda que se viste así? No, están camellando su cuerpo. Pero también es esa búsqueda de esa perfección del cuerpo y uno exhibe el cuerpo.
3: Ah, pero ya, es otra cosa. Pero es que espérense, están satanizando los gimnasios cuando demuestra más carne en
0: relajarse.
3: Vale, huevo, hagan lo que se les dé la gana. El que quiere respetar sus códigos lo respeta.
0: ¿Se sabe los chismes que hay en gimnasios?
4: Y además hay un visaje, ahí de lo que dice Roberto de satanizar los gimnasios. La gente que va al gimnasio, el 90% quiere ir a ponerse chimba, no a conseguir novio ni novia.
0: No, hay mucho chisme de gimnasio, weón. Uy, yo sí he escuchado, yo tengo amiga entrenadora de gimnasio.
2: Se crean como unos gremios.
0: Y hay una mano de chismes allá de, uy, con este o este entrenador se llevó a esta.
4: No, al gimnasio.
0: No. Ahorita está en el gimnasio. Los baños de los gimnasios. Hay mucho chisme de gimnasio, güey.
4: Ya va a entrenar su cuerpo, ya va a entrenar su cuerpo.
2: No, pero si te toca alejarte de un lugar para no caer en la tentación, es decir, si vamos a un burdel, así porque ya nos toca ir. Pues supongo que también se pueden controlar haciendo allá.
3: Perdona, a uno no le toca ir a ningún...
4: Ay, me toca. Las vendedoras de tinto.
0: Las vendedoras de tinta...
4: Tinteras cuando uno va en carro.
0: En la salida de Yomasa.
4: Las jaladoras de San Andresito, huevón.
0: Que están allá en Chinauta.
1: Las de bodega de jean.
4: Usted no se preocupe si su novio le dice que va para el gimnasio. Preocúpese si le dice que va a comprar ropa al centro.
0: Las porcionadoras de papel higiénico en Girardot.
4: Las porcionadoras de papel higiénico.
0: Ellas ya le miden a usted cuánto. No, ellas ya lo conocen a uno, güey.
4: Papi.
0: Hay belleza en todo lado.
4: Y hay otra más brava, huevón. Usted no sabe la cantidad de obras benéficas que yo hice en el asilo, en el ancianato de Sonsón, Antioquia.
3: ¿Por qué?
4: Por las enfermeras que cuidan los viejitos.
2: Man. Uy. Que están felices de ver un joven.
3: Me doy cuenta que...
4: Pero mi amor, no voy al gimnasio.
3: Usted tiene un tema como con los uniformes.
0: No, este man está re mal, weón. Allá en un ancianato, como, ven, tengo este arrugado.
4: A pesar de lo solito.
0: Que si lo ayuda a levantar. Que si ayuda a levantar a este que está arrugadito también.
4: Mire que él no hace nada. Es más, no lo tiene que cargar, él se para solo.
0: Y no tiene dientes tampoco.
1: Está hueco.
4: Sí. Daño no le hace. No. Le gusta mucho que lo saquen al sol. Acompañadito. No. Yo iba mucho al ancianato, yo me acuerdo. Entonces, lo que yo hacía era que salía de la finca, le decía al primo mío, yo le decía, oye, güey, vamos, acompáñeme y vamos a hallar esa bolsadita de naranjas de papás al asilo. Y entonces uno llegaba y las muchachas lo recibían a uno.
3: Al asilo metí.
0: Así te clavé. Ah, no, eso no tiene nada que ver.
4: Y entonces uno llegaba al ancianato, que yo llegaba con el primo mío, con peluca, con Sebas. Entonces entrábamos, San. Y ella y mío lo recibían. Ay, vienen a donar, no sé qué. Y nosotros, claro.
2: Claro.
4: Semen.
2: Aquí le damos donación de esperma.
4: No, cementerios no, solo ancianatos. Y nosotros decíamos, venga, aquí venimos a donar naranjas, venimos a regalar esto pues para los viejitos y tal, porque para nosotros lo primero son nuestros abuelos. Y pues nada, felicitarla a usted, mi amor, por esa labor tan bonita que usted hace. Son nuestros viejos. Imagínate que allá cree una trova la hijo de puta. Dices, no hablen mal de los ancianos que tienen blancos cabellos. Las arrugas son renglones con historias entre ellos.
2: Oye, para llorar.
4: Luego me la mecatearon.
0: Qué timador, güey.
2: Claro que
0: qué timador, porque me parla con una historia tierna.
2: Así que ni gimnasio ni asilo, no maldita. Hay nadie seguro. Papi,
0: no, es que
2: hay tentación.
0: Me acabo de acordar de una trova que escribí para Olo, o sea, serio.
4: Sí, bien farolo. Y entonces las enfermeras se reían porque eran como, ¡ay, tan bonito! Usted quiere mucho a los viejitos. Yo, ahí me encantan. Si quieres, yo me puedo quedar aquí todo el día ayudándole lo que necesite, papi. ¿Qué? Las enfermeras de los ancianatos, Dios las bendiga, las acompañe, las lleve con bien, las libre de todo mal y peligro.
1: Sí, sí, sí, muy bonito.
0: Tiene huevo.
4: ¿Cómo?
0: Tiene huevo.
4: Sí. Yo sí. No, la verdad es que hay lugares...
0: O sea, que el peligro es un ancianato, más que un gimnasio.
4: Sí, señor.
3: No, el peligro es la gente.
2: El peligro es, el peligro es el cada uno.
4: ¡Novio! No, no, no. Si su novio le dice, voy por ancianato a hacer una obra benéfica, revíselo. Revíselo, hijo del diablo. No, no, conviértalo, porque ese muchacho va a hacer un daño. Pero no le tenga miedo a que su novio vaya y le diga que va por un gimnasio. Uno en un gimnasio no hace nada.
2: Y si le van a pedir que se ponga otra
0: ropa. Entonces, no, que vayan viejitos a los gimnasios.
4: Yo en el gimnasio me pongo, tapabocas para que la gente no vea las caras que estoy haciendo.
0: Sí, a mí me molesta los que gritan.
4: ¿Verdad? Sí, claro.
2: Pero los que gritan, yo no he escuchado gritos.
0: Yo sí, es que estaba en la...
4: ¿Qué? Sí. Por las caras que yo
2: pongo. La sección de pesas.
3: ¿Qué caras pone usted? Mejor tapabocas.
2: ¿A tú alzas pesas como pa?
4: Entonces me pongo tapabocas porque a mí no me gusta que la gente me vea las caras que yo... No, no voy a hacer caras de...
2: ¿Qué? ¿Levantas como qué? ¿10, 15 libritos?
4: Y yo además, sí, yo para concentrarme necesito poner la lengua en...
0: Yo no levanto nada.
4: Si no, no me concentro.
1: Tiene que morder lengua para poder subir.
3: Es que, ¿por qué no, por qué será que no levanto en el gimnasio? Yo en el gimnasio. 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
3: Bueno, 8 de la mañana, 37 minutos. 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Feliz mañana, 8:38 minutos. Ya regresamos en minutos. Bueno, Arely Senao con nosotros.
0: ¡Qué emoción!

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1: Son las 8 de la mañana, 44 minutos, 8:44. Continuamos al aire en Impresentables a través de los 40. 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
1: 8 de la mañana, 46 minutos. Invita. Hoy va a estar con nosotros Arelis Henao. Stop. Vale, entrevista del señor Juan Peláez. Primera entrevista en solitario.
4: Ah, muy bueno.
1: Que la
4: mira,
1: banda
4: mira que ella es su primer Movistar. Ella va a ser su primer Movistar en solitario.
2: Y
3: usted
2: es su
3: primer entrevista en solitario. Yo le voy, sí.
2: Ella no, muy querida, voy a cagarla Peláez. Vas a hablar mucho, con ella chévere, te vas a aceptar.
1: Gracias, pero vea, ya fuera de cualquier chiste.
3: Sí.
1: Usted es músico.
3: Sí.
1: Usted entiende los procesos creativos al momento de.
3: Sí.
1: Y usted es una persona demasiado inteligente.
3: Sí.
1: ¿Qué tal que usted sea la persona que logre
4: hacerle la mejor entrevista que le han hecho, sí, a ella en toda su
1: historia? Y descifrarla desde
4: lo musical.
1: Una entrevista de músico a músico.
4: De toque a toque, a lo Ricardo Rego.
3: Me suben la autoestima.
1: No, pero es que se lo digo con toda la confianza en usted. Ve cómo es un proceso de composición. Por ejemplo, tal canción, ta.
3: Sí, estaba pensando en una pregunta así, tal vez.
1: Es un tema de carpintería en donde simplemente usted se siente obligada a sentarse a escribir y encuentra la inspiración dentro de un proceso simplemente tal. O usted sí es una persona mayormente emocional al momento de hacerlo, en donde cada vivencia se convierte en una canción, sinceramente.
4: La canción El Serrucho fue un proceso de carpintería.
3: Pregunticas.
1: ¿Serio? Usted es una persona, creo que de todos es el más inteligente de nosotros.
3: Lo quiero mucho.
2: Fácil.
1: Voy a preguntarle sobre.
2: Escúchala.
1: Empatía.
3: Empatía.
1: Por ejemplo,
3: empatía.
1: Usted que es una persona tan familiar, con historias de vida que seguramente lo han marcado y que lo han atravesado profesionalmente por su vida personal, ¿qué tanto le ha pasado a ella eso?
3: Breva.
1: ¿Cuál es el límite? ¿Cuál
4: deje
1: es
4: de meterle más información, que ya lo vi sentándose ahorita.
1: Creo que
4: buenas,
1: que lo hizo más
4: a su merced le gusta el tintico.
1: Por ejemplo, ¿cuál es el límite? ¿Cuál es el límite para ella de exposición de su vida a través de sus canciones?
3: Exposición de su vida.
4: ¿Y por qué no la entrevista usted, Roberto?
1: Porque, por ejemplo, Peláez, por ejemplo, ella ha perdido 7 hermanos y lo ha contado. ¿Será que tienen un
3: juegan re bien escondidos?
1: No, eso no.
4: Pero, por ejemplo, mire que su miedo más grande, pille, que puede haber algo muy bonito. Nosotros los profesionales en entrevistas le enseñamos. Pille, que usted tiene algo, su miedo más grande en el mundo, ¿cuál es?
3: Mi hermanito.
4: Exactamente, sí, ella perdió 7, entonces dígale, o sea, desde ahí puede haber una conexión emocional.
1: Por ejemplo, Arelis está en este momento en vivo.
3: Quiero mucho a Arelis, tengo miedo de cagarla.
2: Exacto. Arelis es una mujer con mucha historia.
3: Es que es tremendo artista y yo todo imbécil, güey.
1: Escucha, para que
7: se está muriendo el niño, esto y lo otro. Yo me quería morir, yo lloraba, yo andaba, yo decía, Dios mío, yo le dejaba mensajes, te lo suplico, mi hijo se está muriendo, ayúdame, tráeme
3: ¿tiene hijo?
7: Plata. Sí. Y yo lloraba, yo no tenía a quién. O sea, ¿tú sabes la dimensión del dolor?
3: ¿Solo un hijo?
7: Si mi hijo se me hubiera muerto ahí,
8: no sé qué hubiera pasado.
7: Y yo en ese momento, por eso cuando alguien tiene un dolor hay que.
4: ¿Y dónde está Arelis en vivo?
7: pero es muy
6: en nuestros corazones.
1: No, ¿cómo se llama eso?
7: Bésame. Ayúdame a perdonar. No es así que ya no, Señor, ayúdame a perdonar. Pero la empieza el proceso del perdón, a pedirle a Dios que te sane el corazón y a poder perdonar. Y hoy en día estoy en paz y lo aprecio y me lo encuentro
6: ¿Y vamos a hablar de Dios?
7: Que Dios existe porque me ayuda a perdonar.
4: Ah, bueno, le voy a decir una cosa, pilla. Ella es muy espiritual y usted no mucho. Ahí hay un contraste bonito y es, marica, cómo vive su espiritualidad, todo este tipo de cosas. Y póngala, dele cosas
6: donde estoy nervioso, ella, empiezo con...
4: Dele cosas donde ella se quede hablando mucho y usted no. Entonces póngala, dígale, cánteme todo su repertorio.
1: Ahora no es que la gente vaya al live de Bésame a decir que no sabe lo que se le viene. Ya van a soltar a la bestia, a que la entreviste.
8: No es que vayan. No,
1: ¿quién es Jimmy Fallon? Ni Jimmy Fallon.
4: A decir una cosa, Roberto.
1: Ni Jimmy Fallon le va a hacer la entrevista que sigue después de esta. No es que la gente vaya.
6: Marica. Roberto, si hubiera sido mi entrevista, yo hubiera querido traer el teclado y conectarlo y decirle que cantes esta canción y yo lo interpreto en versión champeta. Brutal.
4: Hubiera podido, idiota. Champeta. Pero como usted no quiso, o sea, usted no quiso hacer nada. Robert.
2: Anota esa idea.
4: Este man estuvimos con la profe Mónica, la entrevista está disponible en YouTube ahí en Los 40 Colombia y ese parcero desarrolló unas preguntas que a la misma profe Mónica la dejaron mal. Atónita.
2: Claro, Peláez, pero es que tú tienes que aprovechar eso, eres muy inteligente. Tú estabas escuchando a la profe Mónica y papi te salieron, te poseyó el espíritu.
4: Mira, por ejemplo, las preguntas que tiene Isabela para Arelis.
6: ¿Qué tienes de preguntas?
2: O sea, no son preguntas mías.
6: Amo mucho a Isa.
4: Eso no es tema mío. Yo no sé quién es Arely.
2: Eso a mí no me toca.
6: Pero ¿cómo se le ocurrió?
1: La gente.
2: Eso, beso.
1: ¿Qué le pasa a la gente de Impresentables?
6: Estoy nervioso.
1: Están diciendo la banda de Impresentables que vengo de los 40. Por el bien de Arely, no la dejen ir a los 40.
4: Sí se puede.
1: ¿Qué está diciendo la gente?
4: Míreme.
2: Eso, bésela, no me lo despeine.
9: Yo voy a preguntar, estupidez.
4: Lo quiero mucho. Oh.
1: La gente dice que, es que esa señora no sabe, pero la está esperando el mejor entrevistador del mundo.
2: Exacto.
1: Dice, esta es la cara de una mujer que está a punto de ser entrevistada por Jimmy Fallon.
6: Va a salir toda emputada.
1: La está esperando el mejor entrevistador, dice la gente.
6: No estoy preparado, no sean lámparas. ¿Es
1: pero lo que estoy leyendo?
6: No.
8: Y la
6: tengo mucho miedo. Yo voy a preguntar esa estupidez. ¿Cómo se te ocurrió el cóndor herido?
1: No, Peláez. ¿Qué? Espero, se lo juro.
8: Peláez.
1: La mejor entrevista del escenario. Y creo que sí.
4: Papi, ¿qué pasa?
1: Usted es una persona muy
4: inteligente. ¿Usted se vio Piratas del Caribe?
6: Yo sé que ustedes están apretando culo igual que yo, solo que quieren decir que creen en mí. Peláez, mire. Para que
2: no caiga en ti.
4: Chiquito, ¿usted se vio Piratas del Caribe?
6: Sí.
4: Se le va a hundir el barco. No, mentiras. Usted se vio Piratas. Me siento.
2: ¿Qué te pasa?
4: Como cuando David Jones tenía que liberar al Kraken. Así me siento, huevón. O sea, me siento como que en ese momento soy David Jones, me voy, pero sale el Kraken a acabar hasta con el tendido no, de la
2: vamos,
4: repa.
2: Sí, vamos. Total.
10: Yo soy, yo puedo. Es fácil y lo voy a lograr, lo voy a lograr.
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1: Agradecerle a la banda impresentable, es que está comentando el otro lado y es que esta gente es un parche, pero hoy Juan Peláez la va a romper la entrevista, digo.
6: Parce, está.
4: No, papi, hoy va a meter la casa por la ventana.
1: ¡No, hombre!
4: Hoy la va a meter al estadio.
1: Yo veré.
4: La va a meter al estadio, listo.
2: Yo confío, Peláez, confío en ti.
4: Hoy la va a arreglar.
1: ¿Cuántos días quedan para que arranquen las ilusiones?
4: No tengo idea.
8: 30 y pico de días.
4: 6 días.
1: ¿Ustedes tienen algún amuleto como, qué sé yo, como cábala para apoyar?
4: Los calzoncillos al revés. Me gustan mucho.
6: ¿Yo?
9: ¿Desde ya?
4: Me gusta mucho. Digo. Sí, sí. Y los mismos.
2: A ver.
4: Y los mismos.
9: Nuestro.
4: Y los mismos. Y los míos. ¿Usted tiene alguna?
2: Oiga, no, mi amuleto es más triste. Me toca verme los partidos de espalda porque si no, tronco de saladera y perdemos.
4: ¿Usted siente que si ve el partido, pierde?
2: Yo siento que soy salada, sí. Me lo han dicho ya mucho, entonces ya yo me mantengo al límite.
4: Pero buena forma de ver partido. Yo,
2: papi, de espalda ya.
4: De espalda.
9: Yo tengo una mela y es ir a los partidos en vivo en directo, sentir el olor del fútbol, el aroma del fútbol. Del futbolito ahí en vivo, en directo. Ojo, si a la selección este año le va a regular, todo es culpa de el que sabemos. Porque no me va a mandar por allá, no me tiró ahí para ver los partidos y ya sabemos que...
4: Mi papá tenía la cábala de verse los partidos solo.
9: ¿Sí?
4: ¿Todavía?
6: Hay gente con esa.
4: Sí, no le gustaba vérselos con nadie. Se encerraba solo. Y hace 27 años se encerró a ver uno.
6: No ha terminado.
4: Largo.
9: ¿Qué partido más largo?
4: Largo. Creo que los penales están muy reñidos.
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2: ¡Gol! Eso sí duró más que la barra de la vaina.
9: ¿Qué le pasó?
6: Sí.
4: Quizás está fuera de contexto en la vida.
9: Bueno, pues ya sabe, no pierda la oportunidad de estar usted celebrando y viviendo, ¿por qué no?, este torneo que nos ilusiona tanto como país. 8:57, Peláez.
2: Se te viene la hora.
6: No, por favor, no más.
4: Y vamos con eso que le cantan a la Selección Colombia y en ese momento es para Juan Peláez. Sí, se puede.
9: Peláez.
4: Sí, se puede. Peláez, la verdad, hay un país que confía en ti.
9: Su momento.
4: Mongolia.
9: Su momento.
6: ¿Te quiere, yo creo que esto es lo peor que un periodista. Estoy haciendo un...
9: Pausa.
4: Hasta luego.
9: Pausa.
6: No se va.
9: Y al regreso, el Jimmy Fallon colombiano.
6: No, marica, Jimmy Fallon. Tengo miedo.
9: Pausa. Y al regreso, hoy tenemos invitada.
2: Sí, señor.
9: Eli Senao en segundos en Impresentables.

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0: de la mañana, 11 minutos. Aquí estamos en Impresentables de los 40. Estamos previos al debut de nuestro Jimmy Fallon colombiano. Con una de las artistas, Peláez, ya está con nosotros en cabina. Ya está con nosotros en los estudios de los 40, Impresentables. Una persona que ya ha estado varias veces acá, es de la casa. Ya ha conversado con nosotros en par de ocasiones. Es primera vez que va a conversar con usted.
1: ¡No me dé más responsabilidad!
0: Conmigo también. Mira que es primera vez que la tenemos por estos lados de mi
1: no
0: parte.
1: ¡No me mire así!
0: Una artista, Peláez, Juan Peláez, que su vida ha sido ejemplo de lucha para muchas personas y que las canciones, las letras han estado en muchas partes de Colombia identificando a cada uno de sus fans. Además, viene a presentar su Movistar Arena, que llegará por ahí para octubre. Juan Peláez, presente usted a la reina de la música popular en Colombia.
2: Damas y caballeros, para mí es un gusto, un honor estar junto a esta gran artista. Estoy cagado del susto porque no sé entrevistar. Voy a preguntar estupideces como ¿cómo le gustan más los huevos fritos? ¿Con la yema clarita y blandita?
0: Sí,
2: no, yo sé, puede que nos vayamos por esos territorios. Lados. Estoy cagado del susto porque debo ser responsable.
3: ¿Cómo estás, Juan?
0: Esperen,
2: denme mi espacio. Entonces, que se caiga esta cabina, nada más. Y por favor, hagamos mucha bulla. Y ustedes también, que hay como 5 huevones allá al fondo.
0: No,
2: para que se sienta la bulla y al menos envidia si le generemos a los de Bésame. Listo, entonces fuerte el aplauso. Gran artista, hermoso ser humano. Fuerte el aplauso para la señorita Arely Senao.
3: Usted me estaba hablando de algo que había pasado en enero.
2: En enero, sí.
3: ¿Qué pasó?
2: No, pues que se acabó el año.
0: Hombre,
2: ¿qué hizo?
3: ¿En qué país vivís?
2: ¿Qué pasó en enero, Sumer? Ay, lo de Maduro.
0: No.
2: Arrancó mal la entrevista.
3: ¿Es en serio?
2: Tú me la estás montando.
3: Estoy que me
2: no
3: paro
2: se aproveche,
3: y me voy.
2: No se aproveche de que yo soy.
3: Estoy que me paro y me voy aquí de los 40.
2: No, ¿qué pasó en enero con algo con?
3: Tú no sabes que se murió Jason el 10 de enero.
2: Ay, Jay-Z.
3: No.
0: Arely, por favor. No.
2: Sí, se murió Jay-Z.
0: No,
2: Arely. Sí, pero no tenía nada que ver.
3: Que no sepas qué pasó en enero.
2: Qué mal reportero. No, yo ya le iba a empezar a decir
3: efemérides. Como periodista tienes que estudiar los temas y todo.
2: Sí, claro. No, yo no he estudiado ni el bachillerato, su merced. Pero no. ¿Y cómo le dio eso?
3: ¿Qué?
2: La muerte del maestro Jason.
0: Dios mío, Peláez.
2: Ya arranqué mal. Déjeme que yo me repongo, madre. Deje que yo me repongo.
0: Ay, hombre.
2: ¿Cómo estás? ¿Cómo sientes? Porque tú eres una. Pues eres la reina de la popular colombiana y a la vez tienes ese espíritu de mamá. Pues arranquemos por ahí. ¿Cómo te sentiste frente a la noticia? ¿Cómo lo manejaste y todo?
3: Muy
2: ¿Qué
3: triste.
2: Pregunta tan marica? ¿O sí?
0: Pues bien, Peláez, por favor.
3: No. Más me sentí triste de saber que usted no sabía que había pasado en enero.
2: Ignorante, pero es que es un enero, es un mes. Le mencioné a Maduro, vea.
3: Ah, no, pero a mí lo de Maduro me importa tres tiras.
2: Por eso.
3: Me importa es lo que pasó con mi amigo Jason. Eso sí me duele mucho. Creo que es una pérdida irreparable. Creo que nunca la vamos a superar. Y
2: pero
3: tenemos
2: también
3: que tener muy presente 10 de enero.
2: 10 de enero. Fue exactamente.
3: Para la música popular, una de las pérdidas más grandes que ha tenido.
0: Venga, ya que estamos hablando de fechas, Arely, bienvenida a Impresentables. En enero, si no estoy mal, cumple una persona muy importante para usted, o no es en enero, que es su querida madre, que vimos por ahí que tiene una canción favorita y que yo pensé que era A Mi Madre, pero es Flor del Campo. ¿Cómo es la historia con eso?
3: Es el dicho, como le digo, yo le digo la Flor del Campo.
0: Okay.
3: En enero cumplen dos de las personas más importantes de mi vida. Y es el 8 de enero mi esposo,
0: okay,
3: con quien llevo 30 años. Y mi madre el 24 de enero. Entonces mi madrecita, como ella es la flor del campo, como es la reina de la casa y como a ella después de Dios es que le debo todo, entonces yo siempre le digo la flor del campo. Entonces su flor del campo quería verse con toda su generación y le reuní como 80 personas el 24 de enero a los primos de los primos.
0: Ay,
3: vinieron primos de Cali, Barranquilla, el tatara esto, bueno, todos los reuní. Sí. Se los reuní en una finca porque quería ver a su generación. Es que 89 cumplen diario.
1: Todos los días.
3: Sí.
2: Yo he leído por ahí que su merced juega mucho parqués con ella, que es el plancito ahí con el que se encuentra.
3: Es que ella está, si lo ve a uno en la casa, ella va llegando con el parqués.
0: De una.
2: Pero hija, eso vamos no a jugar acaba parqués. Familias, ¿cómo hay una familia tan unida en torno al parqués? Que eso son unos agarrones muy bravos, Dios mío.
3: Ah, no. Yo vivía en una casa donde al frente habían unos viejitos pensionados. Sí. Cada rato llegaba la policía a desapartarlo.
0: ¿Por qué?
3: Por la jugada de parqués.
2: ¿Es en serio?
3: Y un día nos pusimos a jugar mi esposo, mi mamá, mi hijo y yo. Y yo me le enojé a mi esposo. ¿Pero por qué me metí a la cárcel? Porque a mi mamá casi se estalle la risa. Es que no, ya va a llegar la policía a desapartarlos. Claro. Porque el parqués es causa de mucho problema.
0: De mucho problema. En pandemia, por ejemplo, en mi familia con mis abuelos jugaba mucho parqués. Y mi abuelo hoy por hoy, cuando lo meten en la cárcel o le soplan en ese juego, se pone bravo.
2: Parce, no, pues es que todo esto de Ucrania y Rusia fue una partida de parqués. No, mentiras, perdón. Ya, yo sé que no.
4: Dios
2: que
4: mío. No.
2: Qué lindo ese vínculo ahí con su mamita también, sí. Y Flor del Campo.
3: Sí, la Flor del Campo es ella.
2: Ay, qué bello.
3: De hecho, para el Movistar Arena quisimos hacer el video con ella, uh-huh. De llevarla al Movistar y grabar conmigo. Ay, para poder no. Lanzar el Movistar. Entonces, yo creí que usted había visto al menos mis redes para entrevistarme.
2: Dios mío. Pero ¿para qué ver sus redes si la puedo contemplar aquí?
3: No, pues, pero al menos para enterarse de lo que yo venía haciendo.
2: Yo sé cositas, ¿qué tal la vaya de... sorprendiendo? Téngame fe, téngame fe, téngame fe. Y entonces hiciste el video con tu mamita en el Movistar.
3: Con mi mamá en el Movistar y hubo un momento donde ella pensó que se había equivocado, pero para mí fue una bendición porque dijo que la gente me iba a respaldar, que Colombia me iba a respaldar y que íbamos a llenar el Bienestar Arena.
0: El bienestar arena.
3: ¿Qué se siente? Yo le dije también era un bienestar si lo llenábamos.
2: ¿Qué se siente ese caballo ya en solitario, tú enfrentando el Movistar Arena?
3: Me siento muy feliz, siento que es como la graduación a mi carrera, siento que somos capaces de llenarlo con mis mujeres de Bogotá. Ya estamos muy, muy, muy avanzada la boletería, estoy muy feliz, muy contenta. Si entran al mapa, todo lo blanco es lo vendido. Entonces, estamos llegando a la mitad de la boletería, estoy muy feliz, muy contenta que pase eso solamente en 5 días que llevamos. Yo decía, bueno, vamos a lanzar el Movistar y no me importa que trabaje hasta el 17 de octubre para llenarlo.
2: Me encanta.
3: Pero eso va a pasar antes de tiempo.
2: No, sobrado. Tú tienes una colaboración que para ti es muy importante con Cristian Nodal. No me mire así que yo siento que lo estoy cagando por todas las cosas Peláez. Que digo.
3: No, la que tiene una colaboración con Nodal es Ángela Aguilar.
0: Dios mío.
2: Peláez. Me la está montando, ¿cierto?
4: Ay, Dios mío.
2: Entonces, usted me Tacho, la está montando Tacho a mí. También esto. Tacho también esto.
0: ¡Dale, Peláez!
1: ¡La quiero mucho! ¡La quiero mucho!
0: ¡Odio! ¡Dele un abrazo, por favor! ¡Fue cómplice
1: de nosotros!
0: ¡Dele un abrazo, por favor! ¡La reina, por favor!
5: ¡Eso, las paces!
2: ¡Ay, está bien!
1: ¿Por qué me hace eso?
4: Aplauso para Nelly Sena hoy con nosotros en Impresentables. No, ahora sí, Arelis, ¿qué pasó el 10 de enero?
3: No, pues hermano, por Dios, pero es que al menos es de cultura general, pues, o sea, es un evento que estremeció Colombia. Hombre,
1: mucho.
3: Yo no sabía si pararme cuando yo le digo que enero y dice que no lo de Maduro.
4: No, ya el niño. Bueno, Arelis, buenas para todos, buenas para toda la banda de Impresentables.
3: Hagamos de cuenta que estamos empezando.
4: Sí, están ahí, a todos los que están ahí conectados en Los 40 Colombia, en YouTube, en Los 40 Colombia, en TikTok. Arelis fue cómplice de todo lo que estaba pasando.
2: Arelis, felicitaciones.
3: Pero no cómplice lo de enero, porque yo me sorprendo cuando ustedes fueron cómplices con él para sorprenderme a mí, porque cuando yo llego y que enero y yo le digo, ¿cómo así que usted no sabe lo que pasó en enero? Y es que no. No, de nada Maduro. Pasó. Es que y yo, no, es inaudito que usted no me diga qué pasó en enero.
4: Ay, Dios
3: mío. No, la que estaba que me iba era yo.
5: Oiga, Arelis, primero, y ya vamos a hablar de mucho, muchas de las historias de su carrera, de todo lo que está pasando, pero para cerrar este tema del Movistar, la escuchaba yo hablar y veía yo ese mapa, segundo piso, eso está casi listo, quedan un par de, es muy probable que si usted tiene un parche grande, no va a quedar junto en ese, le va a tocar buscar sí, otras señor, localidades. Señor, ¿qué significa eso para usted y para las mujeres de la industria de la música en Colombia?
3: Yo creo que es un primer paso que doy para que muchas mujeres quieran hacer su propio Movistar. Yo creo que el primero que abrió esa puerta fue mi amigo Jason. Jason, de hecho, yo lo acompañé en el Movistar, estuve cantando con él una canción y él decía, ¿por qué no podemos llenar el Movistar? Es que, negra, la música popular tiene que avanzar, la música popular tiene que crecer, no nos podemos quedar en los pueblitos. Y creo que Jason dio ese primer paso. Él llenó como dos Movistar o tres, no recuerdo cuántos, y eso nos abrió una puerta gigante a todos. Es que lo que Jason hizo, lo que mi Jason hizo por el género fue algo
4: claro
3: increíble.
4: Que después llega Johnny Rivera, que también
3: sí, claro.
5: Perdón, ¿usted quedó alguna canción guardada con Jason?
3: Mira que no, quedaron dos propuestas. Él siempre, él me decía, el día que estuvimos juntos en el Movistar, me decía, negra, yo tengo que hacerme una canción cantinera con usted. Y el año pasado el manager nos buscó a Francia y Paola y a mí y nos dijo, muchachas, Jason quiere que grabemos una canción tres mujeres y tres hombres y hagamos una gira mundial. Luego el día de mi cumpleaños, el 3 de diciembre, él me marcó, Jason me felicitó y me dijo, negra, recuerde que tenemos un proyecto, porque mi fórmula de una otra manera con Luis Alfonso ya la llevamos por todo el país, ya no sé cómo qué más hacer. Entonces, hagámonos una canción, tres hombres, tres mujeres, y nos hacemos Movistar Arena, Arena Miami, Arena Chile, nos hacemos una gira mundial. Entonces yo le dije, papi, hagamos una cosa, esperemos pasar todo el trabajo del fin de año, nos sentamos, tomamos un café con Jefferson también, que era el que también nos había buscado a las tres, y nos sentamos y hacemos una canción. Entonces se quedó muchas cosas por hacer.
5: ¿Cómo recibió usted esa noticia? ¿Usted quién le avisó de la muerte de Jason?
3: Yo estaba en Monterrey Casanare, ese día tocaba allá. Estaba un poco triste y preocupada porque la noche anterior yo me había presentado en Tarazá, Antioquia. Okay. Llegando a Puerto Valdivia se explotó una llanta de la camioneta. Gracias a Dios no agarró para el río Cauca, sino que agarró como para ir para la montaña. Y era 1:00 a.m. Luego, gracias a Dios, una familia llegó, nos ayudó a desbararnos.
4: Eso fue, perdón, un día antes. O sea,
3: eso fue la madrugada antes.
4: Se accidentó la madrugada
3: antes. La madrugada antes. Y agarró esa loma de Yarumal que usted la conoce, que es tan dura,
4: sí.
3: Tan sola de noche. Y yo, Dios mío, cómo arriesgamos la vida a los artistas, cómo es de complicado. Llego a Monterrey Casanare, almuerzo con Ciro. Nos presentamos Ciro y yo allá, almorzamos a las 3:40 p.m. nos despedimos y yo le dije, papi, voy a descansar un poco para que me maquillen y nos vemos. Él cantaba antes de mí y me acosté a las 4:00 a.m. y puse la alarma para las 7:00 para empezar a organizarme. Le dije a mi sobrina, que es mi asistente, me despierta a las 7:00 si no me alcanzo a despertar porque necesito pararme. A las 4:30, algo así, me tocó la puerta ella y yo no lo podía creer. Yo no lo podía creer. Me decía, no, que Jason. Y yo le dije, no, eso es mentira, yo no lo puedo creer. Yo estaba

0: ahí nos tomamos un café y ya lo hablábamos 3-4 horas, porque yo le daba datos de la emisora, por dónde arrancaban a promocionar, por dónde todo eso, y yo sé que Jason me llevaba en el corazón por eso.
1: Arelis, ¿cómo logra usted ese primer concierto? O sea, igual usted salió a concierto esa noche.
0: Esa noche tuve que cantar y yo había vivido ya algo horrible porque mi padre se me murió. Yo lo enterré a las 8 de la mañana y a las 8 de la noche me tocó cantar en Sogamoso, Boyacá. Y yo vi enterrar a mi padre, que era el amor de mi vida, porque las mujeres somos muy aferradas a papá. Y yo le decía, papá, recuerdo que me llamó un tío que yo no conozco el día anterior, me dijo, mira, no lo entierres tan temprano, porque es que yo quiero verlo. Y yo le dije, en 70 años que mi padre tenía, usted nunca llegó. Entonces ahora lo entierro a las 8 de la mañana y me voy, porque yo quiero verlo enterrar. Claro. Tengo vuelo a las 12, porque yo canto en Boyacá hoy. Si usted no llegó en vida, ya no llegué al entierro, que ya no me interesa, porque es la verdad, o sea, sí, ¿cómo claro. así? ¿Sí me entiende? O sea, que no, que posponga el entierro, que porque iba a ver la caja, ya para qué, o sea, eso no tiene, no tiene, es que no tiene ni siquiera,
2: para el partido del ¿sí me entendés? 99.
0: No, no tiene, entonces enterré a mi padre y tenía un concierto ese fin de semana, pasaron muchas cosas, lo enterré a las 8 de la mañana, pero ese día a las 8 de la mañana estaba cumpliendo con mi madre 54 años de casada. Y a esa hora se habían casado hacía 54 años. Mi madre le dijo, señora, a esta hora me lo entregaste, a esta hora te lo devuelvo. Y fue muy duro para mí, agarro para el aeropuerto con ese taco tan bravo. Al otro día yo tenía un concierto en la Macarena, Medellín, que era el aniversario de Don Darío Gómez, que era, te acuerdas, que era mano a mano. Yo tenía un mano a mano con Gianni Ayala. Y recuerdo que él, de pronto en su ocupación, en uno, las noticias o redes, cuando eso las redes no eran tan fuertes, nos enteró que mi papá se había muerto. Entrando a la Macarena, yo canté aquí en Sogamoso, seguí, pero yo no podía llorar porque se me hinchaba la garganta y pues hasta ahí llegaba la cantada. Entrando a la Macarena, pues sí, Joanny, créeme que lo cuento con cariño, ¿no?
2: Inocente,
0: yo,
2: pues.
0: Yo, todo bien. Yo cuando fui empresaria y artista vendí mucho a Giovanni y a todos. Yo no tengo lío con ninguno, pero estoy contando la anécdota. Cuando entrando a la Macarena, Giovanni me hizo así, como quien dice, nos vemos en el ring, sí, del mano a mano. Y yo agaché la cabeza porque yo dije, pues, yo voy vuelta a mierda, yo. Y llegamos allá mano a mano, tengan esa Macarena. Y hubo un momento donde mi padre le gustaba mucho Volver de Vicente Fernández. Yo dije, voy a cantar una canción que le gustaba a mi padre, porque hace 2 días lo enterré. Y Dios mío bendito, claro, ahí Giovanni ya decía, como mariachi, de que se le murió el papá. O sea, fue para mí un fin de semana duro. Y apenas cuando salí de los dos conciertos ya me senté a llorar y ya lloré a mi padre. Así ha tocado. Entonces cuando faltó Jason, yo era tan enlagunada que yo primero no lo podía creer. Segundo, me parecía algo tan duro porque yo tengo mis dos hijos. Mis dos hijos. Y Jason había hecho en una entrevista que si él algún día tuviera que dejarle a sus hijos en las manos de un colega, lo dejaría en mis manos. Entonces yo a Jason lo veía como un hijito. Recuerdo que hace 2 años alguien dijo un comentario y nos quiso como poner a pelear a los dos. Y él me marcó, me dijo, negras.
1: ¿Con el comentario, perdón, dentro de la industria?
0: Sí, o dentro de la industria de algo que pasó. Pero yo no he hecho mi carrera ni tirándole a un colega, ni jamás permitiría una discusión, yo no. Y me llama y me dice, negra, yo con la última persona que pelearía en la industria es contigo. Porque tuviste la única de los colegas que me ayudó empezando. Entonces, nunca pelearía contigo. Entonces yo le dije, no, tranquilo, no pasa nada. Le cambié la conversación y empezó a contarme las historias de que estaba el fin de semana yo no sé dónde, todo. Entonces conmigo no se empieza ni termina. Yo con ningún colega peleo porque yo los quiero mucho y miro la dimensión de esta carrera desde otro ámbito, desde el amor, que tengo un hijo de 26 años y otro de 22. Entonces a Jason yo lo veía como un hijito. Me duele mucho ver a Sonia, porque por más que yo diga que me duele, por más que otra persona que diga que le duele, es hipocresía. Nadie va a sentir el dolor que ella siente cada que ve su cama vacía. Y es un dolor que solo el tiempo aliviana un poco. Solo Dios le da

0: la capacidad de ella de avanzar la vida, porque es un dolor insuperable. Y Sonia, quiero decirle que aquí estoy, que el día que me necesite, aquí estaré, que el día para lo que sea, aquí estaré. He estado esperando que pase un tiempo prudente. Con la niña mayor sí hablé, hablamos mucho, y me decía que no era capaz, y yo le decía, mi amor, tienes que ser capaz, por papá tienes que ser capaz, tienes que ser la líder de casa, tienes que ayudar a mamá. Y el día que vea que pase todo esto, después de que pase todos los amigos por el fallecimiento de Jason, ahí estaré yo.
1: Arely Senao, que está ahí con nosotros, las entradas, para los que están ahí preguntando, para su concierto en el Movistar Arena, están en tuboleta.com. Corra ya mismo,
0: miren el mapa, bueno, miren el mapa
1: ya mismo. a ver, comparar. Hago una pregunta, Arely. Vamos a hablar claro. Supongamos, yo ahorita voy a ver, ya no hay boletas, ya casi. Uy, eso ya está muy bien, Arely.
2: Arely, venga, a propósito.
1: Pero espérese, boleta,
2: no trajo unas suelticas.
1: Por ahí. No, compré.
2: Unas suelticas que de pronto por ahí le sobren, no, para uno ir.
1: Se está tres huevazos. ¿Segunda fecha lo ha pensado?
0: Yo pienso que hay que ser prudente. Yo pienso, quiero ver uno lleno a reventar. Obviamente ya esto fue un vicio para los Movistar Arena, porque ya tengo dos planificados para adelante, ya uno con unos colegas, otro mujeres, luego otro yo sola, mejor dicho, ya me dieron confianza, voy con el Movistar de frente, pero quiero ver este lleno, pero obviamente pues no descartaría tirar una segunda fecha si llenamos el Movistar Arena ahorita en mayo.
1: Para cerrar, porque hay muchas historias suyas de estos mano a manos, pero vi que hay una cosa, y es que en la tribuna fan, la gente que compra las entradas incluye parcharse con usted, y hay un tema ahí con el perfume suyo.
0: Les voy a regalar, ahorita en junio sale una nueva colección que se llama Orgullo de Mujer, que es un perfume y maquillaje y todo, entonces voy a hacer una ancheta con el perfume nuevo y una gorrita, unas cositas, porque ya Fan Norte y Fan Sur está como que se agota, y voy a tomarme las foticos con ellos y todo para consentirlos, porque es una boleta cara.
2: Wow. Y perfumitos por ahí sueltos no trajo.
3: Se lleva algo hoy de Arely.
0: Mi amor, si cuando salga el perfume en junio, me va a otra entrevista con el perfume, les traigo perfume a todos.
4: Ya
2: lo
4: ahí está.
2: Lo que
0: se viva la beba y fue mal.
2: tengo una pregunta. Antes, ahorita comentaba lo de los mano a manos, y hay un mano a mano que para vos siempre ha sido difícil, y es con Johnny Rivera.
0: Johnny, ¿por qué? Yo tuve un mano a mano con Johnny en Boyacá hace 2 años.
2: Exactamente. Entonces, primero, antes de preguntarle por ese mano a mano, ¿qué significa Johnny Rivera para usted?
0: Johnny, voy a aventar al agua a todos mis colegas. Nosotros tenemos un grupo interno, y esta semana pasada, yo, como todos ahí mandan, uy, muchachos, apoyemos, vea, voy para yo no sé qué, Luis Alfonso, todos lo publicamos. Muchachos, voy a hacer esto. Y hicimos una canción a la Selección Colombia. Llego yo toda linda y les mando lo del Movistar, muchachos, estoy haciendo un Movistar, espero que me apoyen. Silencio.com.
4: En visto, Arely.
0: Silencio.com. Jessy sí me escribió, porque es que Jessy y yo somos muy buenos amigos, y Pavo también, y la Mona, pero en el momento Jessy me dijo, mi gordita, estoy en Europa anunciando mi boletería de acá, pero déjame que pase un poquito y aquí la boletería de acá y yo te ayudo y te anuncio, bacano. Y bueno, cuando vi que mi Johnny me subió una historiecita, y yo no lo llamé y le dije, Johnny, gracias, fuiste el único que creyó en mí. No, bacano, Johnny me subió una historiecita y yo he sido muy amplia con todos, porque a mí me dicen sube y yo hasta lo veo que está lanzando y hasta le subo historias sin que me digan, porque yo, y hasta ahora no me han subido historia. Pero bueno, los voy a dejar a su gusto, porque yo no quiero forzar nada, y ya voy llegando a la mitad de la boletería, entonces voy bien, voy para adelante y no pasa nada, porque yo los adoro, pues. O sea, es aquí de recocha. Si no hubiera vendido ni 500 boletas, yo decía, fue pucha, muchachos. No, para el día del gamín.
2: ahora sí.
0: No, pero yo los quiero mucho. Pero con Johnny hay un tema, y hablábamos ayer o antier, hablamos como una hora de muchas cosas, y yo me dijo, Arely, los dos tenemos el mismo público. que es el pueblo pueblo. Y la gente le dice, ¿cuándo una canción con Arelis? Y a mí me dicen, ¿cuándo una canción con Johnny? Entonces decidimos que vamos a empezar a buscar una canción, pero queremos una canción que sea un palo, porque a él, a Johnny lo adora el pueblo, lo y ama. A mí también me ama mi pueblo. Entonces, como que vamos a hacer una bomba juntos. Y Johnny, tengo muchas historias con Johnny. Johnny es mi gran amigo hace 20 años. Cuando yo fui empresaria de artistas, fui la primera artista que lo llevé a cantar a Medellín y a Río Negro.
3: A Río Negro, Antioquia, qué bueno.
2: Se llevó a Johnny a Río Negro.
0: A Río Negro, sí.
2: Ahora sí, ¿cómo han sido los mano a manos con Johnny Rivera?
0: Con Johnny canté en Boyacá y me tembló. Porque es que Johnny es un animal. Pero Boyacá es una plaza donde yo también llevo haciendo canciones hace 20 años. Entonces eso era tintín y fue, pues y yo no, yo tampoco me dejo acabar, voy es con toda. Él nos pusieron dos tarimas en una plaza. Y ay, ¿cómo era que llamaba el pueblo? Y era la tarima mía aquí, la tarima de él allá. Y nos miramos, era lejos así, aquí como 15 mil personas en la mitad. Y ahí estuvimos 2 horas de mano a mano.
1: Hijo de madre, ganar la Johnny.
0: No, pues obviamente ahí en Boyacá quedamos muy empatados en ese momento, pero Johnny es Johnny, no, Johnny, yo en Cali fue pucha, no me le meto a un mano a mano a Johnny ni a garrote, ni en ninguna parte. Yo a Johnny lo respeto. Johnny lo respeto muchísimo.
1: Johnny lo respeto. ¿Cómo terminó usted en la canción del mundial? La verdad.
0: ¿Cómo? Vino Jesse aquí. Y me aventó.
1: Hay una canción para la selección, sí, Colombia.
0: Y me le reí, yo le dije, déjame que yo voy a Bogotá y me voy a vengar.
1: ¿Qué pasó y por qué terminó usted en esa canción? La verdad.
0: No, la verdad. Es que Jessy es tóxico también. Me dices que yo soy la tóxica. Y yo le dije, no, pero es que estábamos, después de lo de Jason, estábamos hablando lo del video de la canción para Jay, para el Aventurero en el Cielo. Cuando yo escuché, es que, no, que la canción que íbamos a hacer para la Selección Colombia, los hombres. ¿Cómo así? Yo le dije a Paola, y le dije, Pao, ¿cómo así que van a hacer una canción los hombres y nosotras tres no merecemos estar ahí? Hombre, hermana, que me saquen a mí, vale tres tiras, que saquen a la mona, pero a ti que eres la esposa.
1: ¡Uy, mucha hombre!
0: ¿Qué? Y yo le dije, no,
3: cizaña,
0: hermana.
3: Cizaña,
0: y Paola llegó, Pao, y dijo, áreme, que porque me voy a dar sacar. Es más, ¿por qué nos tenés que sacar a las tres?
4: Buenísimo.
0: ¿Y sabe qué? Y Paola, pero Paola no le enojó, sino que le dijo, sino que Pao en estos días le dijo, ¿a qué horas yo me enojé? Y él dice que no, para ponerle picante la cosa. ¿Y saben qué? Y entonces yo le dije, no, ¿por qué nos tenés que sacar a las tres? O sea, es que, ¿por qué tanto machismo en la industria? O sea, porque es más, las mujeres te vamos a adornar la canción. Y así fue, y nos tocó un mero coro, ríase. No, que ya no había espacio para grabar. Entonces nos tocó un coro donde 50 millones, pero un sol, y estaba Ciro y estaba el Sati. Yo le dije, entonces mi esposo le dijo, hermano, Arelis, que salga, porque es que, hermano, ahí no hay nadie, van a quedar mal ellas. Entonces al final nos dieron un corito a las tres. Entonces solo hay una parte donde Franci dice, es que viva mi selección.
1: ¡Salí en la portada!
0: Entonces en el video éramos como Pau y yo haciéndole fiesta cuando ella salía y decía, ¡vamos mi selección! Y yo, ¡lo lograste! Y nosotros nos reíamos porque de bacanería, pues, pero también yo les dije, ¡ey, las tres vamos a aportar por parte igual en lo económico! Entonces métanos en un corito. Y yo, no, mientras yo viva, en todo proyecto que me entere, les va a tocar hacer los proyectos muy a lo escondido y ni siquiera hablarlo en el berraco grupo que tenemos.
1: Oíste, Arelis, usted tiene además una conexión con el fútbol extra. ¿Usted tiene un hijo que juega fútbol?
0: Sí, mi hijo jugó fútbol.
1: ¿Jugó fútbol?
0: Sí, tuvo una lesión y le tocó retirarse.
1: ¿Qué pasó?
0: Tuvo una lesión muy fuerte cuando se le rasga el músculo y sanó queloide, algo así. Entonces diario que iba a hacer un movimiento le dolía demasiado y con mucho dolor le tocó hacerse a un lado.
1: ¿Pero qué tan cerca estuvo de...?
0: Estuvo en cuando tuvo la lesión, lo mandó Santa Fe para Patriotas en Boyacá, pero ya había pasado la prueba Santa Fe.
1: Ay,
0: y había estado también en prueba también en Cruz Azul, en Once Caldas, en Italia, en Porto y en Lugo, España. Había estado en Porto jugando. O sea, ¿y qué? Y el 1.92 que mide y la presencia futbolista, pero se fue y en un partido se desgarró el músculo.
2: ¿Qué está haciendo ahora?
0: Ahora él obviamente pasó una tusa muy fuerte, muy duro, como de preguntar por qué esto y lo otro, pero él es un niño que está muy formado para las buenas y para las malas y le tocó ser berraco y salir adelante. Y me dijo, madre, no era voluntad de Dios que fuera futbolista, voy a ponerme las pilas a hacer otras cosas. Montó su joyería virtual, montó su vente carro virtual y todo el tiempo entretiene, va a terminar su carrera, está estudiando guitarra y está muy motivado. Yo le dije, hijo, caer para levantarse no es caer, hay que seguir adelante, y cuando Dios nos muestra que no es por ahí, pues hay que avanzar, pero es duro porque no volvió a haber un partido de fútbol.
1: ¿Usted regañona? ¿Usted tiene cara de ser como tranquila?
0: Yo soy un...
5: La verdad. Regañona.
1: Lely, míreme, usted
0: no, usted, yo soy una bacana. Pero, en mi casa, el que pone las reglas y el que eche cantaleta es mi esposo. Yo, hermano, si usted hoy se quiso bañar o no, a mí me importa tres tiras. Yo vivo en paz, tranquila. A mí no me gustan los gritos en una casa.
1: ¿Está diciendo cochino? Decirle,
0: no, pues yo sé que te bañaste.
2: Me gusta que para señalar a alguien que no se bañó, volteó a mirar a Roberto. Usted no se bañó a mí.
0: O sea, sí me entiende. No, lo que quiero decir es que qué bacano llevar la fiesta en paz. O sea, yo soy una bacana. Yo no me gusta echar cantaleta, no me gusta ver alegar a nadie. No me gusta que si usted no quiso almorzar, usted sabrá por qué no almorzó. O sea, yo soy más de sentarme. Por ejemplo, mi sobrinita que vivía conmigo en mi casa me dijo, tía, es que están dando unas clases de reggaetón y quiero ir, ¿será que puedes decirle a alguien en uno de los carros que me lleve? Yo le dije, amorcito, siéntese, yo le hago una pregunta. ¿Usted me puede contar en qué le edifica para su vida las clases de reggaetón? Si me da una explicación válida, ahí mismo busco quién la lleve. Y a mí me voy para la habitación. Digo, no, con mi tía nadie puede y ya. O sea ¿para qué pelear? ¿Para qué pelear? No, pero yo no peleo con nada.
6: ¿O viceversa con tu esposo?
0: No. ¿No? Siento que cada uno tiene su espacio. Siento que tengo que respetar el espacio de él. Él a veces se va para la finca 3-4 días y lo llamo al otro día, a los 2 días. O sea, yo no soy celosa porque el amor es libre. Y siento que cada uno tiene que tener su espacio y que cuando usted deja en libertad a su pareja, te extraña y te valora más. Claro. Porque qué pereza un sirir, hermano, haga mi videollamada, hasta orinando hasta allí, qué tal, no, hermano. No, eso no funciona.
6: Él ha tenido que ver cómo se te declaran y todo, ¿no?
0: No, él una vez en un show, cuando antes de la novela la gente no sabía quién era mi esposo. Y no decíamos, o sea, no porque no, la vida privada y todo. Y un día llegamos a un show donde un seguidor le dijo a él, hermano, esa mujer es mi amor platónico, yo me muero por ella. Hermano, lléveme que la quiero conocer. Y mi esposo le dijo, hágale, venga, la llevo, aprovechemos. Yo trabajo con ella. Y la llevó. Y entonces él me abraza aquí para la foto. Mi esposo se para al frente a tomar la foto. Y lo que yo me reía era que el man aquí me decía, un man pintoso, sí, por ahí de 45 años, bien
2: bonito,
0: y se para y me dijo, tú eres el amor de mi vida, yo me quiero casar contigo, todo lo que tengo te lo doy. O sea, en un minuto el man se me está declarando aquí, y yo, y a mí me agarró una risa, y mi esposo estaba tomando la foto, y él, después es que se te está declarando, ¿cierto? Y yo, sí. Yo, me dijo, es que tú eres la artista del público, y la artista es del pueblo, entonces en mi casa es mi esposa.
1: ¿Usted hace el amor escuchando sus canciones?
0: Dios mío. Este man. Casi tumba el computador usted allá, hermano. No, es que Juan sigue.
6: Te salió y sigue molestando.
0: Juan, vea.
3: Juan Peláez.
2: Pero sí ha hecho el amor.
0: ¿Cómo va el Movistar? Cuente. ¿Cómo va la boletería?
1: Hablemos claro, Arely.
0: ¿Cómo va la boletería en el Movistar? 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
2: Porque yo sí he hecho la mostración de los Sí. Doña Arelis, ¿para qué son, huevona?
3: Ay, mentira, doña Arelis.
0: Míralo.
1: Sí, alguna en particular.
0: Es una caspa.
2: No, yo creo que todas. Yo creo que tú, cualquiera que me suene, weón. Es que yo como a cambiar.
0: ¿Tú de qué parte de Antioquia eres?
2: Yo soy de Sonsón, Antioquia.
0: Sonsón.
2: Yo soy de Sonsón.
0: He cantado 6 veces en Sonsón.
2: Sí, yo la he visto.
0: Sí, estaba soñando.
2: Yo la quiero. ¿Verdad? Sí, yo una vez hice fila por una foto con Arely y no alcancé.
1: Cuéntele que usted también, uno de sus amores platónicos fue durante mucho tiempo. Cuéntelo lo que ha contado.
2: Cuéntele de una vez. Ah, sí, su esposo. Dios que no, Dios que no. Dios que no, pero cuando yo
0: te estás declarando aquí saliendo del closet.
2: No, mentiras que no, ay, Arely, no, antes estoy tratando de que la gente entienda que no.
0: Ah, pero con una respuesta suya, hermano.
2: No, no, mentiras, pero yo sí hacía filita. Yo decía, Maika, mi cantante favorita era Arely. Yo después de las mujeres, yo decía, ay, tan linda Arely. A mí me encanta.
0: Sí, ya no.
2: Yo hacía filita.
0: Te hice encantado.
2: No, yo no. Yo ahora la quiero mucho. Pero yo hice filita y no alcancé.
0: Y ya escuchó Bala Perdida, mi nueva canción.
2: Se metió. No he escuchado Bala Perdida.
0: Buen tema. Bala Perdida. Buenísima.
2: Esa Bala Perdida.
3: Sí. La tengo acá.
2: Se me atravesó el alcalde de eso. Tómamela.
1: Ah. Perro. Sí, bueno, así cena hoy con nosotros. 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
0: Ay, Arely,
7: echemos un ratico a la perdida.
2: No, te la vamos a dar completa. Ahorita la vamos a dar completa.
3: Ahorita la damos completa.
0: Eso.
2: Ahorita la damos completita, obviamente.
7: Arely Bella, ahora que estamos hablando de tu primer Movistar tú solita, no podemos olvidar que igual el año pasado tuviste tu Movistar con Paola y con Franci, sí, entre tres tours. Sí. Que entre otras cosas buscaron a muchas personas para acompañarlas y eso como que no salió muy bien.
0: Eso fue un chiste, hermano. Eso fue un chiste. Hablando de entre tres, vamos todo septiembre para Estados Unidos las tres.
7: Wow.
0: Con Emilia a bordo. Ahí nos turnamos para cargarla. Ya conocí a Emilia, divina. Vamos también para Canadá y Chile las tres. Mira, fue algo muy charro porque fue pasando y bueno, llenando el Movistar Arena y nosotros, hay unas anécdotas muy chistosas. Franci no vino y se las contó. No les contó lo que pasó.
1: ¿Qué le pasó?
0: La mona no les contó aquí en la entrevista.
1: No,
0: de que éramos llamando que nos acompañaran y nadie podía, que nadie quería. Nosotros, marica, ¿qué vamos a hacer? 3 horas y media de show mano a mano, pero necesitamos y quiera hallar 2-3 invitados. ¿Qué vamos a hacer? ¿Cuándo qué? Llamé a Gali Galeano, maestro, mire, queremos darle una placa por su carrera.
7: Tenían que ofrecer placa.
0: Y dijo, no, chiquita, no puedo, porque es que yo voy a hacer mi Movistar. Yo, bueno, maestro, listo, gracias. Llamó el heredero, maestro, queremos pues que cante Coquete, que cantemos allá. Y enseguida lo agarró una enfermera y ya no pudo. Y nosotros, ay, mariachi, ¿qué vamos a hacer? Entonces la mona, estábamos sentadas allí almorzando todas. Y de pronto dicen, es que, hermana, ¿y qué tal si llamamos a las hermanas Calle? Y yo le dije, ay, mariachi, claro, súper, ¿por qué no las llamas vos? Y me dice la mona, es que, ay, yo tengo el número. Entonces la mona llama así toda sexy como llama. Oye, mira, ¿cómo estás con el manager de las hermanas Calles? ¿Será posible que tú le digas es que queremos tener las maestras aquí, pues que nos acompañen al Movistar? ¿Será posible que le digas a Nelly si nos puede acompañar? Y dice el manager, yo le dijera con mucho gusto, pero ella murió hace 40 años. A nosotros ese día nos teníamos el estómago de la risa,
7: no.
0: Y dijo, no, pero tranquilos, yo hablo con Fabiola para que vayan. Y las únicas invitadas que nos acompañaron fue Fabiolita.
7: ¿De a cuánto que llamaron? Yo quiero saber a cuánto.
0: Y Adrianita también, que cantó con el mariachi.
7: Quiero saber como cuántos más o menos llamaron.
0: A todos. Por eso este año estoy feliz porque ya tengo 3 invitados asegurados.
7: Claro.
0: 3 que ya tengo confirmantes. Yo digo, ya tengo invitados porque el año pasado.
7: Pero después de todas esas puertas que se cerraron ahí.
0: Son muy buenos porque son canciones muy grandes en Bogotá y que llevan por ahí 15, 10 años sin presentarse en Bogotá. Uno es de Argentina y otro es de Estados Unidos. Pues es colombiano, pero vive en Estados Unidos.
2: ¿Y Snoop Dogg, el de Estados Unidos?
1: Sí. No, porque es colombiano. No, el sobrino de Michael Jackson.
0: Es Bruno Mars.
1: Bruno Mars.
0: Sí. Bruno Mars estará cantando una canción.
2: En un mano a mano con
0: Arely. Eso, hermano.
1: Arely, entonces, no, con nosotros.
0: Yo creo que pronto les voy a ir anunciando los invitados, pero estoy feliz de contar ya con amigos, porque es que el año pasado nos tocó a las 3.
2: Arely, ¿ya conoció la bebé entonces de Paola?
0: Increíblemente.
2: ¿A quién se parece más la bebé de Paola? ¿A Paola o a Jessy?
0: No, eso es una cosa con ojos de hermosa. Hermosísima, igualita a Jessy.
2: Sí.
0: Igualita, hermosísima.
2: Los dos son muy bonitos.
0: Hermosísima, y le hablaba y le dice, y le dije, Emilia, ¿te acuerdas el año pasado cómo te puse a trabajar y volteando para todas partes? Dios mío, yo sufrí mucho porque a Paolo le daban contracciones, estábamos en Bucaramanga a punto de salir a tarima y decía, me duele. Yo, Dios mío, no, yo soy la que puse este tour, la que he volteado con todas. Pero gracias a Dios. Diario que va Emilia, le doy gracias a Dios porque fue
1: ¿cuánto tiene
0: complicado.
1: La bebé?
0: Nació el 18 de noviembre.
1: Sí, está en la edad en la que le quedan los pantalones como al papá.
7: Ay, Dios mío.
0: No. Claro, ojo con lo que editan en redes y después me llama Jessy y me pega una vacía.
1: No, Jessy fui yo. Sí, porque esa les ponen las Jessy, pijamitas.
2: Y Jessy también parece que tuviera pañalito.
0: No. Cambiemos el Movistar. Sigamos con bala perdida.
1: Con todo respeto, Jessy.
2: Perdida le queda la bala a Jessy.
1: No. Con todo respeto, Jessy, sapo culo. Para no mandárselo a decir con nadie.
7: Okay. Areli está cruzada de brazos aquí.
0: Okay, pena. Se lo quieren mucho, él ha venido aquí todo.
1: ¿Qué?
2: Nos emborrachamos con él aquí.
0: Sí.
2: Vivimos con él en la entrevista.
0: Sí, Jessy. Para hacerlo. Imagina que nos fuimos de paseo para Cartagena. Franci, Paola, Jessy, mi esposo, toda una gallada. Nos reímos 3 días y 3 noches.
7: Ay, qué bueno. No, es que
0: pasamos genial. Estamos planificando un paseo.
1: Vea, y le voy a decir una cosa. Me encontré, la última vez que me vi con Paola y con Jessy, me los encontré en un vuelo a la ciudad de Cali. Estaba en los últimos días de embarazo, Paola todavía girando.
0: Fue tan berraca.
1: Primero tan una berraca.
0: Una
1: primero,
0: mujer tan berraca.
1: De verdad, embarazo, ¿qué? Falta respeto. Perfecta. Hermosa. Y cuidándose de los dos todo el tiempo. Lo digo porque lo estoy. Y mandarles un abrazo muy grande. Y que vengan.
2: A los dos sí, falta por venir.
0: No, ellos, mira, voy a anunciarles acá. Ellos van a lanzar su Movistar Arena de Despecho a Dos Voces. Van a lanzar. Ellos me dijeron, esperemos que tú lances el tuyo para luego ellos lanzar el de ellos.
2: Sí podía
0: no
2: contar.
0: Queríamos.
2: Yo sí podía contar eso.
0: Estoy dándoles una primicia de que ellos. Bueno. Llega el Movistar Arena de Pau y de Jessy. Despecho a Dos Voces, entonces dijeron listo, lanza el tuyo, después de que lances el tuyo, ya un mesecito después lanzan el, porque es muy bueno hablarse así entre colegas, para uno no pisar la manguera del otro, ni competir de esa manera, es muy rico ayudarnos y hombre, si usted va a lanzar canción aquí, listo, espéreme, yo lanzo en 20 días y así siempre hemos hecho con algunos amigos.
2: Areli, usted es la, ya para terminar, usted es la mamá del género. Así la perciben todos y siempre todos los que han pasado por acá han dicho, ella es la mamá de nosotros. ¿Quién es el hijo más rebelde del género popular?
0: El hijo más rebelde. Es bueno esa pregunta. Cada uno tiene su forma de ser. No, es que, ¿qué te digo yo? Más rebelde, yo creo que Giovanni Ayala. Yo creo que sí, porque él le gusta como hacer su propio mundo. Yo lo aprecio, lo vendí muchísimo cuando fui empresaria y artista. Y es un gran artista. Y en su momento llevó la música popular a un nivel muy grande. Y su historia. Y él le gusta ser muy auténtico, muy él, muy con sus cosas, muy aparte. Y es muy respetable.
1: Dice, voy a hacer un par de preguntas que deja la gente. Dice alguien, Arelis, ¿a quién le cantaría la tabla del dúo tóxico?
0: ¿Cómo así?
1: No sé. Pero estoy haciendo preguntas.
0: De preguntas del dúo.
2: Leyendo comentarios
0: del dúo. Entonces,
1: que haga la pregunta bien o explique bien. Dice alguien: ella es un amor, Arelis te amo, Dios te bendiga. Se la quiere mucho, Arelis.
2: Muchísimo.
0: Gracias a Dios. Gracias a Dios.
2: Muchísimo, sí.
1: Bueno, ¿quiere que escuchemos la canción? O?
0: Sí, escuchemos y digámosle a nuestra gente que vaya a tuboleta.com. Esta semana es el Día de la Madre, hombre, al menos. Dele la boletica, sí. Pues, una flor y la boleta para la entrada al Movistar. Arely, a la mamá, a las amigas.
2: Vueltas de pronto por regalarle.
7: Y de todo.
1: Y verdad, los invito a que vean. Vi el video suyo con su mamá en el segundo piso, es eso del Movistar.
0: Ay, fue lo máximo, cierto.
1: Y si usted se quiere emocionar y sentir el orgullo que hay. De un artista, de compartirlo con su familia y especialmente con su señora madre. Este anuncio, pues vaya para que también se emocione. Me emocioné viéndola y además viendo cómo está este mapa, que eso está, mejor dicho, a punto de agotarse. Corren ya mismo a tu boleta para que compren las entradas.
3: Roberto, y a celebrar 30 años de trayectoria musical, ¿no?
0: Sí, así es. Y voy a hacer un DVD ese día. Vamos a grabar un DVD con cada artista que viene. Voy a hacer una canción. Y ese día vamos a hacer el video oficial para que quede el recuerdo de la celebración de nuestros 30 años de vida artística. Una cosa es decirlo y otra hacerlo. Si devuelvo mi tiempo al año 96. Por este momento estaba recorriendo las calles de Medellín vendiendo libros.
1: Wow. Ahí usted tiene las preguntas.
7: ¿Tu pregunta?
1: ¿Qué le iba a preguntar? Lo juro que lo único que tenía preparado era de los libros. Pregúntele.
0: No, el pop.
1: No. Arelis, muchas gracias por
0: venir. Juan es diferente, muchachos, tiene mucho futuro.
2: Es Giovanni Ayala de acá, de este grupo.
1: Arelis, es un placer siempre tenerla acá. Esta es su casa y lo sabe. Vuelva muchas cuando gracias. Se le dé la gana. Esperamos muy pronto estar contándole a toda la banda de Impresentables.
0: Cuando tenga el perfume nuevo, vengo y les traigo perfumes a todos. Y cuando hagamos el solado del Movistar, vengo y contamos el solado.
7: Eso.
1: Y espero darles esa noticia rápido. 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Está estrenando canciones, está anunciando Movistar Arena. Feliz mañana, feliz miércoles. Arelis Henao, hoy en Impresentables a través de los
0: Bala Perdida.

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todo el mundo quiere ser latino. Lo dijo Bad Bunny en el Super Bowl. Señores, así les doy la bienvenida por aquí. Diana Restrepo acompañándolos a través de la marca más viral de todo Colombia. Luego de estar conectados con Impresentables, que hoy fueron demasiado impresentables, con Juanito Peláez. Pobre muchacho, casi se le sale el corazón. Los acompaño hasta las 2 de la tarde. Así que en esta ya mitad de semana, muchachos, nos metió 6 días mayo ya. Eche la bendición y adiós. Llego junto a Enrique Iglesias y gente de zona. Esto se llama Bailando. Diana Restrepo, tu locutor.

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Lunes en Miami, Manuel Turizo, luego de arrancar con exactamente dos fechas en la ciudad de Bogotá, se preparan para este 15 de mayo estar en Madrid. Luego pasarán a Barcelona, luego a México. Van a estar por allí en El Salvador, en Panamá. Y van a continuar con su gira, ¿Dónde es el Laughter Rawayana con MT? Vea, les voy a dar un recomendado. Por favor, si no han visto la entrevista que le hizo Roberto Cardona a Elena Rose, por favor, vaya ya, busque el perfil de Roberto Cardona y no se pierda este espectáculo. Elena Rose junto a Papacito Justin Quiles y esto que se llama Cosita Linda en los 40.

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que recordar este éxito del 2022. Y es que esta canción fue el primer sencillo lanzado por Karol G tras despedirse de su melena icónica azul, estrenando un look rojo. ¿Lo recuerdan? Junto a Maldi. Sí, señor, el de Plan B. Medellín, viajamos a las Islas Canarias. Viajamos con Pedrito, que también está estrenando música. Rápido. Llega con esto que se llama Vista al Mar en los 40. Rápido.

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Una colaboración soñada de estos tres en el 2022 cuando se unen en el remix de Desde Mis Ojos. El panameño Sesh, Chris Lebron y por supuesto Jay Wheeler.

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lo hace una de las agrupaciones que estuvo guerreándola en nuestro mundial, en el Mundial 40. Trató de dar lo mejor posible, pero pues nada que hacer. El ARMY ganó, BTS ganó nuestro mundial, Mundial 40. Llegaban con esto que se llama Tu Cárcel. ¿Qué tal si vamos a desbloquear recuerdos junto a Añejo y Dálmata? Esto se llama Algo Musical. Diana Restrepo acompañándolos en los 40 hasta las 2 de la tarde.

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canciones que se vuelven virales a través de las redes sociales y además de eso, esas canciones favoritas que puede tener un artista dentro de un nuevo lanzamiento, y es Omar Courtz y esto que se llama Coco. En este mediodía, Diana Restrepo los acompaña a través de los 40. Que anda de junte con Bosa el panameño, así que podría haber colaboración nueva. Llega con esto que se llama Quédate BL en los

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con el líder pasa por los 40 y esto que se llama La Culpa, Raycon, que estuvo como invitado por allí, estuvo Sebas Podcast investigándolo, hablándole un poquitirris en el pasado Festival de la Solar en Medellín, en donde hablaron de todo un poco y sobre todo apreciando la belleza.

vamos a viajar al 2010 cuando Zion nos regala uno de los mejores éxitos del Classic. Además, Zion también estuvo en Impresentables. Esta entrevista la pueden ver a través de nuestro canal de YouTube en los 40.

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saber su historia o la historia de uno de sus mejores amigos o amigas. Y es esa, ese tema de que cuando uno se toma unos traguitos y uno sabe que ya no se puede volver a la relación, pero hay como un cangrejeo. Es lo que dice Carlos.

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primer canción candidata a robar ese puesto, ese primer puesto, el primer lugar del listado que de verdad importa en todo Colombia del 40 al 1, lo estaremos averiguando este fin de semana. 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

canción que inicialmente no pensó en Daddy Yankee. Una canción en la que se compuso en 4 horas y además de eso, una canción que superó los 9,000 millones de vistas en YouTube y se convirtió en la primera canción en español en dominar Estados Unidos desde Macarena. Es Despacito 2017, Luis Fonsi, Daddy Yankee en los 40.

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4: Ok. Directamente de Colombia, con ustedes, su servidor, Jason Jiménez y su parcero, Maluma, baby.

artista que a mitad de año se prepara para arrancar su gira viajando por el mundo. A través de redes sociales se ha dejado ver muchos posts y compartiendo bastante contenido en donde ella está emocionada y promete un gran show. En fin de año, el fin de este 2026, va a estar por Colombia. ¿Cómo estás, mi reina, recién levantada, despeinada? Un gran éxito de Ozuna y Camilo en los 40.

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y tío Ryan con eso que se llama Palagua. Hace parte de este álbum que mañana nos va a estar sorprendiendo, que promete demasiado, además con grandes colaboraciones. Es Omerta. Mañana 7 de mayo vamos a tener aquí en Los 40 Exclusivos.

perfecta entre Nicky Jam y Wisin del 2017, que nos regala una balada urbana en donde sé que más de uno se identificó, y que para mitad de este año, exactamente el 6 de junio, Bogotá se prepara para recibir a Nicky Jam en el Estadio El Campín.

despido con la nena de Quilla, recordándoles que a las 5 de la tarde llego junto al team más hater de todo Colombia. Esto se llama Ay Mama. Aria Vega, ya llega el chocolatito de Cali.

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Uno de los éxitos que llega por parte de Rawayana es precisamente ese que hace junto a Manuel Turizo. Se llama Inglés en Miami. Éxito con el que les doy la bienvenida en esta tarde de miércoles, ya mitad de semana, y el flow aquí en los 40 no para. Eso continúa. Soy Jumpy. Ya saben que por aquí andamos on fire. 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Llega Reels B con Tú Te Vas Sin Fab. Feliz tarde. Estás aquí en Los

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0: 40. ¿Cómo van? 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

Alaska, nos vamos con Tayla, que por aquí estaba sonando con Chanel, una de las artistas más importantes en los últimos tiempos y que, claro, hace parte de los 40. 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Llega Joel y Randy. Momento de un retro 40. Vamos a devolvernos un poco en el tiempo. Se llama

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Precisamente de la bichota Karol G, por aquí estaba sonando con Única junto a Tiny. Y precisamente hay noticias y tiene que ver con su llegada el próximo 4, 5 y 6 de diciembre a la ciudad de Bogotá. Van a regalar boletos para su concierto. ¿Qué tienen que hacer? Bueno, en ese momento irse a los40.com.co para que chequen cuál es la dinámica, cuáles son los pasos a seguir mientras avanzamos en esta tarde de miércoles. 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Llega DJ Snake junto a Major Lazer. Hacen eso que se llama Leonard.

0: 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Avanzamos, éxitos por montones que suenan aquí en Los 40.
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avión. Algo de bossa junto a Elena Rose, una canción que nace justamente en un campamento musical. Ahí es donde creció la musa para este éxito y que suena aquí en Los 40. 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Normal, como dice Fate.

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aprovechar. Eso es sentir que ya se acerca el verano, las vacaciones. Eso lo hace Omar Kurz. Se llama Coco Éxito, con el que arrancamos esta nueva hora de música. Y muchos oyentes que siguen conectadísimos desde cualquier parte del mundo a Los 40, a través de Los 40 Ready Up. 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Llega Danny Ocean, eso se llama Corazón. ¡Feliz tarde!

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1: Hey, oyentes de los 40, les cuento que continuamos en este gran evento junto a nuestros amigos de Café Buen Día. 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Daniela, bienvenida a los micrófonos de los 40.
2: Hola, buenas tardes, muchas gracias. 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
1: 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Somos los 40 Colombia, la marca más viral.
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buena interpretación. ¡Qué buena canción! Esta la hace Maisac por esos días, de lo nuevo que está sonando aquí en los 40. Se llama Te Entiendo. Bueno, la versión en solitario, porque el remix es con Maluma y con Fade. Y mientras vamos avanzando, creo que hace como hambre, pero hambre de comerse, no sé, algo rico. 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Llega Quevedo con una de las que me han solicitado. Se llama Punto G.

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1: Oyentes de los 40, nosotros nos despedimos desde la Universidad Sergio Arboleda y quiero contarles que tuvimos una tarde llena de buena música, excelentes artistas, DJs, premios y por supuesto los estudiantes de la Sergio conocieron el nuevo Café Ice de nuestros amigos de Buen Día. Por ahora queremos invitar a los oyentes a que se motiven a conocer este nuevo café que es perfecto para cualquier ocasión. Pilas, porque vamos a estar visitando muchas universidades de Bogotá, así que los invitamos a todos a que estén pendientes a las redes sociales de los 40 y por supuesto a las redes sociales de nuestros amigos de Café Buen Día para que sepan en qué universidad vamos a estar visitándolos. 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Eso es todo por ahora. 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

0: Qué bien lució la hermosísima Sabrina Carpenter en la pasada noche del Met Gala. Bueno, ustedes quieren chequear no solamente Sabrina, sino todos los artistas que estuvieron en la Met Gala, deseen una vueltica por los40.com.co. Además, para que se enteren un poquito más de qué se trata, el por qué se llama Met Gala y qué hay detrás de toda esta celebración. Ahí estaba Sabrina Carpenter, sonando con The Man Child. 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Esto está chévere. Llega Aria Vega junto a Ryan Castro.
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a Miami nos vamos con Rawayana junto a Manuel Turizo con Inglés en Miami, dándole la bienvenida a una hora más cargada de muy buenos éxitos. Todos los que ustedes me están solicitando a través del 316-512-8000, déjenme un break, ya vengo a saludarlos. 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Llega Quevedo junto a BL, Yo Beyond the Drums, Joy 2.

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era Miles Smith con Stargazing sonando en los 40. 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Avanzamos con más éxitos. Por aquí está el niño de Medellín, precisamente hablando. Llega Balvin en lo oscuro.

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Por estos días, el éxito que se ha convertido en el favorito de muchos lo hace Luis de la Voz, se llama Ozono. Venga, saludos a través del 316-512-8000 a Daniela. Por acá me lo estaba solicitando. Nos escucha a través de Los 40 Radio. Gracias por estar ahí conectadísima con Los 40. 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Llega Javi, eso se llama La Diabla.

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0: ¡Ah, qué bien! No, ahora sí.
1: Te doy break. Yo ahora te doy break. No, no. ¿Listo?
0: ¿Y sabes qué es lo más curioso?
1: ¿Qué?
0: Que todos estaban arriba, menos ese.
1: Muy bien. Bueno,
0: ahora sí.
1: Cortina arriba y volvemos a empezar. Como si nada.
0: Repeat.
2: No pasó nada.
1: Cinco y nueve de la tarde en la marca más viral de todo Colombia, señores, en esto que se llama Team Hater. El equipo, la gente, la people, la gallada, la comunidad, todos los haters. A través de la marca más viral de todo Colombia, muchachos, buenas tardes a los oyentes de los 40, buenas tardes a quienes ya empiezan a conectarse con nosotros. Ya estamos en vivo, reproductor.
2: Estamos al aire. Sube el bye.
1: Ya estamos arriba, rey. Mentira, no, eso no es de aquí. No. Pero ya estamos arriba a través de nuestro live, @los40Colombia. Para quienes nos van escuchando por primera vez en radio, sí, somos el team más hater de todo Colombia. Aquí recibimos, damos lo que sea.
0: Lo que sea.
1: Lo que sea. Y así, en este miércoles, ya 6 de mayo, les doy la bienvenida a los integrantes de esta prestigiosa mesa.
2: Amén.
1: Que si, piénselo bien, si no estuvieran presentes, no sería lo que es Team Hater. No, no sería lo que es 40 en este momento. Así que me voy a ir por... Como yo soy toda una caballera, vamos a darle la bienvenida primero a lo más bonito de esta mesa. Vamos a darle la bienvenida al chocolatito.
0: ¡Eso!
1: De
0: ¡ah, oh! Y yo mirando a Luis
1: todo ilusionado. No,
0: eres
1: lo más lindo de la mesa.
0: Venga, qué bien. Feliz tarde para todos, hombre. Qué alegría. Gracias por esa presentación, Dianita.
1: No es nada, chocolatito.
0: Hombre, con esa presentación cualquiera.
1: No es nada, chocolatito.
0: Muchísimas gracias. Y sí, ya, miércoles, mitad de semana. No sé por qué siento que hay una vibra chévere. Y
1: sí.
0: Como que todo el mundo está esperando que llegue el fin de semana. No,
1: ¿cierto?
0: Siento, siento.
1: ¿Será?
0: Eso. Sí, siento eso.
1: Y eso que no es festivo. Esperé dentro de 8 días que sí es festivo y va a ser espectacular. Y por el otro lado también tengo a nuestra queridísima, preciosa, sexy, increíble, majestuosa, la muchacha que usted vea por donde vea. Esa muchacha sabe de fútbol, sabe de deporte, sabe de jugador, sabe de jugadas, menos de novios.
2: ¡Exactamente!
1: ¡Luda Silva!
2: Me había podido describir de una manera tan perfecta.
1: Ay, te amo. Muchas gracias del amor.
2: Muchas gracias. Qué bonita. Qué bonito está todo el día de hoy. Bueno, bonito todo el día de hoy. No mucho porque el Luchito ya no está. Pero.
0: Ay, caramba.
2: Habemos fútbol igual.
1: Habemos.
0: Pero, Lu, ¿cómo estás? ¿Estás bien?
2: Sí, me siento traicionada, me siento triste, okay. Me siento robada, me siento aburrida.
1: Claro.
2: Pero es raro la sensación, sin embargo, puedo estar feliz.
0: Bueno, yo sé que ahora, más adelante, vamos a profundizar pues todo lo que se viene de aquí en adelante con el tema de la Champions, pero tengo la sensación de que el partido de hoy, no sé si dejaron la vara muy alta en el pasado partido, pero hoy lo sentí más bien como que, ok, jugaron y chévere, pero pues no le vi como tanta emoción.
2: No, el partido de hoy no estuvo tan emocionante, estuvo más bien lo que te digo, triste. Triste.
1: Estás,
2: decepcionada.
1: ¿Qué quieres?
2: Decepcionada.
1: Del 1 al 10, en este momento, tu estado de ánimo, ¿cuál es?
2: No, un 6.
1: ¿Un 6?
0: Un 6.
2: Un 6. Siento que teníamos muchas expectativas.
1: Ok.
2: De lo que iba a pasar el día de hoy.
1: Sí.
2: Yo sentía que hoy iba a ser un día en el que iba a haber historia. En el que se iba a hacer historia. Se hizo historia, pero no con el equipo que yo quería que hiciera historia.
1: No sé.
2: No con el jugador. Yo quería que hiciera historia.
1: Ok.
0: No, Lu.
2: Triste.
0: Estamos contigo.
2: Porque la mejor delantera del mundo hoy salió. Hoy perdió. Hoy no jugó. El mejor jugador de Colombia actualmente, hoy, estuvo solo.
0: Ay, caramba.
2: Hoy no hay Lucho Díaz. Hoy no hay Munda Díaz. Hoy.
1: Munda lo que hay.
2: No hay. Munda Olise, hoy no hay Munda Kane. Hoy lo único que hay es Munda PC.
0: Se están pasando.
1: ¿Quieres decir que con el resultado que tuvimos hoy del partido de la Champions, pre, yo me meto en el mod?
2: ¿Qué? ¿Crees que con el resultado que tuve hoy, el partido importante de la Champions, ya no vamos a tener el balón para nuestro queridísimo Lucho? Es que no puedo.
1: ¡Eso se puede! ¿Por qué grita?
2: Se puede dudar. Ok, pero recuerda, todavía falta.
1: Recuerda.
2: Mira, perder en el mundial. No, mentira, no.
1: No, Lu.
2: El mundial.
0: Pero venga, y eso que usted es la, como no, no, la no, más no, fanática
2: soy,
0: de que
2: hey. No, yo soy fiel Selección Colombia. Vamos Colombia. De hecho, ahorita Colombia. Vamos a hablar más adelante de un video que le mostraron a los jugadores de la Selección Colombia, muy lindo.
1: Lloraron.
2: Donde lloraron. Yo lloré viendo el video, lloré. Okay. Un video que le hizo una marca a la Selección Colombia. Ajá. Por parte de las mamás de cada uno de los jugadores.
0: Okay.
2: Fue un video muy lindo donde las mamás le decían a los jugadores: jueguen, como se cuando eran niños. Hoy no jueguen por el país, jueguen por ustedes.
1: Ay,
2: así que
1: no me haga llorar.
2: Ahorita más adelante vamos a hablar de eso. Vamos a hablar de lo que pasó hoy en el partido de vuelta del Paris Saint Germain contra el Bayern Múnich.
1: Sí.
2: Ya se viene una final, una gran final. Sí. Ya el Arsenal sabe quién será su contrincante, que será el PSG. Y nada, esperar a ver qué va a pasar, muchachos. Pero
0: caramba. Bueno.
2: Hoy si me quieren invitar, acepto heladito, polita. Sí. Comidita, soy triste.
1: Ah,
0: ok. ¿Quieres
1: una
0: desahogar?
1: Ronchadita, consientan.
0: ¿Quieres
1: una
0: desahogar?
1: Ronchadita.
2: Una ronchadita, ¿pa' qué?
1: Sí. Una entrepierna.
2: ¿O pa' qué?
1: Tres piernas.
2: ¿O pa' qué?
1: ¿No?
2: No. No. Lo último de lo que quiero saber hoy es de hombres. Ya 11 me hicieron sufrir. 11 hombres me hicieron sufrir el día de hoy.
1: Hay un 12 que.
2: 11 hombres me rompieron el corazón en la cara.
1: Un 12 más. No necesito 12 más. Menos.
0: Lu, no me digas que tú eres de las que dice que todos son iguales, ¿no? Por favor.
2: Efectivamente.
0: No, pero ¿por qué?
1: No
0: hay
1: todos
0: que llegar hasta esos puntos.
2: Efectivamente.
1: No. Y nos falta saludar a un miembro.
2: ¡Todos son iguales! ¿Cierto?
1: A un miembro importante de esta mesa. Sin él no estaríamos aquí.
0: Por favor.
1: Saludemos a Sebastián Podcast.
0: Pónchalo, por favor. Ahí está. Pónchalo.
1: ¿Cómo estás? Ah. Claro, muy bien. Eso. Gracias, Sebas.
2: Yo, espera. Vuelvo a saludar.
1: ¿A quién?
2: ¿A Sebas?
1: Un miembro importante, el sensei del género urbano, le puse yo.
0: Ajá.
1: Sin él no estaríamos aquí, evidentemente. Sebas, bienvenido a Team Hater.
2: Muchas gracias, Dianita.
1: O a la mira, Dianita.
2: La solar estuvo mal.
1: No, Sebas.
2: Fade es el mejor cantante de reggaetón de este país, de esta plaza.
0: Farruko.
2: Farruko es increíble. Lo estuvo entrevistando en Panamá.
1: Bad Bunny, no me pongan ese vals porque me va.
2: Bad Bunny. Bad Bunny. Vamos de 40 al 1.
0: Era cierto.
1: No, Sebitas viene subiendo las escaleras. Viene subiendo las escaleras. Entonces,
2: oiga, ese Sebas está lindo, Sebas.
1: Sebas hoy vino lindo.
2: Vino muy pelinegro, Sebas.
1: Vino con
2: outfit. Vino.
1: Vino mostrando pierna.
2: Vino mostrando pierna, Sebas.
1: Vino mostrando pierna.
0: ¿Así?
2: Pierna peluda.
0: ¿Así?
1: Pierna
2: peluda estuvo mostrando.
1: Tiene buena pierna, Sebas. Tiene buena pierna. No, vamos a estar hablando de todo un poquito hoy. Todo lo que ha pasado en redes sociales con sus artistas favoritos.
0: Sí.
1: Por ahí, no sé si vieron a la ex de Ryan Castro, Valentina González. ¿Tiene novio?
0: Hay rumor. ¿Ya confirmado?
1: Ya confirmado. Tiene novio futbolista. Sí, tiene novio futbolista y por ahí ya empiezan a decir el porqué de algunas canciones que sacó Ryan Castro.
0: Caramba.
1: Mejor dicho, eso
0: relacionadas
1: viene.
0: Relacionadas con la situación.
1: Viene un montón de cosas. Yo les quería contar, no sé si ustedes sabían, pero ahora en toda la moda que viene de Michael Jackson y todo ese tema, han empezado a salir esas noticias que tal vez creo yo ninguno sabíamos y por curiosidad, pues por todo lo que está pasando con su película, pues ha empezado otra vez a tomar luz. Y en algún momento Michael Jackson quería ser Spider-Man.
0: Ok.
1: Quería ser Spider-Man y quería comprar a Marvel.
0: Venga, pero curiosa esa noticia.
1: Sí.
0: Bastante interesante.
1: Yo ahí les voy a estar tirando el chismecillo. Evidentemente, todo lo que está pasando con sus artistas, todo lo que está pasando en la mansión VIP o VIP.
0: También que se está hot.
1: Está hot. Podríamos estar viendo una reconciliación.
0: ¿Así?
1: Dentro de esa casa, bueno, digo yo.
0: Venga, por mi parte, les voy a hablar más adelante de Kanye West, porque nuevamente se ve como envuelto en escándalos. Hay otro país que en ese momento está como en la balanza de si lo dejan entrar o no lo dejan entrar a un festival muy importante que será el próximo 30 de mayo. Bueno, ahorita les voy a contar.
1: Si no se cuida, podría estar entrando solamente a la casa y eso.
0: Pero sí está delicada la situación con Kanye West. De eso vamos a hablar más adelante.
1: Listo, ahí está. ¿Qué tal si le metemos Ricky Ricky y yo pisillo? Sí.
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0: 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Sí, se nota que está despechada.
1: Llega la artista que nos va a estar visitando a final de este 2026 con su tour viajando por el mundo, Karol G, y esto que se llama Verano.

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1: No tengo tiempo de sobrepensar por estar llenando esta cosa.
2: Claro, no hay tiempo de aburrirse.
1: No,
2: o
1: pero
2: de estar triste.
1: Ayer, ¿sabes qué hora me dormí ayer, Diani?
3: ¿Qué pasó?
1: A las 3 de la mañana.
2: ¿En serio?
1: Separando monitas.
4: No. Venga, pero le está dedicando tiempo.
1: Claro, es que tenía, yo había comprado la caja y no las había destapado todas. Entonces ayer me puse a destaparlas y a separarlas por países y a separar las que estaban repetidas. Y luego de separarlas por países, organizarlas en orden en el que están en el álbum. Y luego de eso, o sea, sin pegarlas y luego de eso cogerlas repetidas y también organizarlas en orden por país para poderlas cambiar.
4: ¿Cuántas vienen en la caja?
1: En la caja vienen 104 sobres por 7 láminas, como 700 y algo.
2: ¿En serio?
1: Sí, señorita.
4: Pero ya casi pucha. Acabas de...
1: Llevo el álbum en un 68%.
4: Bueno, no, ya casi. O sea, antes de que...
1: O sea, llevo como 630 y algo.
4: Antes de que inicie el mundial, según lo que me estás diciendo... lo alcanzas.
1: Ay, yo esperaría lo mismo. Yo esparía que sí. Y pues la idea es como estar cambiando. Ya ha cambiado, ya cambié. Hoy cambié bastante.
2: Hoy hiciste bastante. El proceso de cambios, cambeo.
1: Sí, hoy hice proceso de cambio. Mañana creo que me voy a ver con un amigo. También vamos a cambiar.
2: Buen plan. ¿Y no has cambiado fluidos corporales?
4: Diana.
1: Estoy bien tranquila, Diana. Estoy bien tranquila.
4: Estamos
1: Diana.
4: Horario familiar. No tienen por qué.
2: Un fluido corporal puede ser un sudor.
1: Diana, ¿sabes?
2: Porque puede ser un cachete sudado,
1: no.
2: ¿Sabes? Porque lo piensan mal. No, ustedes me quieren hacer ver como la mala.
1: ¿Sabes qué es lo bueno de llenar? No, ¿sabes qué es lo bueno de llenar esto? Que uno se enamora.
2: ¿De
1: uno
2: quién?
1: Enamora. Hay unos muy lindos que uno no cuenta. Esos de Marruecos están guapos.
2: A ver, muéstrame uno lindo. Ah, es que Lu tiene un gusto todo raro.
1: No, mira, el arquero está guapo. ¿No?
4: ¿Qué dice Diana?
2: No.
1: ¿No?
2: No.
1: Pero mira, se parece al defensa.
2: Ay, sí, son igualitos. Marica, son igualitos.
1: Están viendo estas dos personas. Es que no sé si se ve. Estas dos personas ahí.
2: Estos dos. Échalos un poquito más para atrás. Es que tiene mucho brillo.
4: Es que ahí le estaba pegando. Ok.
2: No se ve. A ver acá. No es porque te tengan más iluminación a ti. No. Estos dos.
1: El arquero y el defensa son igualitos. Es la misma persona, hermano.
4: No.
1: ¿Sabes qué me ha pasado mucho? Que hay unos que pienso que están repetidos y es que son igualitos. Los de Japón, Dios bendito.
4: Ah, no,
1: los de Japón, yo sí que he luchado, muchachos.
4: ¿Son los mismos?
1: Son los mismos dos, pero hay un infiltrado. Es que el arquero de Japón es negro. Entonces, he visto varios memes donde le ponen la
2: cara. ¿Negro chinito?
1: Sí, he visto varios memes donde le ponen.
2: Ahí ven, déjalo ver.
1: Donde le ponen el audio de Michael in the Middle. Te dices que tú no perteneces ahí, eso no es tu familia, sal de ahí. Es muy bueno.
2: Ay, no, al menos que se entretenga algo, Lu, después de una tarde tan amarga, tan triste.
4: Como la de hoy.
1: Sí, mira, acá están todos los japoneses y mira al arquero.
2: Ay, pero no es chinito.
4: No, pero el man mínimo debe ser de
2: ay, pero te digo que no hay ni uno lindo.
1: Ah, no, los japoneses
2: y los japoneses, no, pero en Japón hay gente linda.
1: No, los coreanos están lindos.
2: Pues mi primera vez.
1: También es mi primera vez.
4: ¿Tiene pinta de brasileño?
2: Sí.
4: Sí, tiene pinta como de brasileño. ¿De dónde es? ¿De dónde es?
1: No, es japonés.
4: ¿Qué?
2: Es japonés.
1: Es japonés.
2: Por eso estamos diciendo, qué raro.
1: Es japonés, sí, señor. El arquero japonés, Shian Suzuki.
2: 5:34 de la tarde, estamos al aire en Team Hater de los 40, Luda Silva, John Pisito, el chocolatito de Cali.
4: Por acá.
2: Y por aquí Diana Restrepo, ¿qué es lo que está pasando, mi queridísimo Chompy, con Kanye West el Kanye?
4: Bueno, con Ye, ¿cómo se hace
2: o
4: llamar?
2: Con Ye ahora.
4: ¿Cómo se hace llamar hoy en día? Tenemos que devolvernos al 2022, cuando precisamente en una entrevista hizo unas declaraciones bastante fuertes, unas declaraciones antisemitas, lo que desencadenó pues toda una serie de conflictos entre personas que empezaron a decirle, hey, pero ¿por qué estás diciendo esto? Estás atentando contra lo que estás diciendo y contra las personas. Entonces, no debería de hacerlo. Le pidieron que se retractara de esas declaraciones, cosa que nunca hizo. Bueno, el tiempo pasó. Estamos hablando del 2022.
2: Okay.
4: Resulta que ahora, pues, Kanye

0: hace un poco lanzó un nuevo álbum llamado Bully, y este álbum viene en compañía de su gira, una gira, por cierto, en cuestión de producción muy brutal. Si ustedes tienen la oportunidad de ver de pronto un concierto de Kanye West, se van a dar cuenta que ese man le invierte mucho
1: a la producción, tema,
0: a la producción.
1: Sí, sí, sí.
0: Además que está rayado, Kanye West estaba bastante rayado.
1: Está loquito.
0: Pues esta gira, que por cierto es mundial, llega a algunos países y, oh sorpresa,
1: ¿qué?
0: Porque
1: ¿qué pasó?
0: Esta gira, hay algunos lugares donde no lo permitieron. Entonces, ha salido...
1: Cayeron como persona no grata.
0: Algo así. Ha salido un listado de países donde no le permiten la entrada a Kanye West. Pues,
2: luego de lo que estuvo diciendo.
0: Después de lo que de esa entrevista en el 2022. Entonces, el listado de los países es Brasil.
1: Ah, no.
0: Australia.
1: No.
0: Reino Unido.
2: Pero.
0: Francia y Polonia.
1: Y son países que son potencia.
0: Claro,
1: venga,
0: claro.
1: Qué raro.
2: Para nadie es un secreto que Brasil es otro país.
0: No,
2: o sea, otro país, otro mundo. Un mundo fuera de todo lo que es Latinoamérica.
0: Claro.
2: Exacto. Artísticamente, Brasil es otro mundo que los artistas de afuera. Les cuesta entrar, artista que entre y se gane al público de Brasil, hecho.
0: Hay un terreno ganado bastante grande.
2: Sí.
0: Además, de hecho, el sueño de muchos artistas es poder llegar a un festival en Brasil.
2: Claro.
0: A ver, pues mire lo que sucedió el fin de semana pasado con Shakira en Copacabana. Entonces, ¿qué pasa? Que ahora hay un festival muy importante en España y es el 30 de mayo, y en ese momento ese festival está en la cuerda floja.
1: Okay.
0: ¿Por qué?
1: Ah.
0: Precisamente por el tema de las declaraciones y porque pues dicen, hey, esa es una persona no grata en nuestro país, entonces no podemos dejar de ingresar. ¿Por qué está en la cuerda floja? Digamos que hay un 50% de que sí se pueda realizar y 50% que no se pueda realizar.
1: Sí.
0: El 50% del que sí se pueda realizar es porque es un festival muy importante, y de cancelarlo, porque es el artista principal, y de cancelarlo podría generar ciertos desmanes.
2: Claro.
0: Entonces ahí es donde viene
2: desmanes,
0: el tema.
2: Desmanes, pies.
0: Claro.
2: Pérdidas, o sea, todo mal.
0: Completamente. Entonces ahí es donde viene el tema, donde será que sí se va a cancelar, no lo van a dejar entrar, lo van a vetar como los demás países, o finalmente como que le van a permitir pues el ingreso. Precisamente esta semana salió un comunicado donde él está como en ese proceso de pedir perdón, pedir disculpas, y que lo que dijo en ese momento, pues digamos que fue unas declaraciones.
2: Le está pasando
0: zafadas.
2: Factura.
0: Claro,
2: le está pasando factura. Cuatro años luego.
0: Claro,
2: si fuera tu decisión, John Pisillo, si fuera tu decisión en ese momento en cuanto a lo que va a pasar en España, ¿que lo dejarías entrar o no?
0: Lo que pasa es que eso ya es un tema diplomático. Si fuera por mí, después de un protocolo donde salga a decir, hey, sí, me equivoqué, lo que sea, yo, háganle, va de frente.
1: Si el man se retracta.
0: Sí, claro, porque de todas maneras fueron declaraciones muy fuertes. Entonces, pues digamos que mucha gente se sintió herida con sus declaraciones. Entonces, como que.
2: Y ahora le está afectando, claro.
0: Si es por mí, después de ese protocolo, yo hágale, puede ingresar. De una.
2: Bueno, vamos a ver qué pasa con. Ay, que por cierto, yo iba a hacer un paréntesis.
0: Ajá.
2: No sé si tú viste que la hija de Kanye West, o de Kanye, o Ye, como le digan. Está haciendo, bueno, recientemente fue viral porque lanzó como su tema de joyería.
0: Sí.
2: Y además de eso, en estos días, creo que fue esta semana que pasó, lanzó música.
1: Okay.
2: Pero la han criticado porque.
0: Bastante,
1: ¿maluca
0: bastante,
1: o qué?
0: Bastante.
1: Sí, ¿sabe la música de la parcera?
2: Sí, como que no.
1: ¿Ustedes qué opinan de los hijos de los cantantes que quieren ser igual a los padres?
2: Que hay algunos que tienen el potencial.
1: ¿Sí?
2: O sea, si cantan, le meten, tienen su esencia, evidentemente pues tienen un...
0: Bene, eso,
2: una...
0: Incluso tú la otra vez estabas hablando de eso, Diana, eso tiene un nombre, de algunos artistas que...
2: Nepo Babies.
0: Ah, que son hijos de
1: ¿se artistas? ¿Les dice así? Nepo
2: sí,
1: Babies.
2: Nepo Babies.
0: Que son famosos, o de pronto tienen algún tipo de relación, pues.
2: O son hijos de famosos, tienen relaciones dentro de la industria.
0: Ajá.
2: Contactos, amigos que muchas veces pues ayudan con favores, y favor se paga con favor, entonces, pero la mayor, o sea, normalmente los Nepo Babies son los hijos de actrices, de músicos, productores que tienen un privilegio frente a otros artistas que no lo tienen. Yo hice un listado de Nepo Babies que no sé si lo, ya me acuerdo, pero dentro de esos Nepo Babies estaba Billie Eilish.
0: Billie Eilish,
1: Billie Eilish es Nepo Baby.
2: Sí. Está Taylor Swift. Está Lady Gaga.
0: Lady Gaga también.
2: ¿Quién? Yo hice como 4 o 5 dentro de esos Nepo Babies que la gente cree que vienen de abajo, pero es como que han sabido tener una gran narrativa dentro de su historia artística. No, sí, que ha hecho creerle a la gente que vienen de abajo y en realidad no. O sea, para la época de Billie Eilish,
1: sí,
2: que y empezó a hacer música, o sea, que ella tuviera un computador, que el hermano fuera productor, que publicaran en YouTube, o sea, todo eso en esa época en donde ella empezó a hacer eso. Eso ya era un privilegio, además, sí, claro, que creo claro. El papá tiene que, la mamá y el papá tiene que ver con marketing y tienen mucha carrera en
0: sí,
2: el,
0: un privilegio en, desde en la industria, el inicio de su carrera.
2: Entonces sabían qué hacer, cómo hacerlo, pero vender el personaje de ella.
0: ¿Sabes una cosa? Pero a diferencia de lo que estaba preguntando Lu, digamos que estos artistas corrieron con esa suerte, pero también son buenos.
1: Son talentosos.
0: Son talentosos.
1: Sí. Que hay unos que sí son muy talentosos, claro. Y es como que el talento paga o paga la familia.
0: Que finalmente el talento los acompaña con el proceso. Y uno exacto. Dice, ah, bueno, Nepo Baby.
1: Uy, pero es que hay unos que uno sí se le nota la palanca durísima.
2: Sí, Lady Gaga está dentro de ellos. Taylor Swift Lady también.
1: Gaga, sí, pero Lady Gaga talentosa. Taylor Swift talentosa.
2: Sí.
0: Sí, Billie
1: Eilish. Mi mamá, ¿por qué no se pudo hacer comedia cuando era joven? Se imaginan, mi mamá fuera un Peter Albeiro. Ja.
2: Nepo Baby.
1: Me tocó a mí solita. La
2: pero tú
1: a
2: podrías. Exacto.
1: Eso, va a ser la mejor comediante de este país. Va a tener una niña y le va a decir, va a parecer usted a ser comediante parcial y que tiene. Aunque, ¿sabes quién creo yo que va a ser comediante? Mi sobrina.
2: Tu sobrina.
1: Uy, es igualita a mí. Es Vera Lu chiquita.
2: ¿Sí? ¿Cuántos años tiene tu sobrina?
1: Tiene 8. Pero esa niña se mete en los papeles y ella actúa y ella hace todo igualita a mí cuando era chiquita. Se creía cantante, creía graciosa. Así
0: pero le estás ayudando de pronto ahí en ese proceso. O sea, como que le estás.
1: Ah, no, yo le digo, ¿usted qué quiere hacer cuando sea grande? Ay, yo quiero hacer comida como usted. Y yo, no, se aguanta el hambre. Yo no sea tan boba.
0: Vaya y estudie.
1: Jumpy, es que me va a poner sensible. Esto es un medio muy fuerte.
0: Espere, le pongo cortinita triste
2: favor,
0: como ahora.
1: Este es un medio muy fuerte.
0: A ver.
2: Inspiración, palabras de Luda Silva para su sobrina.
1: Yo no soy madre, pero soy tía.
2: Pero
1: tía
2: yo, y tía pero muy la joven. Madre para todos.
1: Soy tía muy joven porque mi hermana tuvo su hija a los 15 años.
0: Ok.
1: Y mi hermana y yo nos llevamos 2. Resulta
2: ¿dos,
1: que
2: dos niños
1: dos años
2: dos
0: niños de diferencia
1: y resulta que pues para mí Salomé es mi hija prácticamente, ¿cierto?
0: Se llama Salomé.
1: Y resulta que que una sobrina o un hijo le diga a uno que quiere hacer lo que uno hace puede que sea halagador, pero cuando tú conoces el medio en el que estás también es difícil.
0: Sí, claro.
1: Porque gracias a Dios últimamente la comedia en Colombia ha evolucionado mucho y las mujeres hemos tenido más cabida y toda la vuelta.
2: Sí.
1: Pero es un camino muy duro. Es un camino muy duro porque siento que a veces sí nos toca el doble que a los hombres. No porque los hombres no nos ayuden o no nos acepten dentro de su gremio, sino por el público. A ti, tú como hombre, a veces tienes más facilidad de hacer reír al público. A veces las mujeres nos toca convencer al público de que sí somos chistosas. Y eso es muy fuerte. Entonces, como que, que ella me diga, ay, tía, yo quiero hacer chistes, ay, somos felices, ay, yo no.
2: No, reina, porque vas a llorar.
1: Yo le digo, no, pero igual, si ella lo quiere hacer, yo la voy a apoyar y todo, y yo le voy a dar chistecitos, y así, malos como los.
2: ¿Pero niños. Qué? ¿Me la tiene que poner la nada?
0: Sí, claro.
1: Pero igual, sí sería lindo también que entrara en este mundo, pero con mucho cuidado. Es como que uno va a estar. Porque uno sabe, yo estoy en este mundo desde que era menor de edad, y uno sabe cómo.
0: Pero
1: cómo
0: para eso la te tiene a ti.
1: Pero paso me tiene a mí, claro. Yo aquí lo voy a decir, sabe que ahí se para y no se para mi hija. Con el público, cabarete, con él no cabarete. Hay un calvo, hágale chiste al calvo. Uno le enseña cositas.
2: Es.
1: Pero es difícil. Si Miguelito te dice a ti que quiere hacer radio. ¿Qué pasa que quiere hacer radio?
2: No, allá aguanta de hambre y sé que come tanto, no le da amor.
1: Yo quiero hacer la sesión de las comidas.
2: No, mentiras, creo que le enseño. Creo que Miguelito tiene una gran personalidad. pero siento que él no ve, es que yo creo que como creció, o sea, para él venir acá es normal, okay. Es como desayunar, pero a diferencia de otros niños que han venido a la cabina y es wow, sí, claro, qué locura, claro. O sea, como que de pronto, error mío como mamá, de pronto no le di como ese valor al enseñarle a Miguel y decirle, mire, es que esto es esto y yo hago esto y se puede hacer esto, okay. Y me escuchan tan, de pronto es error mío.
0: Ve al no, muy normal.
2: Exacto, como normalizarlo tanto o no. Y de pronto él tenga otra, porque en realidad me dijo que quería ser piloto.
1: Ah, ¿sí?
2: Uy. Sí, señora.
0: Bueno, ¿por qué nos pusimos tristes?
2: No, no sé.
1: No, pongámonos felices.
2: Vámonos un perreo.
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2: Vamos, muchachos, a darle la bienvenida.
0: Ahora sí.
2: Vamos a darle la bienvenida al sensei del género urbano, que ya llegó.

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0: ¿Qué tal? ¿Cómo andan? Buenas tardes a todos los que van llegando a través del Team Hater de los 40. 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Ya estamos ahí también conectados. Un abracito a todos los que andaban por ahí. Diana Restrepo, ya me puede saludar, ahora sí.
1: Sí, ahora sí. Mire que le dice
0: Sensei, Sensei el burro.
1: Sensei, el fucking sensei del género urbano.
0: ¿Cómo le va?
1: Muy bien, Cevitas, muy bien. El... Bendito Dios Padre amado.
0: ¿Qué tal la tarde de miércoles?
1: Rico, rico. Sí. Ha sido un miércoles muy productivo. Estoy muy levantada desde muy AM, perros. Volví al gimnasio.
2: Productivo, sí, productivo, sí. Feliz, ¿no?
0: Luda Silva, la veo triste.
1: No llores.
0: Pasó
1: no.
0: Luchito.
2: No, Lucho Díaz me decepcionó, me rompió el corazón.
0: Ay, ahorita hablamos de eso bien en forma. Listo, para que conversemos. Tengo varias cosas que preguntarle ese partido. Jumpy, ¿cómo vamos, viejo Jumpy?
3: No, todo bien. Feliz tarde para vos que acabaste de llegar.
0: Sí, señor.
3: Que llegó hace un ratico.
0: Un ratico.
3: Y que no llegó solo, llegó acompañado.
0: Ay, no me digas.
2: Pero, buena compañía.
0: Venga, buena compañía.
3: Pero segunda ronda de saludos y segunda tristeza para algo, hombre.
0: No, ahora hablamos del temita.
1: No, la nombre, porque ya hablamos del tema.
0: Saludito a todos los que se conectan desde Villavicencio. Nos saludan desde El Salvador. Un abrazo a todos los que van llegando a través de el TikTok. Por ahí anda Dieguito, también anda Caterín, anda Ede Lozano, y a todos los que se van parchando, gracias por estar ahí conectados. Jumpy, ya usted bien lo ha dicho, hoy tenemos invitado en la cabina de Team Hater de los 40. Huele sabroso, huele rico, huele delicioso. Además que es un artista que desde un tiempo para acá nos ha presentado muy buenos éxitos. Muy seguramente usted lo ha visto, lo ha escuchado en alguna plataforma, lo ha tenido en cuenta, ha utilizado su audio y de pronto ha hecho el trend y se ha sentido identificado también con sus canciones.
3: ¿Sabes? Empezando por Lu.
0: Dios mío, ya vamos a hablar bien del tema, porque hoy tenemos en la cabina de los 40 Colombia, en Team Hater de los 40, al señor Mr. Plata, que está. ¡Rico!
4: Familia, quien nos saluda es Mr. Plata de Fat Gol y estoy aquí en los 40.
0: ¿Cómo vamos, Mr. Plata? Bienvenido a los 40. Nos contó usted que no tiene mucho frío por acá en la ciudad de Bogotá. ¿Hace cuánto está por acá?
4: Llegué ayer a Bogotá y no está haciendo tanto frío. Esperaba más frío.
0: Está esperando más frío.
2: Usted dice que la nevera está descongelada.
4: Sí, no está haciendo tanto frío.
3: No, pero mire, anda sin jacket, entonces está fresh.
4: Sí, estoy fresquito.
0: ¿Qué está haciendo por estos lados, mi querido Mr. Plata? Lo vi que estaba por ahí en el evento que se hace anual en la ciudad de Bogotá, en el BIME, presentando su música. Contanos un poco de qué está haciendo por estos lares.
4: Sí, estuve en el BIME. Anoche tuvimos una presentación también. Estuve dando entrevistas, estuve como charlando con la gente, pues de la mano de Universal. Y nada, como expandiendo lo que venimos haciendo directamente desde Tumaco. Yo soy de Tumaco.
0: Sí, señor.
4: Entonces, como que llevando nuestro sonido y moviéndonos.
0: Venga, yo aprovecho para felicitarlo porque justamente ayer en el showcase que estuvo con los amigos de Universal, usted recibió un reconocimiento por los más de 180 millones de streams.
3: Uy.
0: Un aplauso.
1: ¡Bravo!
0: 180 millones, hombre, por favor.
3: Estamos hablando de números reales.
2: Eso son muchas personas, muchachos, por Dios.
0: ¿Cómo te sentís?
4: Muy bien, me siento en gracia, me siento agradecido con Dios, con la gente. Es un proyecto que es 100% orgánico. Si bien es cierto que pues ahora estamos con Universal y todo el engagement,
0: sí,
4: y toda la logística,
0: sí, señor,
4: que hay detrás de Universal, fue un proyecto que no nació así, fue un proyecto que nació de las ganas de seguir haciendo lo que venimos haciendo ya más de 4 años, un proyecto que cambió mi vida. Y nada, me siento contento, agradecido, disfrutándomelo y lidiando con la pregunta que todo el mundo me hace, que qué es lo que viene, tratando de hacer las cosas bien.
0: No, esa no la vamos a hacer aquí.
1: Nos quedamos sin
0: entrevista. Sí, no, hablaste de Tumaco, mister, porque es amigo mío ya. Usted habló de Tumaco. ¿Qué representa Tumaco para su proyecto musical? ¿Qué representa la tierrita? Que muchas veces, pues, es ese impulso, ese inicio. Y que, no sé si ustedes, a mí en diciembre me aparecían muchos videos en TikTok de como que la música típica en diciembre fueron las canciones de Mr. Plata en toda esa zona del país.
4: Pues Tumaco es muy importante para mí. La verdad, no sé si ellos lo saben, pero muchas de las cosas que hacemos, mi equipo y yo, son pensando en enaltecer el nombre del lugar de donde vengo. Es una región muy pequeña en el país, somos frontera con Ecuador. Hay mucho talento, se ha venido haciendo un trabajo de años. Es de donde nació la quemona, de donde nació la salsa choque, de donde han nacido muchas cosas, y siento que el mundo debería conocer mucho más de ese lugar. Siento que se han hecho cosas grandes y la influencia musical que ha tenido en mí pues es grandísima, porque estamos mezclando muchos ritmos con el trap y el Detroit, es salsa. Ahora el sample de las muñequitas, Currulao, Perrateo, música que siempre hemos hecho, música que viene en nuestro ADN, con figuras muy grandes. Entonces ha sido fundamental, creo que es lo que ha conectado con el público, que las raíces se mantienen vigentes, y es algo que viene en nuestro ADN musical ya.
2: ¿Tú qué sientes que tiene Tumaco que no tiene ninguna otra parte en el mundo y que viene reflejado en tu música?
4: ¿Cómo llamarlo? Esa,
2: se suspira.
4: Esa, es como esa alegría, como ese... Es mágico, es sí. Bien mágico, porque el tumaqueño así la esté pasando mal, la está pasando bien. O sea, nos faltan muchas cosas. Hay muchas cosas que no tenemos, que otra gente tiene, pero como quiera siempre estamos en alta. O sea, Tumaco siempre hay un motivo para celebrar, siempre es alegría, siempre... Y no dejamos como que las cosas malas nos ganen. Entonces siento yo que eso es lo mágico. Llegar a Tumaco siempre es como que, desde que uno se baja del avión,
2: sí.
4: El clima, la humedad, la brisa, el mar,
2: gente.
4: La gente, es mágico.
2: ¿Cómo te recibe la gente cuando tú llegas a Tumaco?
4: Bien, bien, me siento muy querido. Siempre trato de dejarles saber que lo hago por ellos. Y siento que se sienten orgullosos, que se sienten satisfechos con mi trabajo y espero poder seguir logrando muchas cosas por ello.
1: Bueno, primero, por mi parte, decirte que tienes unas manos muy bonitas.
0: Por favor, Diana.
1: Dos, qué chimba personalidad tienes, gracias, de verdad.
4: Gracias.
1: Y tres, sientes que en este momento tienes como la responsabilidad de llevar la batuta para que Colombia entera vea en ti a Tumaco.
4: A Tumaco sí. Al trap y a Colombia no. Estoy consciente de que hay otros artistas que están haciendo muy, muy buen trabajo, que tienen un equipo al igual que el mío, ganador, artistas con los que he colaborado. Entonces siento que ese peso no recae sobre mis hombros. Además, no sería tan acertado decir que recae sobre alguno de nosotros, porque es un trabajo que hemos hecho en conjunto. Todos hemos hecho un aporte en algún momento del movimiento, porque esto es un movimiento que nadie lo tenía en cuenta, y de un momento a otro todo el mundo está como volteando a ver para dónde estamos. Artistas como Top Boy, El Americano, Tony Monta, el mismo Mr. Plata, hemos venido haciendo un trabajo, cada uno ha hecho su aporte, ha sido significativo, y siento que recae sobre todos, que debemos seguir haciéndolo bien y nada. Pero de llevar la bandera de Tumaco, sí, sí siento ese peso en mis hombros. Es un peso que me agrada, es un peso que quisiera sentir toda mi vida y es un peso que llevo con amor, con orgullo.
3: Bueno, de seguro no ha sido un proceso fácil, y precisamente teniendo en cuenta en la posición en la que estás, y va muy ligada a la pregunta de Diana, ¿qué ha sido lo más complicado de ese proceso hasta el momento?
4: Lidiar con las emociones, o sea, las emociones. Yo, los artistas, tenemos una lluvia de emociones, un desorden emocional muy grande, porque cuando a uno le importa lo que uno hace y lo hace con responsabilidad, es inevitable no sentir muchas cosas. O sea, por ejemplo, hay muchas cosas buenas que pasan en mi carrera, pero al querer hacer mi trabajo bien y querer seguirme superando, no hay logro que me tenga satisfecho. Entonces siempre es lidiar con eso, qué viene, qué sigue, cómo lo vamos a hacer. Agradecer lo que está sucediendo, que es fundamental. Pero siento que lo más difícil ha sido eso, lidiar con el control de mis emociones, mantener el enfoque, los pies en la tierra y evitar las personas que me halaguen mucho, no me gusta. Porque siento que eso es un camino al fracaso. Uh-huh. Cuando uno anda con muchas personas que lo halagan.
1: ¿Qué manos se hacen ella? Ya no lo halago.
3: No.
0: Ana, por favor.
1: Es que me voy.
3: Bueno, está bien. Como que estás haciendo las cosas mal y como quiera todo el mundo está. Sí, está bien.
0: Dios mío. Entonces,
2: eso, cuando uno siente que de pronto hizo algo que no, como que le faltaba algo y le dices a alguien, es como, no, pero así está bien.
1: Como que todo lo ve bien.
2: El conformismo,
4: dice. Eso es difícil.
0: Sí. Es Mr. Plata que está con nosotros hoy en Team Hater de los 40. Manden las preguntitas ahí a través de arroba los 40 Colombia. Que los estamos saludando, mi querido Mister. Mire, muchas personas conocen a Mister Plata y llegan a Mister Plata, claro, él es el de las muñequitas, ¿sí o qué? Pero no se dan cuenta, o se dan cuenta después, de que detrás hay un camino bastante fuerte, bastante largo en cuanto al tema musical, que usted se la ha joseado durísimo desde hace mucho tiempo atrás. ¿Cómo nace y cómo se crea las muñequitas? Y si ustedes creyeron que, o tuvieron esa corazonada de que esto va a ser un palote.
4: Sí, el proceso ha sido muy largo. Yo siempre digo que tengo 25 años de carrera, porque no recuerdo haber hecho otra cosa en mi vida. Todas mis energías, mis pensamientos, todo en mi vida ha girado en torno a lograr cumplir mi sueño. Entonces yo digo que tengo 25 años de carrera. Uh-huh. Van 4 años pegando canciones desde que salió una canción que se llama Pide y me señala, de un género que hacemos nosotros en el Pacífico. Desde ahí el público me conoce, si bien es cierto que Colombia no me conocía y el mundo tampoco. La gente que ya me venía escuchando, me he recorrido el Pacífico colombiano de sur a norte, por ahí unas 3 veces ya, de Chocó a Tumaco, de Tumaco a Chocó, Vaya Solano, Turbo, mejor dicho, todas partes, Buenaventura, todas las ciudades de la región pacífica ya hemos cantado. Entonces ha sido un proceso bien largo. Como ha sido un proceso largo, pensé que ya venía como el declive de mi carrera con este nuevo cambio.
2: Okay.
4: Y empecé a hacer muñequitas con amor, como hago todo. Es una canción que me demoré haciéndola como más o menos 21 días. Nunca me demoro tanto con ninguna canción, siempre es como una hora. Pero busqué los sonidos. Con mi equipo estaba pasando por un momento complicado, bien complicado, porque nada, vienen saliendo los otros colegas muy duros, bam, bam, bam, y todo el mundo enamorado de lo que ellos están haciendo.
3: Claro.
4: Y uno siente que la atención ya cambió y sí, todo, pero viene Dios y tiene un plan. Y sí me lo esperé, no tanto, siempre digo que no tanto. Es una canción de 180 millones de streams, una canción que me puso a hablar con Maluma, con mi artista favorito que es Cosculluela, con colaboraciones con muchos artistas que tengo. Entonces nunca pensé que fuese tan grande, pero sí sabía. Yo pensaba que iba a ser unos 10 millones.
0: Por ahí.
4: Sí, la verdad yo la diseñé para eso, porque no puedo decir como que fue que se me ocurrió y la gente tomó el tren. No, yo diseñé, creé el tren para que la gente conectara. Uh-huh. Pero yo pensé que eran unos 10 millones. Cuando mucho, pensé que 15.
1: No. Okay.
0: ¿En qué momento te diste cuenta de que, uy, esto ya no fue 10 millones, sino la están utilizando acá en TikTok, la están utilizando, mejor dicho, la están escuchando en Australia, en el otro lado del mundo? ¿En qué momento usted dijo, ay, marica?
3: Eso se fue, se salió de control. Uh-huh.
4: Bueno, cuando empecé a ver que todos mis TikTok que cogían 5 millones de reproducciones. Subí un TikTok y 5 millones, 9 millones. Y empezó todo a subir. O sea, en febrero fue una locura las reproducciones en YouTube y todo el mundo como que hablaba de la canción. Primero empezaron a hablar más de la canción que de mí. Uh-huh. Y yo pues como que bien.
0: Listo, todo bien.
4: A la final es mi canción, normal.
1: ¿Eh?
4: Pues hablen de ella o hablen de mí. Después todo el mundo empezó como a preguntarse quién era y empezaron a hablar de mí y pues del americano que colabora conmigo en esa canción, que es muy duro.
1: Sí.
4: Y el resto es como historia, o sea, se regó increíble. Se cuenta solo. Yo, llegó un punto, yo me di cuenta que era un palo cuando ya dejé de ver las reproducciones en YouTube. Uf. Yo llevaba la cuenta hasta cierto punto. Ya de ahí para allá dije nada.
1: ¿Qué número? ¿En qué número te dijiste ya aquí?
4: 50 millones.
1: Mierda.
4: Cuando tenía, okay. Yo hasta que tenía 50 millones, era como que, mira, está haciendo 1 millón cada 2 días, por ejemplo.
3: Ok.
4: Mira, empezó a hacer 1 millón diario. ¿Millón diario?
2: ¿Diario?
4: Diario.
0: Dios mío.
4: Y empezaron y se explotó la agenda. En enero ya tenía vendido hasta junio todo. Uy. Gira en Europa que me voy mañana. Y no, una locura, o sea, ha sido una locura. Una locura.
1: Ahora que estaba revisando tus redes sociales, estuviste por allí por República Dominicana, has estado visitando en Chile, en tales. ¿Cuál ha sido el lugar que has llegado y han coreado la canción que tú dices, no me lo esperaba?
4: Pues no, la canción, la verdad sí me lo espero en todas partes.
1: Sí.
4: Que coreen otras canciones es lo que normalmente no me espero, porque pues yo estoy consciente de que es mi canción más popular.
1: Tienes palo.
4: Uh-huh. Sí. En Chile. Bof, en Chile se cantaron todo el rundown completo. No,
3: okay. Locura completa.
4: Antofagasta, igual. Si bien es cierto, hay mucha gente que es de acá de Colombia y todo, pero Chile me sorprendió. Antofagasta. Uf. Canté la canción 3 veces. Cantaba canciones de a 2 veces y la gente la repetía.
1: Y vuelve.
4: En ese tiempo estaban teniendo un problema con lo de la migración.
3: Sí.
4: Estaban deportando colombianos de Chile. Okay. Entonces la gente no quería como salir. Y aún así la disco se llenó. Yo dije, ¿qué?
0: Damn. ¿Se conoce? Perdón. Sí, ¿se conoce en Chile al que dice, Clara?
4: Ah, de paquete.
0: Él vive allá, en Chile.
4: Yo tengo el teléfono cerca, yo siempre hablo con él, de paquete.
1: Bueno.
5: Claro.
1: Ahora, ¿se han comunicado, han hecho algún, reporte hacia ti las manicuristas? ¿De pronto han hecho un congreso, una unión para quejarse de alguna manera por
0: contexto,
1: la letra?
0: Por favor.
1: Por la letra de la canción en donde dices... ¿Qué dices? ¿Qué dices? Cántalo.
4: Yo siempre pago y ella manicurista.
1: ¿Cómo vas a decir eso?
4: Ya, aprovechando el piropo que me dieron de las manos, manicuristas, miren mis manos. Ah. Yo las amo, o sea, las amo, pero en redes se ven muchas cosas. Y yo creo que esa ha sido la clave de la canción realmente, que yo digo lo que veo. Y así suene muy crudo. ¿Cómo estás en Dubái de paseo y sos manicurista?
2: Es que es raro, ¿cierto?
3: O sea, algo no cuadra.
4: Y estás en San Andrés y en los mejores restaurantes los fines de semana y te metes a Instagram y hola, nena, aquí haciendo las uñas de mi cliente.
0: Tengo agenda para el que quiera venir.
4: Y yo, sí, seguro. Un viaje para Dubái que vale como 30 millones.
2: Imagínate.
4: Y en las historias destaca Dubái, París.
0: Claro, y tiene la biografía llena de banderitas. Eso mejor
3: viajó
0: dicho.
3: El mundo entero.
2: No, pero es que las uñas están caras, weón.
4: Sí,
0: pero
2: sí, claro.
1: Te iba a preguntar si viste la versión de una influencer que sacó una versión de las muñequitas, pero para futbolistas.
4: Sí. Valentina. Casualmente me agrada mucho que lo haya hecho, porque soy fiel creyente de que todos vivimos de esto.
1: Sí.
4: Ella, antes de hacerlo, como que me dijo, hey, voy a hacerlo.
1: Ah, te pido permiso.
0: Te tiró.
4: Okay. Me sentí muy contento. Porque al igual que yo, ella tiene sueños, ¿ya? Y a mí no me molesta, no me sentí... La gente empezó a hacerme comentarios como de que, ¿viste lo que hizo? Te tiró. Y yo, no me tiró, o sea, no me tiró. Usó la canción y también habló de lo que vio en redes. De lo
1: y
4: que
1: le fue muy bien.
4: Y le fue muy bien y me siento muy contento porque todos tenemos sueños por cumplir. Y si ese es un camino para que su carrera de influencer crezca... Bendito Dios, no seré yo quien le diga como que, ¿por qué no?
3: Claro.
2: Mira que hay algo muy lindo que yo siempre he resaltado de Colombia, y es que a los colombianos nos quieren mucho afuera, ¿sí? Y se siente mucho como el amor que recibimos los colombianos. Que días estaba hablando con un amigo que es productor musical, estaba en Puerto Rico, y cuando él regresa lo primero que me dice es, Luz, ¿no te imaginas lo mucho que está sonando Mr. Plata en Puerto Rico?
3: Pegando,
2: o sea,
3: Puerto Rico.
2: Tú vas caminando por las calles de PR y va gente en los carros. Ella viene de mamá. Ella viene de mamá. Y es como que uno dice, qué lindo que se escuche y que la gente sepa que es Colombia la que está presente en un país aparte que es el representante prácticamente de este tipo de géneros urbanos, que uno dice Puerto Rico es como la casa, y que sepan lo que viene de Tumaco. Uh-huh. Es súper representativo y súper lindo.
4: Sí, me he dado cuenta que mi música, y ya me di cuenta que no es solo muñequita.
2: Sí.
4: O sea, era solo muñequitas, pero como que la gente en Puerto Rico está conectando con mi música. Tengo amigos de allá, Michael Flores, mi hermano, Cone.
0: ¿Lo está siguiendo en el Planeta Los Foques?
4: Sí, pues viajé hasta allá a los cumpleaños de él. Hemos hecho mucha amistad. Es un tipo muy humilde, la persona, bueno, entre él. Bueno, he conocido mucha gente buena de Puerto Rico, he hecho amistad con él, con Coscu, con Conep, con el equipo de Myers, con mucha gente que me dice como que tú no sabes lo que está pasando contigo. En Orlando está súper pegado, en Miami, en Puerto Rico, pero yo estoy como, todavía estoy como en modo avión, como asumiendo.
1: Procesando.
3: Mister, precisamente, aparte de los artistas que, con los que has tenido de pronto la posibilidad de hablar, aparte de Cosculluela, de Maluma, ¿te han escrito otros artistas que se han querido montar en las muñequitas?
4: Sí, varios, leyendas que sigo mucho, que no se imaginan el respeto que les tengo. Muchos. Pues desafortunadamente no puedo ponerlos a todos en la canción, aunque quisiera. Pero vienen colaboraciones con artistas muy top, que respeto mucho. No, normalmente no cuento mucho los proyectos que vienen.
1: Sí.
4: Porque trato como de... Yo soy muy... Todos mis movimientos los pienso muy bien y entonces estoy tratando como de seguir escalando.
1: Como estratégicamente,
4: Sí, soy un tipo de estrategia, me siento, lo pienso, normalmente como que lo pienso y después le digo a mi equipo, hey, quiero hacer esto, esto, pero nada.
1: Pero mira que eres muy sereno, estaba viendo tus lives y te ahí en tus lives, son que trinque, tranque, el comentario, que sacas muy buenas frases, entretienes a la gente, ¿qué pasa, José? ¿Dónde está ese José de live?
4: No, lo que pasa es que, Mr. Plata es una locura, o sea, yo, es que lo que pasa es que...
1: ¿Pero es un personaje o eres tú en...
4: No, soy yo.
1: Ok.
4: Soy yo, soy yo y creo que es lo que conecta con el público. Soy muy elocuente y muy ocurrente, al punto de que siento que en algún momento me puede traer problemas, me frena mucho.
1: Y es que le tira unos
4: entonces cosas. Trato de pensar muy bien lo que digo porque salgo de una funa y me meto en otra. Pero siempre trato de que el público entienda que a pesar de que soy yo es contenido. Y que no me funen tanto, me dan muy duro, comentan unas cosas horribles.
1: Porque vi,
4: la verdad, no pierdan su tiempo, que yo no leo nada.
1: Epa, vi en un live que decías que te ibas a hacer la lipo y que después no, porque te agarraban como Chris R.
4: Terrible.
1: Ahora.
0: Dios mío.
1: Cambiando de tema. ¿Cómo es tu relación con Katy, con la blanquita?
4: ¿Qué?
2: ¿Y tú es como? ¿Aló?
4: ¿Cómo así?
1: ¿Aló?
0: Cuente pues mi papá.
3: ¿Qué pasó?
4: ¿Cómo así que mi
1: la blanquita? ¿Qué saben ustedes? No. Yo no estoy diciendo nada, solamente estoy preguntando cómo es tu relación con Katy la blanquita, que está en la mansión VIP en México.
4: He visto que, bueno, no he visto, me han mandado como mi mamá.
1: Sí.
4: Una noticia de que yo había mandado un super chat.
1: Sí.
4: Diciendo
1: yo lo
4: que
1: tengo aquí.
4: Que es,
1: ¿lo quieres ver?
4: Que, sí, quiero verlo. No, o sea, me dijo ella como que me pasaba, que yo qué hacía reclamándole a una mujer en público.
3: Uy.
4: Yo reclamándole a una mujer en público. ¿Cómo es eso?
1: Léelo.
0: Bueno, que la pena leerlo.
1: Léelo, sí.
4: En serio, aquí afuera. Tienes luz verde para seguir aprovechando de los hombres. También pudiste ir a esta mujer manipuladora, Mister. O sea, nunca lo haría. O sea, en serio, ¿ustedes creen que yo pondría pondría postdata? Soy Mister Plata y me están poniendo los cachos allá adentro. No,
1: pero ella sí tiró un mensajito.
4: ¿Cómo?
1: No.
4: No, yo sí nos conocemos. Pero de ahí a todo esto que se está creando en redes y todo. O sea, no hasta ese punto. No,
1: o sea, son panas.
4: Sí.
1: Ajá.
3: Pero está ahí, amigos.
0: Ese sí tan como que tan y Ave María, venga, Mr. Plata. No, sí, el que sigue el contenido de Mr. Plata.

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1: No puede ser.
2: Inspiración día a día.
3: Soy fan. Fan de Diomedes Díaz. Es más, quisiera conocer a los hijos, a todos.
2: A todos.
3: Soy fan. Soy fan. Yo sé que Rafael Santos es el que más se parece a él.
2: Sí.
3: Me encantaría conocerlo.
1: Pero venimos, eres como un parecido a Diomedes.
3: Soy fanático de todo lo que logró, del lugar de donde salió. De cómo llevaba la vida.
2: ¿Quieres dejar unos 32 hijos?
3: O sea, no, yo quiero tener 6 hijos.
2: ¿Seis?
3: Sí, quiero tener 6. Pero soy fan de Diomedes, de cómo la gente lo quería. O sea, cómo uno logra que la gente lo quiera tanto.
1: De esa manera.
3: De esa manera.
2: Pero es que la manera en la que Diomedes se ganó el amor de todo el mundo es increíble.
4: Mundial. Mundial.
2: Muy genial. Es que es increíble.
3: ¿Tú no me paso viendo los videos?
2: ¿Llegaste a conocerlo o no?
3: No, yo soy joven, yo soy un clicagado.
1: Es que justamente cuando usted ve cantar a Mr. Plata como Diomedes Díaz, es Diomedes Díaz. O sea, es el estilo de Diomedes Díaz de principio a fin. Vayan y ven el contenido de Mr. Plata, por favor, que se van a divertir mucho.
2: ¿Tú tienes papá presente?
3: No.
2: ¿Y no será Diomedes?
1: No, por Dios.
3: ¡Ey! ¡Parte de la herencia, por favor! Necesito otros pesitos.
2: ¡Nunca has
3: más
2: pensado! ¡Nunca has pensado!
1: Ya que
2: vas a investigar. ¿No? Ser de la dinastía no, Díaz, por fuera. Ahí.
3: No.
2: A ver, ¿qué tal? ¿Qué tal? ¡Ah!
1: Mr. Plata Díaz sí existe.
2: ¡Que viva la manicurista!
3: No me oyes. Con mucho gusto, mamá.
4: Ay, Dios mío.
2: Ay, qué bueno.
4: De verdad que sí lo tiene bastante presente y me imagino que te ha servido mucho de inspiración para tu carrera.
3: Sí, la verdad es que sí. No me sé todas las canciones.
2: ¿Cuál es tu favorita?
3: Uy, mi biografía. Ah. Uf. Biografía.
2: ¿Pero qué?
1: ¿Y La Plata no?
2: No, no hará daño así. No.
3: Biografía, pues La Plata, El Cóndor, La Ventana Marroncita. Hay varios, me gustan varios. Es que yo, la gente tiene una asociación de que los artistas de trap normalmente son muy oscuros,
2: sí,
3: muy
2: de calle,
3: su imagen, que lo respeto, no me vayan a. No ando en guerra con nadie, pero yo soy distinto. Yo no soy un trapero, yo soy un artista. Uh-huh. Mi próxima canción sale el 15 de mayo, que es el día de mis cumpleaños, y es un afrobeat.
2: Okay. ¿Con quién? Con Héctor Nasa.
3: Héctor Nasa de Cartagena. Es
2: buenísimo.
3: Es un palo. Se llama Gracias a Dios. Entonces no es como que estoy ligado a algo. Yo simplemente hago música. Me encanta que el público conecte conmigo, con mi personalidad. No me pidan que sea algo que no soy. No me quiero parecer a nadie. Uh-huh. No lo intento. Y nada.
2: En esa misma línea con Héctor Nasa y la Cartagena, ¿cómo ves a una colaboración con La Isla, con Rancha? ¿Has escuchado La Rancha?
1: Diana es la Rancha.
2: Es que yo amo La Rancha. Mire, yo soy Coleta.
3: ¿Cómo champeta con qué? La Rancha es como...
2: ¿No has escuchado
1: Explícanos qué es La Rancha.
3: No, sí la he escuchado, pero no me acuerdo. Es más, yo tengo un amigo en Medellín que produce y que me había hablado de eso. Pero no es como tan popular para... No he llegado
2: no
3: a ella todavía.
2: No es tu sonido, no es tan...
3: O sea, no es como... O sea, como que, esto es Rancha. Es como cuando salió la Salsa Choque, que todo el mundo sabía qué era.
2: Sí.
3: No tengo muy presente.
2: Ok.
1: Lo que sí tiene muy presente Mr. Plata, que nos acompaña hoy en Team Hater de los 40. Esta conversación está como buena, ¿no? Y huele lo más de bueno, lo más de rico.
2: Está bueno.
1: Usted estuvo con, para mí, el hombre más bonito que tiene Colombia hoy por hoy, que ayer lo estuvimos hablando de él, el señor Maluma, baby.
3: Bestia.
1: ¿Cómo le fue con Juan Luis?
3: Juan Luis fue el primer grande de Colombia que se comunicó conmigo.
2: No.
3: Ahí me di cuenta que había hecho un palo, me llamó, hablamos. Nunca en personaje de Maluma, siempre fue como muy, muy humilde conmigo, muy... Le respondo, le escribo y me responde.
2: No, qué lindo.
3: Entonces, como que, ¿cómo vamos? ¿Cómo va para que hagamos esto? Bien. Usted sabe, metiendo mano, tan. Igual, pues yo soy consciente de que mi carrera, como va en ascenso, hay muchas cosas por lograr. La verdad, yo estoy muy consciente, como de todo.
1: Sí. ¿Ya?
3: Pero nada, fue una locura. Y me llevó a grabar y en el estudio tiene como 20 Ferrari.
1: Sí, tienen un bodegón allá.
2: Está grabando carro.

0: una locura. Y el tipo más sencillo, y llegué yo emprendado y con mi flow, porque esto yo lo que me gusta. Sí. Y claro, Maluma sencillo, con
1: en chanclas,
0: una camisilla, en sandalia y con un reloj de medio millón.
2: Claro, es que eso es lo que nueve también.
0: Bestia, la bestia.
3: Con la casa
2: y hablar de conectándolo con lo de Maluma, por ejemplo, de lo que es Tot Boy hoy por hoy. Recién salió en el álbum de Eladio Carrión.
0: Duro.
2: ¿Cuál sería de pronto ese sueño a mediano plazo y a cortísimo plazo de Mr. Plata estar en alguna colaboración de qué artista? ¿Con qué artista?
0: Coscuyuela. Coscuyuela me ha adoptado como un artista más de Rockwaila. Ayer hablamos como 2 horas por teléfono. Es un sueño cumplido para mí. No hemos grabado la canción, pero hemos creado una relación en cuestión de 3 días tan fuerte que no me preocupa la canción, ¿sabes?
3: Okay. ¿Te preocupa más la
1: con que hable?
3: Okay.
1: Sí.
0: No me preocupa. Cuando recién lo conocí, cuando recién en persona, yo tenía en mi mente la canción, ojalá grave. Hermano, y ver la reacción de él cuando me vio. Es que yo tengo tatuado de Rockwaila aquí.
1: Sí.
0: Okay, desde mucho antes de conocernos. Siempre he sido fan. De ver la reacción de ese tipo, yo dije, ¿qué? Y que cuando íbamos para el show, que quería que yo fuera en la camioneta con él, que me regaló una espada, que...
1: Espera, ¿cómo así? ¿Te regaló una espada? ¿De qué? ¿Cómo?
0: A él le gustan las katanas. Él tiene katana, entonces para todos los shows le llevan una katana.
1: No.
0: Y el día que lo conocí, tenía también una katana. Uh-huh. Cuando terminó el show me dijo, mira, es Rockwaila, el próximo es Rockwaila. Y me pasó la katana y yo.
4: Wow. ¡Bien! O sea, te lo hizo hacia lo de reina,
2: ¿no? Sí, a lo cuando, clásico.
4: Cuando lo
1: bautizó.
0: Cuando
4: bautizo.
0: Y nada, y me ha puesto a hablar con mucha gente y como que a todo el mundo, como que este es el chamaco mío. Yo lo quiero mucho, va a romper. No hemos hecho la canción como quiera, pero tenemos una relación bien cercana. Y nada, ese es mi sueño, la verdad ya lo cumplí. Wow. La primera vez que lo vi en vivo en un show, estaba yo en la fila adelante llorando como un niño. No. Claro, ahí no sabía que todo esto me está pasando iba a pasar. Y de un momento a otro, la verdad cumplí mi sueño.
3: ¿Y cómo llegaste a Coscuyuela?
0: Todo ha sido a base de manejo y de mi personalidad. Más que influencias, no tengo como grandes managers detrás mío.
1: ¿No debes favores?
0: No.
1: Lindo.
0: Favores musicales, no. Le debo mucho a mucha gente que ha compartido este sueño conmigo, que ha creído en mí, que teniendo o no teniendo, han como dado su aporte. Hay gente que es muy valioso, no se imaginan cuánto, ojalá nunca lo dejen de hacer. Llegué a Coscu por medio de un amigo, que es como que se regó la voz de que yo me manejo bien. Entonces, fulano le dijo como que ese chamaco es muy disciplinado, de la bestia. Ah, sí, yo quiero conocerlo. Entonces vino a Colombia y después otro amigo, hasta que mi joyero, bueno, uno de mis joyeros, porque tengo dos, que es alto rango, me lo presentó por llamada. Yo estaba en Dominicana y me dice alto rango, yo lo que pasa es que quiero hacer un blog contigo, de los míos. Yo, como a todo el mundo, sí, vamos a trabajar. Entonces me dice, te tengo una sorpresa. Alguien quiere hablar contigo, te quiere saludar. Va. Y me lo pasa así.
2: Y era el mueca.
0: Y era Coscuyuela.
4: La reconociste por la risa.
0: Yo te... Dice, ¿cómo estás, Bebo? ¿Estás bien?
3: ¡Ay, qué! No. Me lo voy a punto creer. A punto de desmayarse.
1: Cuando... Agonizando. No.
2: ¿Cómo quedó usted? ¿Cuál fue su reacción?
0: No, casi me muero. Y me dijo, está duro el tema, está sonando en PR, no sé qué, voy para Colombia tal día, vamos para el show y bam. El resto de historia, ahí alto rango hicimos una amistad muy bonita, es mi amigo, lo quiero mucho. Alguien también del equipo de Coscu, como de la seguridad de él, que es Jam, también como que yo lo voy a hablar a José de ti y tal. Y todo el mundo como de ver, hermano, es que a mí se me nota el hambre desde que llego, y no precisamente porque esté gordo, pero tengo mucho hambre de hacer las cosas bien, de ser el próximo, de nada. De
1: enfocadito.
0: Lo mío. La verdad, sí, no se imaginan cuánto. Detrás de como que de toda la película de artista hay una persona muy... muy enfocado.
1: Ahorita estabas hablando sobre tu joyero. ¿Cuál fue tu primera joyita que tú te compraste?
2: Joyota.
1: Digo, joyita, pero...
0: La carga uno de los brothers míos, no la tengo aquí, es una que dice Mr. Plata, que como ya me estaba haciendo famoso en el Pacífico, entonces normalmente uno le hace canciones a personas, se las vende, se las canta, y lo publica. Entonces yo me iba a graduar de Derecho, porque soy abogado, y no tenía para los grados, pues soy el segundo de 6 hermanos y mi mamá me ha hecho todo para que estudie. Entonces ya estaba como corto y ya yo estaba cantando y me estaba yendo bien. Entonces lo más lógico era que pues yo costeara la familia que podía lograr, mi traje, y no había. Y ahí me habló alguien, yo quiero una canción, no sé qué, no sé qué. ¿Cuánto cobras por eso? Cobro. ¿Tanto? Ya, manda una cuenta.
1: Entonces
0: ese día estábamos haciendo una gira por Colombia, supuestamente, en bus. Con una canción que se llama Nene y Nene, con un amigo que se llama Rey Preciado. Es que mi carrera ha sido muy larga, no alcanzaría a contarlo todo. Nosotros hicimos una gira medio llenando shows. Cuando terminó la gira, la ganancia fueron 270 mil para cada uno. Pero conocí mucha gente, cantamos en Bogotá, en Palmira, en Buenaventura, en Cali, en Tumaco, en Medellín. Shows medio llenos, medio vacíos. Medio comiendo, medio así, pero siempre como manteniéndola. Y cuando me pagaron esa canción, yo dije, me compré un traje, pagué los vuelos de mi mamá, de mi hermana. Y ese mismo diciembre me llamaron para hacer otra canción, que se llama Millonario Joven, que tiene 2 millones de views ya.
1: ¡Wow!
0: Que en ese momento fue importantísima para mi carrera. Y esa persona también me pagó la canción. Y con eso que me pagó la canción, hice mi primera cadena.
3: Ok.
0: No tenía moto, no tenía carro, no tenía nada. Pero... como siempre estuve pensando en mi carrera, en mi imagen, en todo. Entonces yo dije, me voy a comprar una cadena. Y un joyero que se llama Caipe Joyeros me la hizo. Y nada, era súper pequeñita. Y yo...
2: No, pero más contento con
0: esto. No, más súper contento. O sea, yo no creía en nada.
3: Primer joya, claro.
0: Y en ese tiempo cobraba 1.5 millones por un show. Y ya después empecé a cobrar. O sea, todo ha sido un proceso. Un proceso lento, pero ha sido un proceso. 1.5 millones, después 2, después 3, después 4. Y entonces,
3: y ahí va subiendo, va subiendo.
4: Una locura. Hay una que me llama mucho la atención y es la de Drácula.
0: Esta.
2: Drácula.
4: Está re linda. ¿Te gusta Drácula?
0: Me encanta, me encanta.
3: Sí. Mira la cadena, mírala.
0: La primera.
1: ¡Ay, qué linda!
0: No la dejo. Esta fue la primera, dice Mr. Plata.
3: Qué
0: me encanta, es súper pequeñita.
4: Claro, y aparte es como...
2: Hola, ¿cuál aluda? Mire. Siéntala ahí.
0: Me encantan las prendas.
4: ¿Sabes qué es lo lindo? Que a veces uno para uno esto significa más que cualquier otra. Porque uno sabe... Para la gente, miren acá.
3: No, el valor.
4: A mí nunca me agarra esa luz, hermano.
3: El valor.
1: Pelea con la luz.
3: El valor de todo el esfuerzo.
4: Sí.
1: Más sentimental, un valor...
0: Sí, significa entiendo. Mucho para mí, significa mucho porque...
1: ¡Qué linda!
0: Porque el proceso ha sido largo.
4: ¿Y en qué momento escogiste el Mr. Plata?
0: Plata es mi apellido.
4: Ok.
0: Plata es mi apellido. Y Mr. es porque soy muy elocuente. Entonces todos los profesores siempre me decían, señor Plata, señor Plata, señor Plata, señor Plata. Entonces yo escogí el Mr. en compañía pues de mi mamá. Porque mi mamá ha sido mi fan número uno. La persona que siempre ha estado ahí. O sea, mi mamá, musicalmente se lo debo todo. Mi mamá vendió rifas para hacerme un video una vez. Viajó hasta Medellín, nos han robado, han jugado con nuestros sueños, han todo. Pero mi mamá ha estado ahí. Me ayudó a escoger mi nombre, me acompaña a todas partes. Casualmente no ando en este momento con ella porque siento que quiero que ande conmigo en los shows y todo cuando todo sea tan cómodo que la pueda atender súper bien. Porque en este momento yo estoy consciente de mi carrera está creciendo, entonces yo me adapto a cualquier situación, no soy un artista complicado. Entonces yo, por ejemplo, pido 2 carros blindados, pero si solo hay uno no me importa, yo voy al show, entro, salgo, atiendo a la gente. Entonces es un ambiente muy desgastante y yo quiero que mamá cuando... que viaje en primera clase, claro. Pone a alguien que la atienda.
3: Toda la comedia.
0: Que, ¿sí me entendés? Entonces es como muy difícil para mí que las personas que viajan conmigo como que la pongan en un VIP o estén pendientes ahí detrás de la tarima y todo. Entonces quiero que sea más como... Pero mi mamá ha sido full, full.
2: Venga, Mr. Plata, usted es abogado entonces.
0: Sí.
2: ¿Le ha tocado lidiar de pronto con situaciones en este inicio de su carrera que viene en ascenso con temas legales?
0: Sí.
2: y los ha analizado usted, ha estado también igual con su equipo y toda la cuestión. ¿Ha ejercido también ese tema de derecho?
3: O sea, ¿ha sido su propio abogado?
0: No, no ejerzo, porque siento que el derecho es una carrera que tiene que llevarse con mucha responsabilidad y yo mantengo con muchas cosas, entonces no podría ejercerla a cabalidad. Pero yo mismo hice mi negociación con Universal.
1: Uh-huh. ¡Wow!
0: Estoy al frente de mi negociación con Universal. Yo negocié mis condiciones, yo negocié mis valores. Yo tengo una disquera, soy dueño de mi disquera desde hace más de 2 años. Tengo artistas firmados, se llama The Fat Gold Inc. Como te digo, como ya son 4 años de carrera, yo ya tenía un disco de oro antes de las muñequitas, entonces ya había hecho cosas. Y he sido muy juicioso y todo lo junto, todo lo ahorro y ya tenía... disquera, estudio, entonces siempre llevo al frente como que mi carrera, al punto de que, como lo dice el director de Universal para Colombia y la región andina, él dice, el único artista que se ha sentado a negociar conmigo, que yo llegué con una cifra y terminé pagando 3 veces más, fue este tipo con una servilleta en un restaurante. Y obviamente después se lo pasé a los profesionales en el tema musical, que es una gente... que trabajan conmigo, un pana que se llama Daniel, que es abogado de Destra, y él como que le dio los puntos finales, los matices finales, pero siempre estuve yo al frente de todo.
1: ¿Hay alguna rama importante del derecho que te llama la atención?
0: Penalista a morir.
2: ¡Ish! Uy, uy, uy, calentura pura y dura.
1: Madre mía. Dios
3: mío. No está fácil, Mr. Plata, no está fácil.
4: Imagínate, imagínate tú llegar al estrado, llegar al tribunal que esté defendiendo a este señor.
2: Ah, ¿no? Pa' aquí vámonos. Pa' aquí vámonos, mi hermano.
3: Mister, ha sido una carrera, uf, de verdad, de mucho sacrificio, de muchos valores, de infinidades de cosas. Si tuvieras la oportunidad en ese momento de hablar con el Mister Plata de hace, no sé, 10 años o del inicio de tu carrera, ¿qué le dirías?
0: Que crea en él, que no permita que personas inseguras le creen inseguridades, que no dude. Y que se equivoque tal cual, o sea, que no cambie nada, que se equivoque, que eso es lo que en un futuro nos tendrá donde estamos. Que a la final, las estrellas están en el cielo, pero para estrellarse basta con estar en la tierra. Entonces, le diría eso y que no permita que las personas le creen como inseguridades, como que dude de él.
2: Es Mr. Plata que está con nosotros hoy en Team Hater de los 40. Mr. Plata, bienvenido siempre por estos lares a los 40 Colombia. Cada vez que traiga nueva musiquita, que traiga nuevos éxitos, que venga a Bogotá, pásese por acá.
0: Los quiero.
1: Por favor, bienvenido.
2: Sí, no, una charlita.
1: Ah, en el principio estabas así como.
2: No, nada, ninguna.
3: No, llegó tranquilo, llegó fresco.
2: Charlita sabrosa.
4: Esa era la idea.
0: Y pase lo que pase, recuerden, ella viene de mamá.
1: ¿No?

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